0: primero no entendía, ¿no? Entonces me dedicaba a seguir terapias por todas partes, porque me quedé sola, o sea, bailando sola.
1: A ver, ¿pero tu mamá sí te ve?
0: No, ella me puso la orden de restricción, sin motivo alguno.
1: Ay, Dani, ¿me impresionas con lo que me estás platicando? Mi reina, repita conmigo, valgo mucho y merezco más, y lo siento, tú te lo pierdes, mamita linda, aprovechen su dinero, aprovechen su vida, y qué bueno que están aquí, qué bueno que les ayudé, bendiga usted la decisión en lo cual les cambió la vida a su familia, y ya, porque no te oigo con resentimiento, Dani, no te oigo resentida. No. Te abrazo fuerte, querida Dani. Ahorita volvemos, esto es Por el Placer de Vivir. Eso es amor propio, ¿eh? Ahorita regresamos. 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
1: Las separaciones están a la orden del día. Cada día hay más personas que deciden terminar una relación habiendo amor o terminando el amor. El día de hoy, en Así o Más Claro, platico con un terapeuta experto en parejas que viene a dar declaraciones impactantes y que sobre todo tiene una gran experiencia en el tema. Ha sido asesor para instituciones internacionales, para universidades. Más de 10 universidades solicitan sus servicios. Participa en programas de televisión nacionales e internacionales, incluyendo Por el Placer de Vivir. Axel Ortiz, bienvenido.
3: Me encanta estar contigo, amigo.
1: Ay, qué hombre para asustar.
3: Y vamos a empezar fuerte. Antes las parejas se divorciaban, se separaban porque querían encontrar la felicidad. Ahora se andan separando porque son felices, pero quieren ser más felices todavía.
1: Ay, a ver, esa es una declaración bastante fuerte. A ver.
3: Así es.
1: Quiero ser feliz con el matrimonio, uniendo mi vida a alguien,
3: ¿sí?,
1: erróneamente creyendo que ese alguien me va a dar la felicidad.
3: Empezando por ahí mal. Sí.
1: O creyendo que los dos nos vamos a dar la felicidad, pero ahora quieren más.
3: Exacto. Antes las parejas se divorciaban porque no se sentían felices. Ahora se divorcian porque quieren sentirse aún más felices. Tiene que ver con todo un tema consumista, todo un tema de tecnología, redes sociales, todo un tema ansioso, en donde no le estamos entendiendo al amor, y creo que sería muy importante empezar por ahí. El problema no es el amor, es lo que entendemos por amor. Entonces, partiendo de esa situación, hay mucha sensación de insatisfacción, aún pasándosela bien. Y es que, desafortunadamente, todavía no se entiende que el amor se parece más a tener paz que a tener fiesta. Muchas veces, con esta sensación de que sí me siento bien, pero como que algo me falta, como que algo me estoy perdiendo, uno confunde realmente prioridades, y ahí es donde se pierde el sentido de lo que realmente es la felicidad y se confunde con un bienestar subjetivo.
1: Sé que te han preguntado esto en muchas ocasiones, pero como con tantos años atendiendo a parejas o a personas con broncas de parejas, porque sí, no siempre quieren ir con el marido, con la esposa, con el amante, con el novio o la novia. A veces quieren ir solos, sí, es decir, que le resuelvas su vida.
3: Sí.
1: ¿Qué debería estar fundamentado el amor? Se habla de muchos ingredientes. Que no falte esto, que no falte la confianza, que no falte... Axel Ortiz dice que no falte qué.
3: Que no falte la aceptación. Que no falte la sensación de que la persona con la que estoy es la persona correcta. Porque a veces, muchas veces, quiero agregar, las parejas están juntas pensando en amar a la persona en la que se podría convertir, no a la persona que es. Es que me encanta, pero si tuviera esto estaría mejor. Es que me fascina, pero es que esto no me gusta tanto. Y yo creo que va a cambiar, y yo creo que se le va a quitar. Y tú lo has dicho tantas veces, querido amigo. Pues si no es gripa, sobre todo con infidelidad, con situaciones de alcoholismo, cosas como esa, que ya son pues banderas rojas, ya es evidente, ya son situaciones que ahí están presentes. Y sin embargo, desde ese lugar se piensa que como lo otro me gusta tanto, eso que no me gusta eventualmente se va a quitar. Y vaya equivocación.
1: La pareja perfecta no existe.
3: No existe, pero la correcta sí. La correcta sí existe. Y desde ese lugar uno tiene que trabajar en que todo lo que tú eres, no todo debe gustarme. No todo debe incluso beneficiarme. Hay cosas que ni me gustan ni me benefician, pero no me deben perjudicar. Y eso es lo que a veces se brinca. me está perjudicando y pienso que se te va a quitar. Me está perjudicando y pienso que puedo con eso, lo puedo tolerar. Con el poder de mi amor vas a cambiar. Y eso no es así. Entonces, la persona, la pareja perfecta no existe, pero la correcta sí. Y la correcta es esa persona que tiene cosas que no te gustan, no te benefician, pero no te afectan. Y las que te gustan, las que te gustan, te alborotan, te encantan. No te dejan dudas de que estás en el lugar adecuado.
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1: Estás a punto de escuchar un extracto del podcast Así o Más Claro, un resumen con lo mejor de este episodio. ¡Comenzamos!
2: Situaciones que una persona en el noviazgo no checa por la dopamina. Tú sabes, la dopamina se eleva cuando nos enamoramos, sí. cuando empezamos a conocer a esa persona que creemos que es la correcta. ¿Qué es lo que le dices a los chavos ahorita? Porque tienen mucha experiencia con jóvenes, te invitan mucho a universidades a platicar con ellos. ¿Qué les dice Axel Ortiz, terapeuta, a los jóvenes antes de empezar una relación o ya que empezaste la relación? ¿Qué es lo que tienes que ponerte bien busa, bien buzo?
3: Que primero hay que tener cuidado con las mariposas en el estómago, porque si no, luego terminan en colitis nerviosa. Entonces, primero cuidado.
2: Dejan de ser mariposas.
3: Sí, sí, se convierten en otra cosa. Úlceras y bueno, muchos padecimientos. Primero, el enamoramiento es una coincidencia mágica, pero no siempre llega a amor. Porque el amor se trabaja, se construye, se suda y se provoca. Pero ese proceso de amor lleva su tiempo, lleva su cocción, se cocina a fuego lento. Lo primero que les diría es, si tú estás en una relación en donde piensas que esa persona es tu todo, que te suene una alarma. Nadie puede ser tu todo, porque si pones a alguien como tu todo, te pones automáticamente a ti como tu nada. Entonces, primero, dejemos esos mitos desde que llegaste. Yo nací, volví a nacer, conozco el amor gracias a ti. Cuidado, cuidado, porque ahí estás abriendo una puerta que te puede meter en una dependencia emocional y luego es difícil salir de ahí. Pero vamos a pensar en que todo va bien. Vamos a pensar en que tú sabes que te quieres, te amas, te respetas y estás junto a otra persona que se ama y se respeta. Nadie te quiere salvar, nadie te quiere rescatar. Sí, cuidar, porque eso es importante. ¿Qué recomendaría así primordialmente? Bajo ninguna circunstancia pienses en casarte antes de un año de relación con esa persona.
2: Porque estamos actuando.
3: Porque ahí en ese momento tú estás en total dopamina, como lo acabas de mencionar. Estás en una situación en la cual estás idealizando a la persona. No tienes la capacidad real para ver quién es en su totalidad. Y sobre todo, no, antes de un año, no sabes cómo se comporta en diferentes escenarios. Después de un año, al menos, ya sabes quién es en Día de las Madres, Día del Padre, calor, frío y todas las situaciones.
2: Hambreado, no hambreado, porque la gente hambreada cambia mucho. ¿Estamos de acuerdo?
3: Totalmente. Y ahí, por lo menos, con un año ya sabes cómo se comporta en diferentes escenarios. Por lo menos.
2: Ya vimos la Navidad. ¿Le gustó eso? Sí, porque en la Navidad a veces le sale el cobre.
3: ¿Le sale el cobre?
2: El día de los novios sale el cobre. A ver, espérame, ¿qué me regaló? ¿Un chocolatito? Pues bueno, entendamos que no siempre hay dinero para comprar. Pero ¿dónde está la cartita? Y tú eres detallista. Ahí puedes detectar focos rojos, como por ejemplo, ¿cuáles en el noviazgo?
3: Uno definitivamente sería que sientas que no puedes hablar de todo con esa persona. Eso es fundamental. Si tú estás con alguien con quien tú empiezas a sentir que hay ciertos temas que no puedes tocar, ahí tienes que poner un foco rojo. Otro tema sería que tu proyecto de valores, entendiendo valor como lo que te hace sentir que eres una mejor persona. Si tú a partir de una situación te consideras una mejor persona, eso es un valor. Y pueden ser diferentes en cuanto a gustos. Pueden tener hobbies distintos.

0: Pero tú no te tatuarías. Sí. Estoy hablando de un ejemplo coloquial. Pues sí, ha sido un desastre su vida, pero cuando está conmigo, no. Eso da adrenalina porque te convierte en la salvadora o en el salvador de esa persona. Pero a la larga, no. ¿Es lo que me quieres decir?
1: Sí, a la larga eso se hace muy evidente en cuanto a que no hay compatibilidad. Porque hay personas que pueden ser incluso muy buenas personas. De verdad, yo me he encontrado en terapia con gente que me dice, es que es muy buena persona, es muy buen amigo, es muy buen hijo, es muy buen hermano, pero como pareja algo le falta. Y eso se van dando cuenta o lo van reconociendo cuando ya tienen 3-4 años de relación, cuando eso se notó desde un inicio. El enamoramiento va confundiendo las cosas. Pero después de un año y medio por ahí, la verdad es que sí te vas dando cuenta de esa situación, pero viene el miedo a, es que, ¿y si no encuentro a otra persona mejor? ¿Y si me quedo solo, me quedo sola? ¿Y si, y muchos isis y muchos isis, que lo único que van haciendo es prolongar una situación que eventualmente va a pasar? Esa relación va a terminar.
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3: Hola, hola. Les saludo desde Virginia, al doctor Lozano, a todo su equipo, deseándoles muchas bendiciones. Cuídense mucho.
4: Mi nombre es Juan Medina y los escucho desde la bella ciudad de New Braunfels, Texas, y saludos al doctor César Lozano.
5: Bueno, un saludito especial ahí para César Lozano, aquí de su amigo Alex Núñez, desde el estado de Washington, Estados Unidos. Saluditos, amigos.
0: Saludos también para ti allá en Virginia. Qué bueno que me estás escuchando, amiga. Juan, abrazos hasta Brownfields, Texas. Hay que ir a Brownfields, Joel. Hay que ir a Brownfields. ¿Hace cuánto que no vamos a Brownfields?
6: Yo no conozco. Está cerca de San Antonio, Texas, si no me equivoco.
0: No, pues yo tampoco sé dónde queda, pero allá no está escuchando Juanito.
6: Es un pueblito.
0: Puebla, ándale. Síguele diciendo y ahorita te llama Juan.
6: Condado.
0: Un condado, se oye más. Alex, también te mando saludar en Washington.
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7: Gracias, doctor. Y les mando un saludo a todos ustedes, amigos de Por el Placer de Vivir. Yo soy Armando Olmedo. Y en las últimas semanas, el tema de ajuste de estatus ha estado en el centro del debate migratorio debido a un nuevo memorándum emitido por el Servicio de Inmigración, conocido como USCIS, el 21 de mayo. En ese memo, el gobierno enfatizó que el proceso consular en el extranjero es el método preferido para obtener una visa de inmigrante, o sea, una residencia. Y les recordó a sus oficiales que el ajuste de estatus aquí en los Estados Unidos debe ser considerado como un beneficio discrecional. Aunque el memorándum esté no modifica los requisitos legales establecidos por el Congreso, sí le está instruyendo a los oficiales que deben de ejercer un escrutinio más riguroso al evaluar este tipo de solicitud. ¿Y qué es un ajuste de estatus? Bueno, el ajuste de estatus es el proceso a través del cual una persona que se encuentra físicamente en el país puede solicitar la residencia permanente legal, o sea, la green card, sin tener que salir del país para completar el trámite en un consulado estadounidense. Para calificar, generalmente la persona debe de tener una base legal para obtener la residencia, como una petición familiar, una oferta de empleo, un asilo aprobado u otra categoría de inmigración prevista por la ley. Entre las personas con mayor frecuencia que califican para un ajuste de estatus se encuentran los cónyuges, padres e hijos menores solteros de ciudadanos estadounidenses, ciertos familiares patrocinados por residentes permanentes, trabajadores patrocinados por empleadores, asilados, refugiados y beneficiarios de algunas categorías especiales de inmigración. En estos momentos hay cientos de miles de estas solicitudes pendientes con el gobierno federal. La publicación de este memorando del 21 de mayo generó mucha preocupación entre abogados y organizaciones de inmigración porque algunos interpretaron que el gobierno estaba poniéndole un fin al ajuste de estatus para la mayoría de los solicitantes. Pero eso no es así. Posteriormente, el Departamento de Seguridad Nacional aclaró, a través de un comunicado a un medio de comunicación, que el ajuste de estatus sigue existiendo y que las solicitudes continúan aceptándose, pero de que los oficiales deberán analizar con mayor detenimiento si el solicitante se merece recibir este beneficio que ellos llaman discrecional. En términos prácticos, esta noticia impacta a muchas personas que tienen esos casos pendientes y deben de estar preparados para sus citas, ya que los ajustes de estatus requieren una cita con un oficial de inmigración. Estos oficiales van a estar balanceando en una prueba factores positivos y negativos. Factores

0: positivos siguen siendo si la persona está casada con un ciudadano americano, si tiene un trabajo fijo, si es un buen miembro de la comunidad, o sea, si es una persona de buen carácter moral. Factores negativos siguen siendo los de que siempre han existido, o sea, si la persona ha violado los términos de su estatus, si la persona, por ejemplo, tiene un acto delictivo o ha sido acusado o acusada de un acto delictivo. Esos son factores negativos. Y un oficial va entonces a balancearlos para determinar si los factores positivos pesan más que los negativos y si es así, otorgarán el beneficio de un ajuste de estatus. El ajuste de estatus sigue y la mayoría de las personas van a calificar para el beneficio. Si tiene alguna pregunta sobre su proceso o si tiene un acto delictivo menor o si tiene una violación de estatus o algo por el estilo que pueda ser factor negativo en esa prueba del gobierno, pues le recomiendo que se asesoren bien con un abogado de inmigración antes de atender sus citas con el gobierno. En términos prácticos, USCIS ahora va a examinar los casos con mayor rigor y la discrecionalidad del oficial tendrá un papel más importante en la decisión final. Eso es todo por ahora, así que les mando un saludo. Regresamos con usted, doctor.
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2: Y ya nos vamos, mi gente linda, que compartimos el mismo idioma aquí en los Estados Unidos. Soy César Lozano y a nombre de toda la producción y de un servidor te decimos gracias por escucharnos en más de 105 estaciones de radio de Univisión y afiliadas y también a través de las redes sociales. Mis redes sociales es @drcesarlozano. Escríbeme y dime que me estás escuchando. Me encanta saber que escuchas el programa. ¡Ánimo! ¡Hasta la próxima! Así termina el episodio de hoy de Por el Placer de Vivir con tu amigo César Lozano. Como siempre, gracias por escucharnos. Primero en Euphoria App y luego en todas las plataformas de podcast.

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1: César Lozano, le saluda Alma García desde Fontana, feliz de poderlo contactar y de poderlo ver en sus conferencias. Gracias.
2: Doctor, buen día. Mi nombre es Belén y solo quiero agradecerle porque gracias a todas esas maravillas y cosas buenas que escucho en el podcast, he aprendido a quererme, a amarme, a valorarme mucho más, a vibrar alto y a no andar aceptando migajas de nadie.
3: Hola, hola, buenos días, doctor César Lozano. Es un placer escucharlo todos los días. Lo escucho desde Sacramento, California. Soy de México.
0: Saludos hasta la Fontana. ¿Dónde está la Fontana?
4: Yo conozco uno, pero de eventos.
0: Ah, yo conozco Fontana, un casino. Ah, es el mismo.
4: Es el que fue.
0: Almita. Andará Almita ahí en el casino. No sé. No, ahí viene la Fontana. En Kentucky, allá está Belén. Y también saludo a toda la gente que nos escucha en Sacramento, California. ¿Qué de preguntas hay para Martita Manifiesta? Para Marta Manifiesta, búscala en TikTok. Vamos con Pregúntale a César. Una segunda opinión ayuda mucho y más cuando no sabes qué hacer, que andas desesperado como este hombre. ¿Qué crees que me preguntó?
4: ¿Qué le dijo?
0: Algo que tú necesitas oír.
4: Mira, a ver, ¿cara yo qué?
0: Hoy.
5: Doctor César Lozano, lo escucho todos los días. Le quería hacer una pregunta, doctor. ¿Cómo se enamora a una chica que a mí me gusta?
0: Espero que te sirva lo que dijo Marta hace ratito. Dijo que la mejor forma de atraer el amor a tu vida es tu alegría, tu felicidad. Que te vean auténtico, que te vean alegre. Esa es la mejor manera de atraer el amor a tu vida. ¿Y sabes qué? Sí. Y se enamora con detalles, pero siendo auténtico, no fingiendo que no eres. Y si tienes muy mal carácter, primero cambia el carácter y luego quiere andar con alguien. ¿Estás de acuerdo? Que mi Dios bendiga tus pasos, Él bendice tus decisiones. La bronca no es lo que te pasa, es cómo reaccionas a eso que te pasa. Hasta la próxima.
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1: 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Hola, hola, qué gusto saludarte. Bienvenida, bienvenido a Por el Placer de Vivir Internacional, un programa que te prometo que va a ser ameno, divertido, constructivo y sobre todo, te prometo los mejores temas el día de hoy. El menú de hoy está buenísimo porque mira, hay gente que dice que tiene la autoestima alta. Dice, pero no, hombre. Se nota que no te quiere. Acuérdate que la autoestima depende de tres factores. La opinión que tú tienes de ti. La opinión que crees que tienen de ti. Y la opinión que los demás dicen de ti. Repito, la que tú tienes de ti. La que crees que tienen de ti. La opinión que te dicen los demás. ¿Cuál crees que es la más importante? Pues claro, la opinión que tú tengas de ti. Tengo mi autoestima muy sólida, sí, pero te dicen tonta y en un rato está llore y llore ahí. Te dicen, ay, es que tú no sirves para esto y ya dices que verdaderamente no sirves para eso. No, no, mamita, no, cuidadito con eso. La diferencia entre autoestima y autoconcepto, de eso vamos a platicar el día de hoy que va a estar interesantísimo. Además, quieres también quedarte conmigo porque el día de hoy te prometo que va a estar interesantísimo el programa. Decisiones impulsivas y cómo controlarlas. Mira, la mayoría de la gente que compramos cosas, lo compramos por impulso. Y después te llega la mugre de Amazon que compraste. La cosa que... Sí, compraste una garra en la otra. ¿Cómo es Temu? ¿Cómo se llama? Joel, compra Temu. Yo dije... ¿En Chemo qué es eso?
2: ¿En Shein?
1: ¿Shein qué es eso?
2: Sí, las mujeres se ubican
1: en Shein. En Shein. O en Temu. O en Amazon. Y de repente, ay, ¿qué compré? Y no sabe ni qué compré.
2: Me mordí
1: el hocico. Porque ayer llegué a mi casa de viaje y de repente... ¿Y
2: cuántas cajas había?
1: Tres. Y dije, ¿qué era?
2: ¡Qué bárbaro!
1: Fíjate lo que compré. Estaba en un restaurante en Los Cabos y de repente me pusieron un aparato así con una cosita que daba vueltas.
2: Ah, eso es muy bueno para las moscas.
1: Para quitar mosquitos o moscas. Sí. ¡Ay, qué bonito! Lo quiero para el rancho.
2: ¿Para el rancho?
1: Compré cuatro. Y ahorita que llegué a la casa, ¿y estas cajas de qué son? O sea, esas madrinolas que ni moscas tengo en el rancho, pero ahí está.
2: Oiga, ¿pero cómo las buscó?
1: Ah, porque nomás le tomé la foto.
2: Eso quiere que dijera.
1: École César. Le tomé la foto. Tú le tomas la foto
2: y le lo aparece,
1: que quieres. Si tú quieres comprar una veladora,
2: es un problema.
1: Tú le tomas la foto ahí en Amazon o en
2: Temu. Las aplicaciones, también. Sí. Mercado Libre también.
1: En Mercado Libre y te dice, no tenemos esta, pero tenemos esta o si tenemos esta. No, si la consumimos. De eso vamos a platicar. Además, la nota de Joel.
2: Doctor, voy a platicarle acerca de esto que se ha hecho viral. Hay personas que no necesitan millones, fama o grandes escenarios para dejar huella. Les voy a compartir la historia de una jovencita de 90 años de edad que se ha vuelto viral a poder decorar los espacios de su alrededor. Ella está dejando huella. 90 años esta jovencita.
1: Muchacha de 90.
2: Sí, Anseca se llama.
1: ¿Cómo?
2: Anesca se llama.
1: Mi gente que esté escuchando a la señora Anesca ahorita en el programa y que me dijo Anseca.
2: ¿Está seco?
1: ¿Tendrás a
2: eso? No. No, bueno, no sé. Si se quedan, se enteran. Aquí en Por el Placer de Vivir.
1: Iniciamos Por el Placer de Vivir Internacional. ¿Quieres ponerte en contacto conmigo? Más 52-8128-610-170. WhatsApp. No me marques, es WhatsApp. Mándame un WhatsApp y aquí está el Cesarín que te va a contestar. Iniciamos.
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2: 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Diferencias básicas entre autoconcepto y autoestima. A grandes rasgos y de manera resumida, el autoconcepto es el conjunto de ideas, de creencias que tienes sobre ti mismo. Ese es el autoconcepto. Por otro lado, la autoestima es cómo me siento acerca de lo que yo percibo, qué sentimiento tengo. Por favor, ten mucho cuidado con estos puntos que marcan la gran diferencia entre una y otra. El autoconcepto responde a la pregunta, ¿quién soy yo? Contéstalo, ¿quién eres tú? Una persona que le encanta la vida, que ama trabajar, que verdaderamente ama a su familia, ¿quién soy? Y la autoestima es cuánto me valoro yo en relación a eso. ¿Me siento feliz con sentirme amado? ¿Me siento feliz con mi trabajo? ¿Cómo me siento? Acuérdate que el autoconcepto es muy objetivo. Y la autoestima ya es algo más subjetivo. Se basa en cómo me juzgo, en cómo me hablo, en cómo hablas de tu persona. Es que soy un bruto, soy un tonto, la regué bien gacho, es que en qué manera, cómo me enamoré de esta persona. Ya no hagas el juicio, porque el juicio que te haces tan terriblemente, te hablas tan horrible a ti, peor que como le hablarías a tu peor enemigo. Así te hablas. ¿Vale la pena hablarse de esa manera tan horrorosa, tan fea? En esta vida hay niveles. Tenga mucho cuidado con esa, con ese tipo de situaciones que lo único que hacen es hacer sentir que no vales. Repítete esta frase, por favor. Valgo mucho, merezco mucho. Primero dila de dientes para afuera. No, no es psicología barata. Valgo mucho, merezco mucho. Y cuando alguien se lo repite, llega un momento en el cual tu valía está en juego y automáticamente tu mente te dice, recuerda, César, que vales mucho y mereces más que esto. Merezco más que estar escuchando este mugrero de música que de repente no. Oye, estaba cenando y empezó una música espantosa y dije, a ver, ¿merece yo que yo esté aquí? No, terminé de cenar y con permiso, buenas tardes, la cuenta, gracias, ya me voy, ahí te ves. Oye, ya estaba, salí aturdido de ahí. Y yo que quería llegar a un lugar donde a comer rico.
3: Ah, claro, ya sé dónde. Ay,
2: ya
3: doctor,
2: sabes dónde,
3: ay,
2: ¿verdad? Doctor. Y que empieza la tambora.
3: Sí, no.
2: Dios mío. Hay gente que le gusta mucho y eso hay que respetarlo. Pues digo que, pues yo cómo voy a andar metiendo con.
3: No puedo ponerla.
2: No podemos ponerla porque nos bloquea YouTube. Vamos con la nota de Joel Garza.
3: Doctor, les quiero platicar esta historia. Es una jovencita de 90 años de edad, vive en República Checa. Ella se la pasaba trabajando en el campo, se jubila, pero hay muchas personas que a veces ya no encuentran algo que les apasiona. Esta señora, que se llama Aneska, ella decidió pintar. Salía todas las tardes de su casa después de su jubilación y empezaba a pintar fachadas de los alrededores del pueblito donde ella vive. Empezó a pintar capillas, pero una decoración tan hermosa, colores azules, colores con flores muy sencillos, muy bonitos, que ha llamado muchísimo la atención y todo lo hacía gratis. Durante 40 años ha dedicado a hacer todas las tardes, se va y pinta las fachadas alrededor de su pueblo. Ha marcado tendencia. porque ha conmovido a tantas personas el hecho de seguir, de crear, de hacerse famosa, de conocer. Actualmente este pueblito recibe tantas personas de visita a ver exclusivamente las decoraciones que esta señora hace. Es impresionante. La campiña que ella decoró se ha convertido en uno de los lugares más fotografiados actualmente y atrae a mucha comunidad, y de ahí ella está generando dinero.
2: Porque los 40 años lo hacía gratis. Ahora que a sus 90 y tantos años está dejando huella en un pueblo.
3: Muchísimo.
2: ¿Por qué no copiamos esas ideas en tantos pueblitos de nuestro hermoso México?
3: Uy.
2: Qué maravilla, felicidades a esta señora tan linda. ¿Y lo hace gratis?
3: Lo hace gratis. Ahora ya, pues con donaciones me imagino que le dan.
2: Claro.
3: La historia ha inspirado a miles de personas, doctor. Incluso a sus sobrinas, a sus nietos, los está conmoviendo porque ellos también están siguiendo sus pasos.
2: Ay, qué bueno. Doña Nesca, ¿en qué lugar es?
3: En República Checa.
2: Que me está escuchando. Que me está escuchando en República Checa. ¡Qué ching! ¡Qué fregado! ¿Dónde va a estar escuchando alguien
3: tal
2: de
3: vez
2: República
3: Checa? Tal vez.
2: Ay,
3: sí.
2: Imagínate que recibamos una llamada.
3: A ver, República en el Checa. Live que está haciendo. ¿No?
2: Tal vez sí. ¿Hay alguien de República Checa?
3: Que nos pongan.
2: Vamos a una breve pausa, no te vayas. Esto es Por el Placer de Vivir Internacional. Saludos a tanta gente linda que me escucha a través de Spotify, a través de Euforia Podcast, a través de canal de YouTube, donde puedes ver el programa y también lo puedes ver en la plataforma de VIX. Y de señal abierta en la radio, en todas las estaciones que tú conoces. Una pausa, ahorita volvemos.
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2: Cuidado con las decisiones impulsivas, porque muchas de las compras que hacemos es por impulso y no por necesidad. ¿Has tomado una decisión impulsiva en tu vida, Cesarín? Sí. ¿Y cuál? Dime cuál, rápidamente. No te oyes, pero ven a decirla rápido. Allá al micrófono. ¿Cuál? Una decisión impulsiva, que es me arrepiento.
6: Haber terminado un trabajo de medio tiempo cuando no debía hacerlo y todavía podía hacerlo. Fue una decisión emocional.
2: Ah, ¿y eso cuándo fue?
6: Cuando estaba estudiando, hace mucho.
2: Y no debiste, no era para ti. Acuérdate que todo lo que decidimos en ese momento era lo mejor que creíste que era para ti. Ya. Esa es una trampa de la mente, cuidadito, ¿eh?
6: Perfecto.
2: Esa es una trampa de la mente. Dices, ¿por qué terminé ese trabajo? Porque en ese momento creíste que fue correcto. Acuérdate de repetirte eso. ¿Por qué renuncié ahí? Porque en ese momento creí que fue lo correcto. Para que no te martirices por eso.
6: Gracias.
2: Fue la decisión impulsiva que has tomado.
3: Uy, doctor, andar de rogón.
2: Bueno,
3: mandar un mensaje que no tenía que haber mandado.
2: No, sí es cierto. Sí anduvo de rogón mucho tiempo.
3: ¿Sí?
2: Sí es cierto.
3: Ahora no.
2: Espérate 24 horas antes de tomar una decisión importante. Recomendación. Segunda recomendación. Identifica. Que previamente, ¿esto están haciendo por impulso o están haciendo porque verdaderamente ya lo tenía pensado? Segundo punto, entiende esa reacción, identifica de dónde viene. Tercero, respira profundamente antes de contestar ese WhatsApp, antes de decir, la voy a poner en su lugar, antes de decir, ¿qué le pasa a este arrastrado? En lugar de estar trabajando, mira dónde anda, cállate la boca. Primero investiga. A veces uno como jefe, de veras. A veces uno también con el jefe la riega. Tenga cuidado, respira profundo. Cuidado, porque eso es decisión anticipada. Y si vas a comprar algo, primero métete al centro comercial. Lo viste, te encantó. Métete un rato, lleve a lo que vas a comprar. Y cuando regreses, te aseguro que ya no te sigue gustando igual. Ya lo pensaste dos veces y ahí lo dejas. Hombre, si está tremenda la compradera. ¿A quién tengo en la línea? Te saludo con gusto hasta Colombia. Gracias por estar escuchándome. ¿Quién es? ¿Eres Zoraida?
7: Sí, sí, señor. Hola, doctor.
2: Zoraida, querida, ¿de qué parte de Colombia me estás escuchando? ¿Por qué le pones el guajolote?
3: No, se me fue, perdón. Una disculpa, Zoraida.
2: Zoraida, te puse el guajolote, Joel.
7: Ah, no.
3: Dile que no. Pero a ver, ¿Zoraida?
2: ¿Zoraida?
7: Sí, aquí estoy.
2: Zoraida. Con ese nombre, Zoraida.
7: Zoraida, sí, señor.
2: ¡A la pista, Zoraida! ¿A la cuál? ¿A la 2? Zoraida, no, a la 2. La que tiene humo, la que tiene luz de neón y tiene un tubo. Zoraida, como usted la quería ver, desde Colombia, para todo el mundo. Zoraida, ¿y de noche?
3: Y en la noche es...
2: Le dicen sorry. Sorry.
7: Sí, aquí estoy, doctor.
3: ¡Ay, responde!
2: Qué bonito contestas, Ori. Me encanta. Qué voz tan bonita. Se está escuchando en TikTok también.
7: Gracias. Sí.
2: Oye, que están escuchando todos, muchos los seguidores. Ahorita hay como 2,000 seguidores en TikTok que te están escuchando también, Ori. Aparte de la señal de la radio.
7: Me encanta, doctor.
2: Qué encantada.
7: Qué alegría escucharlo.
2: ¿Casada, soltera, viuda, divorciada, dejada, abandonada?
7: Soy casada, tengo dos hijas y... pues felizmente casada, doctor.
2: Me alegra que digas felizmente casada. ¿Qué haces para no tomar decisiones precipitadas? O dime una decisión precipitada que hayas tomado de la cual te arrepientas, Zoraida. Dime una, la última, la que digas, o de joven o antes, que digas, la regué en esto. Tomé decisión precipitada. Dime.
7: Decir las cosas sin pensarlas.
2: Ah.
7: Cuando está uno bajo la emoción de la rabia, entonces dice uno cosas que después se arrepiente y entonces hiere uno a las personas que quiere. Me ha pasado en varias ocasiones. Entonces, sí es bueno trabajar en eso.
2: Oye, Zoraida, yo creo que a todos nos pasa eso, ¿no?
7: Sí.
2: De repente,
7: claro que sí.
2: Decimos tanta burrada. Pues te cuento la que me pasó una vez en conferencia. Estaba firmando libros y pues no llegó una señora con una panza que se me sé que se aliviaba ahí. Dije, esta va a tener el bebito ahí. Aquí lo va a tener. Ajá. Si tose, se le sale el bebé. Y le dije, ay, estás embarazada. Y yo tocando la pancita. Y me dijo, no, soy señorita. Y yo, ay, imagínate, Zoraida.
7: Claro, terrible.
2: No, hombre, terrible, fui y le pedí perdón. Y le dije, disculpe. Ay,
7: claro.
2: Bien emperrado. Iba con el novio para acabar de fregar. No, hombre. Oye, pues yo cómo iba a saber que era un gas atorado. ¿Cómo iba a saber yo eso, Zoraida?
7: Claro, suele pasar, doctor, así es.
2: Zoraida, querida, me encanta el acento colombiano.
7: Sí, señor. Qué sí, bueno, señor. Y eso que soy de Boyacá, tenemos el acento un poco más marcado.
2: Más marcado, o sea,
7: desde que
2: vimos series colombianas, no, hombre, y a todo mundo le hablan de usted, ¿verdad? Hasta el marido.
7: Sí, claro, sí, señor.
2: Imagínate cómo le dice al marido, ya levántate, ¿cómo le dice usted cuando se va a levantar? Ya levántate, ¿cómo le dirías?
7: Mijo.
2: Mijo, mijo, ya levántese, y así, levántese ya, mijo.
7: Ya le cogió el tarde.
2: ¿Ya le qué?
7: Se le coge el tarde.
2: ¿Se le coge?
3: ¿Qué es eso?
2: ¿Se le coge el tarde?
7: El tarde, sí. O sea, que ya va tarde.
2: Que ya va tarde.
3: Ah.
2: Sí, sí, sí. Ay, no, acá en México no digas eso, niña. Qué cosa tan tremenda. No, no sé lo que pensó Joel.
3: ¿Qué?
2: Que lo cogieron tarde, no sé qué entendió.
3: Yo luego dije.
2: Sí. Zoraida, ay, te mandamos un abrazo. Te queremos y gracias por estar escuchando. Gracias
7: por estar. Me encantan sus programas.
2: Y a mí me encanta que nos escuches todos los días allá en Colombia. Abrazos para ti.
7: Claro que sí. Gracias. De ustedes, de sus programas siempre.
2: Te queremos, Zoraida, te queremos.
3: Ay.
7: Igual, doctor, gracias.
2: Gracias. Una pausa. Esto es El Placer de Vivir Internacional. Saludos a tanta gente linda que me escucha en los Estados Unidos a través de Euforia Podcast de Univisión, a través de Señal Abierta en la radio. A mi gente en la República Mexicana, abrazos para ustedes, Guadalajara. No se les olvide que voy a estar con ustedes, Teatro Galerías, ya este próximo día 26 en el Teatro Galerías. Ahí nos vemos, ahorita venimos.
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2: 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No, no es lo mismo el hecho de decir que eres una persona que tiene una autoestima a que es tu autoconcepto. Paulina Greenham vino hace un mes al Placer de Vivir y movió el avispero porque habla muy bonito, es autora del libro Superviviendo, que lo recomiendo, está en todas las plataformas digitales. Pídelo nada más, Norita. Y aparte que Paulina es locutora, experta en publicidad, además conferencista internacional y además una mujer que engancha al público. Una persona se quiere mucho, pero ¿qué es el autoconcepto y la autoestima? ¿Qué diferencia hay?
8: Qué lindo estar con ustedes otra vez. Muchísimas gracias. Qué bonito estar.
2: Cuando está fea la persona, le ponemos el micrófono así. Cuando está bonita, lo bajamos. Entonces bajamos tu micrófono porque hay una cámara frente a ti.
8: Hola. Sí. Muchas gracias. Gracias por este detalle. Fíjate que sí, es muy importante distinguir el autoestima con el autoconcepto, porque autoestima tiene que ver con el valor completo que tienes de ti, ¿no? Nathaniel Branden, que tiene un libro que se llama Los seis pilares de la autoestima. Estima, me fascina a mí también. Él justamente nos dice que el autoestima es fundamental para alcanzar tu éxito. Pero el autoconcepto puede ser, si hoy yo me siento muy bien conmigo, digo, ay, qué guapa me veo hoy y soy buena haciendo esto. Entonces llego con todo y digo, hoy me siento perfecto. Pero si alguien se voltea y me dice, qué mal te ves, se acabó.
2: Qué fuerte.
8: Se acabó. O sea, yo me puedo sentir muy bien, pero si mi autoestima no está sólida y no está trabajada, mi autoconcepto se derrumba en cualquier momento. Tu autoconcepto te puede durar hasta que alguien te diga que te ves mal. O sea, y eso es muy duro.
2: Oye, pero ¿cómo fortalecer el autoconcepto entonces?
8: Trabajando en tu autoestima. Lo que tenemos que tener claro y muy sólido es el autoestima. La autoestima, tenemos que revisar quiénes somos, en dónde nos perdimos, para qué somos buenos, por qué creímos. Yo el otro día me peleé con mi mente fuerte. No, iba en el coche y le empecé a gritar. Le dije, pues, ¿para quién trabajas? ¿No? O sea, ¿por qué, a quién le hablas así? ¿No? Es empezar a reconocer y decir, sí, mente, te agradezco. A la mente no le importa que seamos felices y lo tenemos que saber.
2: Sí, porque no sabe diferenciar entre lo que es verdad o no.
8: Exactamente. Y no le importa tu felicidad, le importa que estés bien. Entonces te va a ir frenando en la vida para que no te atrevas a hacer cosas nuevas. Y eso trabaja en tu contra cuando tienes una autoestima baja y entonces no te arriesgas a hacer cosas diferentes o no te crees que eres suficiente sin importar nada de afuera. Tenemos que tener claro que nada de afuera nos define. No te define el puesto, no te define el dinero, no te define el peso, no te define la pareja. Lo único que puede definirte es tú mismo. Y para eso tienes que reconectar contigo, tienes que saber quién eres, tienes que tomarte un café contigo y decir, ¿qué me gusta? ¿Qué me gusta? A mí, yo antes siempre decía que mi color favorito era el verde. Digo, ¿sí es el verde? Y empecé a ver y dije, no tengo nada verde. ¿No? O sea, no
2: es mi color
8: el verde.
2: Favorito.
8: ¿En qué? En los árboles, quizás. Pero entonces empecé a platicar conmigo y decía, a ver, ¿quién eres otra vez? ¿Qué es lo que sí te gusta? ¿Para qué eres buena? ¿En qué te gustaría destacar? ¿Qué tienes que hacer para hacerlo mejor? Por ejemplo, si te estás comparando todo el tiempo, yo veo mucho a Jennifer López. Y digo, qué bárbara.
2: Qué mujerón.
8: Qué mujerón y qué alta puso la vara, ¿no?
2: Me encanta.
8: Está espectacular, está guapísima y me pongo a pensar, ¿me voy a ver así? No.
2: Nunca.
8: Y te voy a decir por qué.
2: Cuando las comparaciones son odiosas.
8: Y además no me voy a ver así por dos cosas. Uno, porque no soy ella. Pero la otra es... Y la otra es que yo no hago el ejercicio que hace ella. Entonces también tengo que aceptar...
2: Y no vivimos de lo que vive ella, ¿verdad?
8: Exactamente. Tengo que aceptar hasta dónde voy a llegar. Y entonces decir, voy a trabajar en mi autoestima, pero conmigo, no comparándome con la otra. Entonces uso a J-Lo de inspiración. Y digo, qué bárbaro. Voy a hacer lo mejor para mí, lo que a mí me sirva y a mí me convenga con mi estilo de vida, pero voy a dejar que J-Lo sea J-Lo y lo haga increíble y la voy a admirar. Y digo, qué bonita se ve, qué guapa, qué cuerpazo. Yo hoy me cuido y hago lo posible para sentirme bien conmigo, pero no en comparación a J-Lo, sino en comparación a quién fui ayer. Y entonces todos los días me doy cuenta que tengo que seguir trabajando en mi autoestima porque me costó mucho trabajo construirla. Siempre me sentí una mujer que no era suficiente, que no se veía bien, porque siempre me comparé. Y entonces estas cosas hicieron que dudara todo el tiempo de mí. Hoy lo que hago es voltearme a ver y reconocer que eso que me dijeron antes ya no me sirve, no soy yo. Hoy me veo en el espejo, por primera vez en pandemia me atreví a comprar un espejo grande, verme por completo al espejo y decir, esta soy, amo mi cuerpo y voy a trabajar en él. Si algo no me gusta, lo cambio. Lo que pueda cambiar. No me gusta tener sobrepeso, bueno, pues entonces trabajo en comer mejor, trabajo en hacer ejercicio. Las cosas que sí se pueden cambiar, hay que cambiarlas, y las que no hay que aceptarlas.
2: ¿Estás de acuerdo, Paulina Greenham, que pequeños cambios hacen grandes resultados? Ejemplo, no es que satanicemos la comida, es... Voy a comer menos esto.
8: Claro.
2: Voy a comer más esto porque esto me hace bien. Esto lo quiero o lo necesito.
8: Nos enseñaron que los premios eran el dulce, el chocolate, es ahora me voy a dar un premio y me voy a comprar un chocolate. ¿Por qué no nos enseñaron que era la ensalada?
9: Sí, mejor.
8: No, o sea, hubiera sido eso. Pero entonces es, trabaja en tu autoestima, validándote, viendo quién eres, tus pequeños progresos, no comparándote con alguien. Utiliza a la gente de inspiración y conviértete en una inspiración, porque yo digo, he logrado muchas cosas. ¿Quién fui ayer y quién soy? ¿Quién soy hoy? Y entonces, a mí, si alguien me dice en la calle, y esto es lo que les digo, que tienen que trabajar mucho para irnos. Si toda la vida alguien te dijo que no te veías bien, aunque tú trabajes en ti, por ejemplo, si a mí alguien en la calle me grita asesina, pues me da lo mismo. Entonces voy a decir, está loco, ni me conoce. Pero si alguien en la calle a mí me grita gorda, me va a arruinar el día. Porque ese es mi dolor, esa es mi herida, eso fue lo que yo aprendí de mí, que estoy sanando. Entonces hay que reconocer en dónde está tu dolor para poder trabajar en tu autoestima, sanar esas cosas que nos hicieron creer que éramos, y entonces tu autoconcepto siempre va a estar firme, porque hoy llega alguien y me dice, no te ves bien, a mí me encanta cómo me veo, ¿no?
9: A ver, vamos a hacer ese ejercicio. Cuando te diga, me encanto, vete al espejo, dite las cosas buenas que puede haber dentro de ti, que son muchas. A la gente que te escriba a tu Instagram.
8: @ Paulina Greenham, green de verde, ham de jamón, lo dijimos, Paulina Greenham. Les voy a mandar un audio donde viene una meditación que tiene que ver con el trabajo personal para mejorar tu autoestima.
9: Ese audio vale oro, escríbele ahorita, Paulina Green, doble E, Greenham. Como jamón, Greenham. Escríbele ahorita y dile que la escuchaste aquí y te recomiendo su libro, que se llama Superviviendo. Te va a encantar. Gracias, Pau.
8: Gracias a ustedes.
9: Una pausa. Ahorita volvemos. No te olvides darnos follow en el app de Euforia, Spotify, Apple Podcasts o donde sea que me escuches, donde podrás escuchar más episodios de Por el Placer de Vivir conmigo, tu amigo César Lozano.
10: Doctor César Lozano, mi nombre es Igina Villa, soy venezolana, tengo 7 años viviendo en Colombia, lo escucho, soy su fan número uno desde Venezuela cuando estaba en el programa Hoy y me encantaría que me saludara.
11: De nuevo saludos, doctor César Lozano, Oscar, colombiano, aquí en Montreal.
12: Hola, doctor César Lozano, mi nombre es Dora González, te escucho desde Paraguay.
9: Saludos Colombia, nuevamente Colombia presente, y le mando saludos a Ilina Villa, que es venezolana, pero que me está escuchando en Colombia, te mando un abrazo. En Montreal, Canadá, gracias Oscar. Saludos colombiano en Montreal. Y también otro colombiano en Montreal. Oye, colombiano en todas partes. Y saludos Paraguay, en Paraguay, Dora González, también que me escucha desde acá, desde Paraguay. Gracias. 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Vamos con mi querida tanatóloga Gaby Pérez Islas. Y viene a hablar sobre que seamos como el agua. Una reflexión preciosa. Gaby, te saludo con gusto.
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14: Hola, doctor, y a todo el equipo de Por el Placer de Vivir. Me da mucho gusto saludarlos. Soy Gaby Pérez Islas. En este segmento de Por el Placer de Comprender la Vida, hoy quiero pedirles algo muy extraño. Quiero pedirles que seamos agua. ¿Cómo, Gaby? Claro, piensen en esto. ¿Qué es lo que hace el agua cuando va en su cauce en el río y de pronto se encuentra una adversidad, un obstáculo? ¿Lucha con todas sus fuerzas por quitarlo? No, busca la manera de ver por dónde puede pasar. Guarda su energía sin dejar de ser agua. No se convierte en tormenta, no se convierte en martillo, no se convierte en nada más. El agua permanece siendo quien es y encuentra la manera con paciencia de llegar gota por gota al otro lado y así vencer su obstáculo. Veo con mucha tristeza cómo las personas hoy en día están luchando y poniendo demasiado esfuerzo para quitar las piedras en el camino, cuando tal vez lo que se requeriría sería un poco más de paciencia, buscar otros caminos, reinventarnos, pues ver la vida diferente. Me preocupa enormemente que todos estemos viendo al mundo como una batalla y que hay que pelearla y en lugar de construir, estemos desenvainando todas las armas posibles para esta batalla. Ver agua nos tranquiliza, ¿están de acuerdo conmigo? Contemplar el mar, meter los pies a una fuente, ver pasar un río. ¿Por qué el agua es tan sabia? Se mueve todo el tiempo, eso sí, no se queda estancada. Pero sabe que su momento y su forma para avanzar habrá de llegar. Así que ese es el mensaje que quisiera dejarles hoy. 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Les mando un abrazo muy fuerte. Soy @GabyTanatóloga. Así me encuentran en todas mis redes sociales. Hasta muy pronto.
9: Gracias, Gaby. Gracias a ti porque nos permites acompañarte. Esto fue Por el Placer de Vivir Internacional. Gaby dijo algo bien fuerte, ¿eh? Que seamos como el agua del río. Hay que saber fluir ante lo que no podemos cambiar. Hay que saber que no somos los mismos, como el agua del río que está pasando. No es la misma agua, siempre es diferente. Todos vamos evolucionando. Que mi Dios, donde quiera que estés, bendiga tus pasos, bendiga tus decisiones. Y recuerda, el problema no es lo que te pasa. El problema es cómo reaccionas a lo que te pasa. ¡Ánimo! Hasta mañana. Así termina el episodio de hoy de Por el Placer de Vivir con tu amigo César Lozano. Como siempre, gracias por escucharnos. 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
2: Hola, doctor César Lozano. Le llama Blanca Laura Lozano desde Palm View, Texas, saludándole y pues agradeciendo mucho por sus todos los buenos consejos que nos dan para tener una mejor vida. Bendiciones.
3: Hola, saludos desde Chicago. Mi nombre es Victoria Becerra y me gusta escuchar sus videos de programas de radio.
4: Les saluda Giselle desde Sur Carolina para enviarles muchos saludos. Muchas gracias por sus palabras de apoyo para todos sus radioescuchas. Muchas gracias.
1: Muchas gracias. Qué bueno que están escuchando el programa, Blanca Laura. Te saludo hasta Texas, amiga querida. Y también la Victoria que está allá en Chicago. Y muchas gracias, Giselle. Giselle está en South Carolina. South Carolina. Giselle.
5: A la pista. Número 5.
1: La 5. ¿Cómo te dicen?
5: ¿Cómo le dicen?
1: Gizzy. ¿Por qué le pusiste guajolote a Giselle? La gente ya no va a querer llamar para decir.
5: Nah, oye, no, pero no,
1: hay gente que pide mandarse a la pista.
5: Pero es con todo respeto.
1: Sí, las mandamos con mucho respeto para mandar a la pista.
5: Pero las mandamos.
1: Pregúntale a César, una segunda opinión ayuda mucho cuando andas desesperado. Desesperada. A veces no hayas qué hacer. Vamos a pregúntale a César. Más 52 81 28 610 170. Ahí me dejas nota de voz como lo hizo esta mujer. Que ya no confía en el marido.
5: ¿Por?
1: Pues adivina.
5: Confianza siempre es muy importante.
1: ¿Por qué crees?
5: ¿Encontró algo?
1: Ah, encontró. Encontró un mensaje.
5: El que busca encuentra, que andaba buscando.
1: El que
5: buscando.
1: Busque, pues ella no lo buscó, ya lo encontró. Solita. Ay, no. Se le abrió el celular del marido. Se le abrió solo.
5: Ah, yo solo. Le he la huella.
1: Solo. Sí, a ver, vamos a ver.
6: Buenas tardes, doctor César Lozano. Le envío este audio para platicarle la situación que estoy pasando y le agradecería enormemente un consejo. Hace días descubrí mensajes de mi aún marido en donde me fue infiel. Al descubrirlo, al inicio lo negó, luego me pidió perdón. Anteriormente ya le había encontrado mensajes con otras mujeres, coqueteos, no pasaba de eso. Pero en esta ocasión tuvieron una relación. Lleva días pidiéndome perdón, que quiere cambiar, que está tomando terapia. Yo la verdad aún lo quiero, pero sigo dolida y obviamente me da miedo que me lo vuelva a hacer. Mi familia está molesta conmigo. Rompí toda relación con mi madre porque desde hace mucho dice que soy una tonta, pero mi madre no me habla. A veces me siento culpable porque durábamos como un mes o más sin tener intimidad y reconozco que yo en ocasiones lo evadía por cansancio, por mi colitis, no tenía ganas. Más que nada, cansancio. Yo sé que eso no justifica lo que hizo, faltó comunicación, pero pienso que yo descuidé un poco la relación en ese aspecto. Tengo 35 años y tenemos 3 años de matrimonio. Le agradezco bastante su atención. Bendiciones, doctor.
1: Tienes 35 años, 3 años de matrimonio. ¿Y en 3 años ya le has detectado varias? ¿Ya van varias? Es que ya esta última sí se consumó la relación. O sea, los anteriores fueron coqueteos. En 3 años que llevas apenas, ¿ya van coqueteos? ¿Y ahora sí se consumó y ahora sí te pidió perdón? Reina, la que tiene que decidir aquí eres tú. Tú dices si te la juegas otra vez. Y si decides jugártela, bueno, me le quita la clave al celular, mi rey. Los terapeutas dicen que la única condición para quitar claves es cuando te quieres volver a ganar la confianza de tu pareja. La única, Joel.
5: Claro.
1: Que tú le dices, ten.
5: Adelante.
1: El número es tal y quiero que lo veas cuando quieras. Si quiere ganarse tu confianza, pues es la única razón por la cual podrías darle la clave de tu celular a tu marido. Bueno, si te dice que sí, ahora te peleaste con tu mamá, pues tú también para qué andes contando todo a tu mamá. Los problemas de pareja son de pareja. A veces tú... Así hay muchos problemas con familias políticas. Te gritó y vas y te quejas con la hermana, con el hermano, con el cuñado, con la prima, con la tía y todos. ¡Qué malo es! Y al rato, ya volví con él. Sí, pero ya no lo queremos aquí. ¿Por qué? ¡Por bruta! Pues tú fuiste la que regaste la sopa. He dicho. Ya nos vamos. ¡Qué alegría compartir contigo por el placer de vivir! Soy César Lozano y le pido a mi Dios que donde quiera que estés bendiga tus pasos, tus decisiones. Nunca olvides que el problema no es lo que te pasa, es cómo reaccionas a lo que te pasa. Hasta la próxima. 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
1: Día martes 16 de junio, es el día número 6 de actividades de esta Copa del Mundo. Ya tenemos un resultado final de los juegos programados para el día de hoy y tiene carácter histórico porque Francia le ha ganado a la selección de Senegal 3-1 con un doblete de Kylian Mbappé, con lo cual ha quebrado dos récords. El de Olivier Giroud de más goles con la selección nacional de Francia y el de Jos Fontaine de más goles en Copa del Mundo también con la selección de Francia. Ese será uno de tantos temas con Jesús Humberto López, con Gustavo Mendoza. Jesús, bienvenido, ¿cómo estás?
2: Ciro, qué gusto saludarte. Igualmente, Gus, amigas y amigos que nos escuchan y nos ven a través de Radio Fórmula, pues gratamente sorprendido por lo que se ha vivido en este Mundial hasta ahora, en este sexto día de actividades. Yo creo que me quedo con una buena impresión de lo que hemos visto hasta este momento. Francia, a quien ponía yo como primer lugar dentro de mi momio personal particular, pues haciendo válido el pronóstico, no tuvo buen primer tiempo frente a Senegal, un equipo que conocía a la perfección al conjunto francés, 10 jugadores senegaleses nacidos en Francia, y bueno, pues un montón de franceses jugando no solamente en Francia, en Senegal y en otras naciones, pero ahí está para mí el número uno en cuanto a favoritismo para alcanzar la Copa del Mundo, pero esto es apenas el arranque.
1: Un equipazo, y los suplentes que tiene la selección de Francia podrían ser titulares en muchos otros lados. Gustavo, gusto en saludarte. También Noruega está empezando su partido contra Irak. Es el debut de Erling Haaland. Va de arranque el otro gran goleador.
3: Así es, Ciro, qué gusto saludarte. Jesús, a toda la gente que nos escucha. Pues sí, ya hemos visto algunas figuras importantes de esta justa de Copa Mundial. Hoy veremos, ya estamos viendo a Haaland, vimos a Mbappé, vimos a algún brasileño, a Yamal, a Williams, a alguno, pero hoy entra Messi en acción también y mañana entrará Cristiano Ronaldo. Hablo de los dos futbolistas.

0: Hay mucho en común, obviamente, entre Senegal y Francia. El hecho de que hoy 10 de los jugadores que están en la selección senegalesa nacieron en Francia te da un dato contundente al respecto. Y hoy termina ganando Francia, que fuera subcampeona del Mundial pasado, dos veces campeona del mundo, debuta con una victoria, uno de los favoritos a ganar esta justa.
1: Es una ex colonia francesa,
0: Así
1: Senegal,
0: es.
1: hasta 1960 formó parte de Francia y evidentemente hay muchos lazos, como ya describían hace un momento, entre estas dos selecciones. 3-1, marcador contundente el día de hoy en ese compromiso. Como bien dices, Argentina contra Argelia, Austria contra Jordania, que son los otros equipos que acompañan a Argentina y Argelia en ese grupo J. Grupo J del que el líder estará enfrentando al segundo lugar del grupo de España y de Uruguay en 16avos de final. Si alguien aplaudió el resultado de ayer de Uruguay y Arabia Saudita, donde los de Marcelo Bielsa fueron incapaces de ganar, fue justamente la selección de España. Y se va perfilando un gran partido para el compromiso programado en Zapopan entre uruguayos y españoles, que no van a llegar seguramente clasificados, sino que estarán en la búsqueda del primer lugar de su grupo.
0: Hay que irnos con todavía calma, tranquilidad. Nos gusta mucho elucubrar, reproyectar, imaginar. Bueno, es válido. Es una cuestión también de soñar. ¿Qué es lo que quisiéramos y qué no quisiéramos ver también en esta Copa del Mundo? Hay detalles que después de la pausa estaré yo expresando porque lo de Irán es verdaderamente triste y muy complejo, porque no hay justicia. Y yo estuve 5 años en una facultad tratando de entender qué era la justicia, darle a cada quien lo que le corresponde, y creo que no está ocurriendo con el conjunto iraní.
1: Tienes toda la razón. Vámonos a pausa. Pausa de hidratación y volvemos.
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1: Ustedes, hace un momento Jesús Humberto López dejaba sobre la mesa el tema de la selección de Irán, que evidentemente de nuestro lado fue relevante porque representó el octavo juego arbitrado por parte de César Arturo Ramos Palazuelos, cumpliendo con un buen trabajo, dando fluidez al partido. Apenas marcó 17 faltas, una tarjeta de amonestación. Le puede ir muy bien en este mundial a César Arturo Ramos. Ya sabe lo que es arbitrar una semifinal y es su tercera Copa del Mundo. Y no solamente es él, viene con su propio equipo de auxiliares. Pero en este duelo que se llevó a cabo en Los Ángeles, Jesús, representa la confrontación entre iraníes y la selección de Nueva Zelanda, que resultó más divertido de lo que esperaba, honestamente.
0: Totalmente.
1: Pero ponía sobre la mesa un ángulo que no se puede dejar de señalar.
0: Por supuesto, no podemos ser omisos a lo que está ocurriendo en el mundo que nos rodea. No podemos dejar de señalar de que queremos una competencia leal, una competencia honesta, una competencia en donde todos tengan las mismas condiciones para poder buscar el máximo trofeo en el fútbol a nivel mundial en cuanto a representaciones nacionales se refiere. Y lo que está padeciendo Irán no es absolutamente nada justo y no me quiero meter en problemas políticos, ni mucho menos, pero sí es importante señalar de que lo que están padeciendo, el hecho de que ni siquiera pueda acompañarte un solo miembro de tu federación, que incluso elementos del cuerpo técnico no hayan acompañado al equipo, de que estén prácticamente aventados en un avión para llegar a la sede del partido pocas horas antes, con muy poco tiempo para
1: inhumano.
0: Adaptarse. Inhumano, irresponsable, irrespetuoso y todo lo que tú quieras ponerle de adjetivo calificativo. Esto es inadmisible en el espíritu del fair play, ese que tanto pregoniza y pues eleva como una bandera manifiesta la Federación Internacional de Fútbol Asociación. Esto no lo podemos aceptar.
1: Pero ¿de quién es culpa? ¿Es de la FIFA o es del país anfitrión?
0: Esto es culpa de la FIFA, porque es el que organiza es el que organiza el evento. Si el país anfitrión está en una confrontación
4: tiene
0: directa...
4: Tiene sus reglas, como pasó en Qatar. Había reglas del país locales que no podías sobrepasar.
0: Que no juegue la selección de Irán, que haya una excepción, que se modifique, que la Federación Internacional del Fútbol Asociación señale, bueno, Irán no va a jugar ningún solo partido ante los Estados Unidos,
4: México,
0: que juegue
4: Canadá.
0: En México y Canadá.

0: nada y ya, como sea. No, es que ya estaba todo preparado. A ver, tú puedes hacer los ajustes pertinentes en el momento en que se requiera. Y no lo hizo. Y eso es omisión. Y aquí hay una conducta. Toda conducta o omisión que sanciona la ley, esto ya es penado. Esto ya no está bien.
1: Sí, bueno, yo.
0: ¿Tú estás de acuerdo en el trato que le está dando Irán?
1: No, pero para nada, Jesús. Por supuesto que no. Te dije que me parece inhumano. Yo pensaba que Irán, por esto que estamos viviendo, era el candidato a hacer en vez de Sudáfrica el rival de México. Yo pensé que le iban a poner el camino a Irán a jugar por México y probablemente por Canadá. No lo veía jugando Estados Unidos. Sí me sorprendió mucho cuando se decidió que jugara en la Unión Americana. Y comparto contigo, compite en desigualdad. Más allá de lo deportivo, fuera de la cancha, compite con desventaja. Sí.
2: Originalmente su headquarter, su lugar de entrenamiento iba a estar en Tucson, Arizona, pero ante toda esta prohibición tuvieron que moverla hasta Tijuana, y de Tijuana se han tenido que trasladar, inclusive lo pudieron hacer un día antes, ¿correcto? Pasaron la noche previa al partido en territorio estadounidense, pero después del juego tuvieron que regresar, tuvieron que volver a territorio mexicano. Eso es lo que no debería de ser, además de que no se concedieron todas las visas solicitadas para la delegación completa. El equipo, con mucha dignidad, compitió, empató a dos contra la selección de Nueva Zelanda, y vamos a ver qué deriva en ese sentido. Ese fue el último partido de la jornada de ayer. Pero el día de hoy, nada más para rematar el tema de Francia y Senegal, pues Francia vuelve a demostrar la pegada que tiene. Si bien es cierto, lo decía hace un momento Jesús, no fue un gran primer tiempo, fue bastante parejo, yo diría que hasta plano y con pocas ocasiones de riesgo. Es en la segunda mitad donde los franceses terminan pues dando ese golpe de autoridad. A mí me encanta no nada más lo que hace Mbappé, lo que hace Michael Olise, que participa en dos de las jugadas de gol. La asistencia que pone en el primero es extraordinaria, y luego Rabiot le pone un pase para gol fantástico para el 2-0 a Bradley Barcola. Barcola era un chavito que estaba empezando cuando estaban Mbappé, Neymar y Lionel Messi. Recibió por ahí algunos minutos, hoy está en la selección nacional y es uno de los referentes de este equipo. Entró de cambio y marcó el 2-0.
1: ¿Y qué me dices de lo que tienen enfrente, no? Nicolas Jackson, un futbolista de un nivel extraordinario. Koundé, ¿no? Viendo estos jugadores que la verdad también tienen cualquier cantidad de futbolistas en ofensiva. El propio Sar, Ismaïl Sarr, que es uno de los futbolistas más desequilibrantes por el costado, ¿no? Los Gueye en el medio campo.
2: Idriss Aganagay, que jugaba en el Paris Saint-Germain también. ¿Sí? Y el otro Pape Gueye, que juega actualmente en el Villarreal.
0: Y la veteranía de Sadio Mané, por ejemplo,
1: por
0: ¿no?
1: Por supuesto.
0: Que te da y te aporta muchísimo a pesar de que tiene ya un largo trecho recorrido.
1: También Koulibaly, que es veterano, como bien decías, o Niakate, de los de 34 años que jugaron hoy en la defensa central. Futbolistas de un nivel extraordinario, y la verdad es que el partido fue muy parejo, hasta me parecía algo similar en el sentido ofensivo de ayer de España, que buscaba la manera de abrir el cerrojo o a Televisa hacer este tipo de cosas.
0: Habría que hacerle esa pregunta directa, ¿no?
2: A él, exactamente.
1: A él o a la América, ¿no? Que no le hablaron, a lo mejor.
2: Sí, pero también yo diría a Memo, porque no sé qué tanto estuviera dentro de sus
1: deseos,
2: claro, el rubricarlo con el equipo que lo vio nacer. Pero bueno, el tema es que terminando el Mundial se retira, y mi reconocimiento pleno, ya les digo, yo me cuesta trabajo hablar de Toño Carvajal, sé lo que hizo, no lo vi jugar, no lo puedo valorar para ponerlo ahí. Pablo Larios fue otro al que sí alcancé a ver, me pareció un porterazo.
0: Sí.
2: De repente también cometí algunos errores bárbaros. Paz descanse el gran Pablo Larios Iwasaki. Y el gran John Sutcliffe está con nosotros desde Guadalajara, Jalisco. John, dándole seguimiento a la selección nacional, ¿cómo andas?
3: Bien, bien, Ciro, con un poquito de calor, más bien mucho calor. Todavía no se siente ese gran ambiente. Yo creo que la gente estará llegando para el partido hasta el miércoles o el mismo jueves. Pero fíjense que les tengo algunas novedades. Y Ciro, tú que luego eres bueno para los números y ciertas cosas.
2: Gracias.
3: A ver, ahí les va. Hablando con gente de fútbol, viendo números, cómo juega Corea, y de repente dice, John, enfócate en estas dos, tres cosas, ¿no? Entonces, ahí les va lo que yo siento que puede ser el once titular, y ustedes me dicen qué onda. El tal Arrangel de titular, ya sabemos lo de los dos centrales, que no queda de otra, ¿no? Edson Álvarez con Johan Gallardo y Sánchez como lateral derecho para tener más profundidad, al igual que Gallardo, porque por lo que me dice gente que le sabe a esto, los coreanos hay que someterlos, hay que pararlos, hay que tratar de limitarles la salida. Me brinco hasta los delanteros, que sigue el Piojo, Julián y Raúl Jiménez. Por cierto, estoy preparando como un episodio o dos interesante de Julián Quiñones, porque también hay otras cosas de su vida que reciente que nos ha platicado. Y ahí les va la media cancha.
2: Ajá.
3: Pensando que la figura Son es un falso 9, y me decían, John, ojo, porque acuérdate que él a veces se tira hacia atrás y Lira estaría al pendiente de él. Ayer les decía que Brian le gusta mucho al Vasco. Yo veo a Brian repitiendo, ya sea jugando por izquierda o por derecha. Y a la hora de tratar de contener esa media cancha, tener otro pivote, otro contención que ayude, me dijeron Luis Romo, John. Luis Romo. Entonces, aunque ya escucho a Gus dudando, yo les diría que si estuviera... como cuando vamos a Las Vegas y buscamos mesas de $5, mi Ciro, que ya no existe, pero bueno, seguimos buscando, ¿no? Entonces, te echas un refrigerio 2 mientras buscas las mesas, ¿no?
2: Así es.
3: Yo veo la media cancha, por lo que me dicen de cómo juega Corea, de presionar, de tener hasta dos veces como dos contenciones, vería... No tengo nada confirmado, es un feeling que te da que Luis Romo puede ser la novedad en la media cancha de la selección mexicana el jueves aquí en Guadalajara. ¿Cómo lo ven?
2: Bueno, mira, nos queda minuto y medio para ir a corte. Me gustaría que concluyéramos o que ampliáramos un poco más después de la pausa para que no nos atropelle, pero creo que alcanzamos cada quien a dar una breve reacción de lo que acaba de decir John.
1: Yo no estoy dudando para nada la información de John, esa la dudo, la creo muchísimo. Lo que dudo
4: es que lo haga el Vasco.
1: No, más bien lo que me hace pensar que no se iba a adaptar a lo que el rival, sino a lo que él tenía según el Vasco. De eso lo debatimos más adelante.
2: Sí, sí. ¿Tú qué opinas, Jesús, de lo que acabas de escuchar?
4: Bueno, no me parece incoherente el considerar un hombre como Luis Romo. No me parece incoherente ni mucho menos, pero lo único que temo es la velocidad de los coreanos. Y Romo no es precisamente el jugador más veloz, más caracolero.
1: Cierto.
4: O más ágil en cuanto a anticipo de las jugadas.
2: Sí.
4: Yo no. Ese es mi según respecto a esa.
2: A mí me saltaron dos cosas. Una es precisamente eso, el tema de la velocidad en el medio campo. Y otro, bueno, esto no es que me haya saltado, pero Romo te puede jugar ciertamente como contención, pero también tiene habilidad de construcción. Entonces se puede adaptar a jugar como interior, a jugar como un, no quiero decir armador, pero también como un generador
1: pero
2: de
1: no
2: fútbol,
1: tiene la
2: al igual que Brian.
1: A velocidad que sí tendría otro jugador, estoy de acuerdo con el Gis.
2: Claro, sí,
1: para ir y venir, e incluso otra virtud Romo puede tener en el esquema de Aguirre, meterse en medio de los centrales, defender más.
2: E inclusive fungir como media punta, también lo puede hacer. Romo es muy flexible, eso es lo que quiero decir. Te puede jugar
3: anda
2: diferentes
3: Murrieta,
2: posiciones.
3: No vea Murrieta, ¿qué le pasó con la lluvia?
2: Le dimos descanso.
3: Díganme.
2: Pausa.
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11: Eres una especie en extinción. ¿Dónde te gusta más a ti? ¿Dónde crees que sacas mejor provecho de tu talento, de encontrar la línea de pase, de tus giros? Porque tienes esa técnica y esa capacidad disruptiva, espontaneidad, ¿no? Puedes improvisar. ¿Dónde te gusta jugar más a ti?
12: Sí, a mí la verdad que siempre me ha gustado ser como un 8, porque siempre jugamos con línea de 3, un ejemplo un 6 y los dos 8 de este lado. Entonces, me gusta ser como uno suelto, que a final de cuentas puedo ayudar un poquito a defender, pero también desprenderme para llegar de sorpresa al área. Creo que eso Me ha ayudado, me ha caracterizado aquí. La verdad que mis compañeros nos adaptamos a lo que cada quien juega. Y mi forma es esa, ¿no? Al final de cuentas, siempre llegar de la mejor posible de sorpresa a la cancha, al área.
11: Y cuando llegas a selección, entonces con diferentes técnicos y enfoques, porque ha sido un relajo en los últimos años, el último ciclo, te piden cosas distintas y entonces de pronto ahí, bueno, tú tienes que asumir, ¿no? Ahora con Javier, ¿estás cómodo con lo que te pide Javier?
12: Sí, a final de cuentas, tratamos cada quien de que cuando
11: de adaptarte.
12: Le toque, sí, de que cuando le toque jugar, adaptar lo que ellos proponen. Entonces, sabemos que es un estilo de juego diferente, no va a ser el mismo esquema como lo tienes en otro equipo. Pero bueno, al final de cuentas somos profesionales, tratamos de hacer lo mejor posible como lo pide el entrenador. Sabemos que no va a ser nada fácil porque sabes que las posibilidades en la selección son muy cortas y las preparaciones son muy, muy sencillas. Entonces son 10 días, 15 días que puedes prepararte. Pero al final de cuentas tratamos de hacerlo lo mejor posible. Yo también lo he dicho mil veces, creo que mi mejor versión no lo he dado en la selección, he quedado de ver bastante. Pero bueno, tenemos una gran oportunidad. Yo tengo una gran oportunidad. Espero que en este mundial que estemos en nuestra casa sea el mejor y no sea solo de uno, sea el mejor de todos los que vayan a ir al mundial.
2: Orbelín Pineda, desde el Tri, entrevista con Javier Alarcón. Reconoce Orbelín Pineda que ha quedado de ver en su paso con selección nacional, no minutos en el primer partido. Vamos a ver si es una alternativa. Ahora que estamos hablando de ajustes en el medio campo, es un tipo que puede jugarte varias posiciones y que podría aportarle algo al equipo de Javier Aguirre, dado que Javier sigue llamando, aunque ocurre esto que el mismo Orbelín dijo. John, nos quedamos contigo, ya recién escuchaste lo que comentábamos en relación a la inclusión de Romo. Otra cosa que me saltaría es que dentro de todas las combinaciones que intentó Javier Aguirre, no creo que jamás haya jugado con un once semejante.
3: Estaba viendo que la última vez que fue titular a Romo lo usó en la final de Nations League en el 2025, pero también hay que tomar en cuenta que se desgarró. Creo que tuvo 6 o 7 partidos este año solamente con Chivas. Y también no fue a Copa Oro. Estaba viendo un dato, porque mucha gente de fútbol me dice, John, ojo con la velocidad de los coreanos. El que alcanzó mayor velocidad del equipo mexicano contra Sudáfrica, nos los pasó el departamento de estadísticas de ESPN, es velocidad máxima fue Raúl Jiménez, 33.3 kilómetros por hora, luego es Julián, 32.9, luego la Hormiga, el que más corrió fue Reyes con 10.3 kilómetros. Es decir, me han insistido mucho de ese despliegue, esa fuerza, y acuérdense lo que les platicaba hace unos días de este Pasto Bermuda, que no lo pueden hacer crecer mucho porque no crece el Bermuda tanto. Entonces es mucho más chiquito. Pónganle que el del Azteca son 22, 23 milímetros y el de Guadalajara, el de aquí es como 17. Entonces es una cancha mucho rápida, más dura, bota más y mucho más rápida. Y creo que eso beneficia más a Corea que al equipo mexicano, ¿no? Yo estoy como que vas juntando piezas y dices, bueno, si hace el falso nuevo y está Lira con él, ¿quién le entra al quite? No sabemos, compañeros, si lo de Edson lo tenían pensado diferente contra Corea.
1: Definitivo.
3: Y de repente a Edson no le queda de otra Vasco más que meterlo de central. Al igual pensaba meter, no sé, a Edson en la media cancha, pero el hubiera no existe. Se expulsó sí. Montes y tal, ¿no? Eso es lo que yo veo. Yo luego. ¿Y saben quién también puede en algún momento dado tener minutos, creo yo, Obed Vargas?
1: Ese te iba a decir yo, John. Esa posición que estás describiendo perfectamente y con este análisis que haces y con la información que recabaste, pues ya la compro, ¿no? El hecho de tener que poner otro mediocampista de recuperación en vez de un Rombo o tres, como generalmente pone uno clavado y dos interiores, quizás sean dos y uno libre por delante de ellos dos. A mí se me ocurre más Obed Vargas, por supuesto que sí. Él sí tiene la velocidad, John. Sí tiene la ida y vuelta.
6: sí pisa tanto defensa como ofensiva y la transición podría ser mucho más rápida hablando de la velocidad del equipo coreano. Es decir, si atacas y quedas mal parado en un avance mexicano y hay que regresar rápido, Obed Vargas sí cumple con esa función como lo hace Lira. Entonces, creo que se pudiera ser un as bajo la manga que tiene guardado Javier Aguirre para este partido.
3: Sí, jugó sus 12 partidos con el Atlético de Madrid, les gusta la mentalidad, el Vasco está muy contento con Brian Llobet, porque su disco duro, vamos a decir, no es que sea mejor, pero es diferente del que muchas veces tiene el seleccionado que se creó en México. Yo a lo que voy es, y también sabes que es otro punto bien interesante, si sale Raúl, ¿a quién va a meter? Uh-huh. Pareciera que al igual es un fútbol para Santi, ¿no? ¿O cuál es el papel que tiene de Palmemote? Porque sí creo, Gus, que el Memote viene, es como los pitchers que dices, yo traigo a este pitcher para un momento específico para que me cumpla una situación de partido como esta, ¿no? ¿Cuándo va a usar al Memote? Pues tampoco no sabemos. Pero sí creo que por ahí va, ¿no? Es decir, para mí lo de Jorge Sánchez es un hecho, es decir, no es un hecho porque ni los jugadores saben, porque el Vasco no se los dice, pero yo sí veo a Jorge Sánchez ahí en la media cancha. No quiero decir que va Romo, pero me inclino a que Luis Romo sería la novedad del 11 aquí en Guadalajara el jueves.
4: John, nuestras cabezas están ardiendo, pensando a quién va a meter, a quién va a cambiar. No, bueno, por dentro.
2: Sí,
4: por dentro.
2: Sí, entiendo,
4: no,
2: entiendo.
4: Sí, porque está bajando la temperatura aquí en la capital del país con esto de la lluvia. Pero John, más allá de hablar, porque bueno, nos corresponde hacerlo de la parte táctica del enroque que pudiera hacer, a mí me interesa mucho, pero mucho más, qué actitud va a asumir el equipo mexicano.
3: Claro,
4: ¿qué va a hacer de arranque el Vasco Aguirre? ¿Va a proponer el partido? ¿Va a atacar al conjunto coreano? ¿Irá por el primer gol del encuentro o se va a esperar a la propuesta que presente el conjunto asiático? Para mí es mucho más importante parte, ¿no? ¿Con qué actitud vas a ingresar al terreno de juego, John?
3: Aparte, lo dijo Jesus, lo dijo el Vasco, ya no les puedo echar el rollo de que hace 40 años ya debutaron y ahora hay que sacarlo.
4: Sí.
3: Creo que el otro día puse el ejemplo, es como si te echas en parachute y te vienen entrenando y te echaste la primera vez y te estás muriendo de miedo, pero lo hiciste bien, pues ya para la próxima ya tienes que empezar a ver que hay que dar. Yo estoy totalmente de acuerdo, creo que Imanol Ibarrón es bien, bien importante en esa parte de las emociones, porque hoy que llegamos temprano y fui a preparar ahí unos reportajes preguntándole a la gente, a los trabajadores de Guadalajara, de repente dicen, John, el grito es cultural aquí en Guadalajara. Hay que recordar, Jesus, que México metió el minuto 8, minuto 9, el gol contra Sudáfrica. No es tan fácil. Y luego con eso de que ya se vende alcohol en los estadios, ¿no? Porque a veces era sí, pero en la zona hospital, y ahora te quieres echar unas cheves y te quieres emborrachar en un partido de Copa del Mundo, está abierto al público, ¿eh?
6: Sí, entonces, aunque en el Azteca, bueno, en la Ciudad de México, no vendieron cuando la pelota estaba en movimiento. Vendieron antes del partido, cuando hubo la pausa de hidratación, se hidrató el estadio al medio tiempo y luego en la otra pausa de hidratación. En tiempos de que la pelota estaba en movimiento, en el Azteca no se vendió.
3: Eso se lo aprendí a Ciro en los juegos de básquet.
2: Perdóname.
3: Dos, por favor, y ya. O sea, de dos en dos, ¿no? Ya más fácil, ¿verdad, mi Ciro? Para no tener problemas de que sí se puede, no se puede, ya dio la séptima entrada y ya no venden, ¿no?
2: Ahí el problema son los fogonazos de los precios. Sí. Eso, por eso entonces decías, aquí les...
7: Lo que está ahí en el Ángel de la Independencia, pero ayer también en la llegada del equipo a Ciudad de México, vimos por lo menos a 200 aficionados esperando a su selección.
2: ¿Quieres agregar algo más, César, en 30 segundos?
7: Sí, comentarles que la selección de Uzbekistán también hoy tiene actividades en Ciudad de México. Ellos ya entrenaron en Atlanta, lo hicieron por la mañana, pero reconocerán la cancha del Estadio Azteca en punto de las 6:30 de la tarde y a las 6:45 conferencia de prensa con el técnico Fabio Cannavaro.
2: César, muchas gracias. Un saludo.
7: Excelente tarde. Hasta luego.
2: Conmebol, hasta el momento en este Mundial, la derrota aparatosa de Paraguay ante Estados Unidos, la caída de Ecuador ante Costa de Marfil, el empate de Uruguay ante Arabia, el empate de Brasil ante Marruecos, dos cartas fuertes, Argentina y Colombia son las que faltan.
6: Argentina y Colombia que mañana entran en actividad. Hoy Argentina, Portugal, República del Congo, 11 de la mañana. Uh-huh. Y no nos podemos perder a la gran Inglaterra ante Croacia a las 2 de la tarde mañana.
4: ¿Eres inglés también?
6: Soy inglés de corazón, papá.
4: No me digas.
6: ¿Sí? Bueno, puedes llamarme, oye, Lord.
4: ¿Y Efraín Juárez que se va a Hungría? Sí, eso ya no lo platicamos, ¿eh?
2: Sí. Ah, cierto.
6: Sí, se va a Hungría.
4: Se va a Hungría.
6: Al campeón de la Liga Húngara.
4: Muy bien, qué bonito, qué bonito.
2: Y los Pumas aún no tienen entrenador.
4: Exactamente, por eso es lo bonito.
2: Gracias.
6: Adiós.
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0: ofendieron. Señor, que tu bendición restaure el corazón de todas estas personas y las llene de amor y de paz. Yo bendigo en tu nombre todo lo que me está cerca, mi casa, mi trabajo, mis emprendimientos y todos los bienes que me diste. Por ello, Señor, te agradezco. Y ahora, Jesús, te pido que me bendigas y capacites para vivir dentro de tu bendición, para que vuelva a casa sin daño de alma y cuerpo. Amén.
1: Son las 6:45.
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del Evangelio de Mateo. En aquel tiempo dijo Jesús a sus discípulos: «Cuidad de no practicar vuestra justicia delante de los hombres para ser vistos por ellos. De lo contrario, no tenéis recompensa de vuestro Padre celestial. Por tanto, cuando hagas limosna, no mandes tocar la trompeta ante ti, como hacen los hipócritas en las sinagogas y por las calles para ser honrados por la gente. En verdad os digo que ya han recibido su recompensa. Tú, en cambio, cuando hagas limosna, que no sepa tu mano izquierda lo que hace tu derecha. Así, tu limosna quedará en secreto, y tu Padre, que ve en lo secreto, te recompensará. Cuando oréis, no seáis como los hipócritas, a quienes les gusta orar de pie en las sinagogas y en las esquinas de las plazas para que los vean los hombres. En verdad os digo que ya han recibido su recompensa. Tú, en cambio, cuando ores, entra en tu cuarto, cierra la puerta y ora a tu Padre, que está en lo secreto, y tu Padre, que ve en lo secreto, te lo recompensará. Cuando ayunéis, no pongáis cara triste, como los hipócritas, que desfiguran sus rostros para hacer ver a los hombres que ayunan. En verdad os digo que ya han recibido su paga. Tú, en cambio, cuando ayunes, perfúmate la cabeza y lávate la cara, para que tu ayuno lo note no los hombres, sino tu Padre, que está en lo escondido, y tu Padre, que ve en lo escondido, te recompensará».

En el Evangelio de hoy, Jesús marca una hoja de ruta para sus discípulos: limosna, oración, ayuno, pero con una indicación absolutamente clara, no para ser vistos por los demás, sino en coherencia, en autenticidad, desde el corazón, allí donde solo puede ver nuestro buen Padre Dios. A propósito de este texto del Evangelio de Mateo, me gustaría compartir contigo tres reflexiones. En primer lugar, conviene recordar el texto previo al Evangelio de hoy, un discurso en el que Jesús ha ofrecido su nueva ley frente a la antigua ley judía, con ese estilo de «habéis oído que se os dijo, pero yo os digo». No olvides esa frase que encabezaban las palabras de Jesús: «Si vuestra justicia no es mayor que la de los escribas y fariseos, no entraréis en el reino de los cielos». Pues bien, el texto de hoy continúa en esa misma lógica. Dice el Señor: «Cuidad de no practicar vuestra justicia delante de los hombres para ser vistos por ellos». Él va a indicar ahora cómo han de vivir sus discípulos, cómo ha de ser su espiritualidad, su justicia. Y para ello va a oponer dos actitudes: la actitud hipócrita, falsa y publicitaria de aquellos que hacen todo para ser vistos por los demás de cara a la galería, y la actitud de aquellos que en sinceridad, en autenticidad, viven una piedad, una espiritualidad, una religiosidad auténtica, en la que primará la intención sobre la propia obra. Esa espiritualidad auténtica por la que clama Jesús está contenida, en mi parecer, en ese precioso salmo que exalta no el sacrificio, el holocausto, la obra externa, sino el corazón sincero, humilde, puro. Recuérdalo: «Señor, los sacrificios no te satisfacen. Si te ofreciera un holocausto, no lo querrías. El sacrificio agradable a Dios es un espíritu quebrantado, un corazón quebrantado y humillado, tú, oh Dios, no lo desprecias». Y ahora mírate a ti. Reconoce que a menudo se te cuela ese querer ser visto y reconocido por los demás, ese quedar bien que acaba estropeando una obra buena. Incluso en ocasiones presumes de esas acciones, o lo que es peor, acabas usándolas para decir: «yo hice esto y vosotros no», o «yo fui el único que hice esto», o ese terrible «con lo que yo he hecho por ti», o te las ingenias simplemente para que, sea como sea, acabes sabiéndose que hiciste esto o aquello. Jesús hoy con radicalidad te dice: «que no sepa tu mano izquierda lo que hace tu derecha». Pregúntate: ¿cómo es tu justicia, tu actitud habitual? ¿Eres generoso, amas sin esperar nada a cambio? ¿O estás demasiado preocupado por ser visto por los otros?

En segundo lugar, Jesús concreta esta actitud en tres prácticas: la limosna, la oración y el ayuno, especialmente destacadas y relevantes en tiempo cuaresmal, pero que en realidad debe acompañar toda nuestra vida. Dice Jesús: «Cuando hagas limosna, no mandes tocar la trompeta ante ti, como hacen los hipócritas en las sinagogas y por las calles, para ser honrados por la gente. Tú, que no sepa tu mano izquierda lo que hace tu derecha». La limosna, en sentido estricto, es fundamental. Se trata de que compartas algo de lo tuyo con los más necesitados, porque hasta eso que has ganado con esfuerzo y justamente viene de Dios, y Él quiere que todos sus hijos vivan con dignidad. Pero la limosna va más allá de esta solidaridad. Se trata también no de que des un poco o mucho de lo que tienes, sino que te des a ti mismo, que te entregues, que des de tu tiempo y de tus cualidades. Continúa Jesús ahora con la oración. «Cuando oréis, no seáis como los hipócritas, a quienes les gusta orar de pie en las sinagogas y en las esquinas de las plazas para que los vean los hombres. Tú, cuando ores, entra en tu cuarto, cierra la puerta y ora a tu Padre». Es vital orar para la vida de fe, pero además hay que orar con autenticidad. Jesús advierte de esa hipocresía de orar para ser vistos, pero esta es también una buena ocasión para preguntarnos por nuestro modo de orar. Claro que la Eucaristía, la Biblia, la liturgia de las horas son momentos de oración especialmente importantes. Pero ¿no estamos llenos de palabras ya hechas, de textos que repetimos sin que apenas nos digan nada? Ora con el Padre Nuestro, con el Ave María, con alguna oración que sea especial para ti. Pero hoy, especialmente, ora con tus palabras. Dile con toda confianza a Dios por qué quieres darle gracias. Preséntale tus necesidades y pídele perdón con las palabras y de la forma con que un amigo se lo diría al otro amigo. Tendrás a veces que dejar a un lado todos esos libros para ponerte, sin más, en lo escondido de tu habitación, ante Él, ahí donde está Él, sin más artificio que tú y Él. Y finalmente habla Jesús del ayuno. Claro que hay que ayunar como un gesto lleno de significado, también como solidaridad con los que menos tienen. Pero también puedes preguntarte hoy de qué puedes ayunar para tener más vida. Quizá ayunar algo de tele, de series, de móvil o celular, de conversaciones vacías, de comentarios groseros, de tu egoísmo. ¿Cómo vives tú, en un sentido profundo, la limosna, la oración y el ayuno?

En tercer lugar, llama la atención en este texto que Jesús hable de recompensas. Dice Jesús que esos hipócritas ya han recibido su recompensa. Y de aquellos que actúan con corazón puro, con recta intención, dice que el Padre que ve en lo secreto los recompensará. Jesús no está hablando aquí de premios supletorios o de recompensas en el cielo. Está hablando de la misma realidad de la acción. Cuando uno es hipócrita, doble, egoísta, recibe una recompensa, una satisfacción quizá inmediata, pero vacía, nada duradera, que deja en el corazón nada y vacío, como el agua que se escapa entre los dedos pero que no se puede retener. La hipocresía, la falsedad, solo engendra esclavitud e inquietud. Con razón se dice comúnmente que en el pecado está la penitencia. Y por eso Jesús dice con ironía, ya han recibido esos hipócritas su recompensa. Por el contrario, quien da a los demás con generosidad, quien ora con el Padre en sinceridad, quien ayuna de juicios y egoísmos y vive coherentemente, obtiene una recompensa preciosa, la verdadera libertad, la paz del corazón, la alegría profunda de Dios. Esta es la recompensa que seguro que has experimentado y que en otro lugar Jesús resume en esa frase de «Hay más alegría en dar que en recibir». ¿Cuántos voluntarios han experimentado que en el darse a los demás han acabado recibiendo finalmente mucho más de los otros? ¿O con qué paz y alegría viven aquellas personas que tienen una profunda experiencia de fe y de oración? ¿O qué libres son aquellos que no tienen un corazón enredado o atado a las cosas? ¿O que son libres frente a la opinión de los demás? Esta es la verdadera recompensa y no hay premio mayor. ¿Has experimentado tú, aunque sea en alguna ocasión, la alegría y la paz que da vivir con generosidad y autenticidad? Pues que este evangelio te lleve a seguir a Jesús con coherencia, sin dobleces, sin hacer alarde de tus buenas obras, porque incluso lo que parece obra tuya es en realidad obra de Dios en ti. Señor Jesús, vivo demasiado preocupado por el parecer de los demás, por ser reconocido, por parecer justo ante los otros. Dame tu fuerza, tu Santo Espíritu, para vivir en autenticidad sin ser visto sino por ti.

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2: Y hemos llegado a este miércoles, para orar y para poner en manos del Señor a todas las personas que nos han pedido oración, que se han encomendado a nuestras oraciones. Son muchísimas, muchísimas las personas que nos piden oración. Qué rico orar por todas esas personas. Eso es lo que llamamos en la iglesia oración de intercesión, orar unos por otros. Que Dios nos bendiga a todos, que Dios derrame todas las gracias y las bendiciones, que Dios nos ayude a ser todos los días mejores y santos cristianos, porque esa es la tarea, ser buenas personas, ser personas llenas de amor, de la bondad y la ternura de Dios. Amén.
3: Padre, mi corazón está pesado. Siento que tengo que cargar con todo este peso solo. Palabras como abrumado, angustiado y agotado parecen describir dónde estoy. No estoy seguro de cómo dejar de llevar esta pesada carga. Así que, por favor, muéstrame cómo puedo lograrlo. Cárgalo por mí. Déjame descansar mis problemas y ser refrescado para que mi corazón no sea tan pesado por la mañana. Por el santísimo nombre de Jesús. Amén.
2: Segunda de Reyes, capítulo 2, versículos del 1 al 2. Vamos a escuchar la palabra. Cuando el Señor iba a arrebatar a Elías al cielo en el torbellino, Elías y Eliseo se marcharon de Gilgal. Elías dijo a Eliseo: quédate aquí porque el Señor me envía solo hasta Betel. Eliseo respondió: juro por la vida del Señor y por tu propia vida que no te dejaré. Bajaron a Betel. Palabra de Dios, te alabamos, Señor. Mira este detalle espiritual. Cuando el Señor iba a arrebatar, qué palabra tan bonita espiritualmente, arrebatar a Elías al cielo en el torbellino, Elías y Eliseo se marcharon de Gilgal. Dios quiere arrebatar a Elías y llevárselo. Esto puede ser muy reforzado, pero no es reforzado. Es una interpretación netamente espiritual. Qué rico ser arrebatados por el amor de Dios. Qué rico ser arrebatados por el Señor y podernos untar, si es la palabra, de ese amor de Dios, de esa misericordia de Dios. Qué rico que el Señor hoy nos pueda envolver en un torbellino de misericordia y hacernos más misericordiosos. Es que recuerden que somos prolongación del Señor. Es decir, si Dios es amor, yo tengo que ser amor. Si Dios es misericordia, yo tengo que ser misericordia. Si Dios es bondad, yo tengo que ser bondad. Eso significa ser arrebatado en el torbellino. Dejémonos arrebatar. Porque es que el Señor quiere, pero a veces nosotros somos el peor obstáculo para que Él tome posesión de nosotros. A veces somos muy esquivos y entonces no le permitimos a Dios hacer su obra en nosotros. Más docilidad y que el Señor nos arrebate y nos envuelva en su amor y en su santa presencia. Todo esto con el fin de ser mejores y santos cristianos. En el nombre del Padre, del Hijo y del Espíritu Santo. Amén. Feliz y santo día para todos.
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7 de la mañana, 7 de la mañana con 25 minutos, 7 de la mañana, 25 minutos de este miércoles 17 de junio del año 2026. Gracias por su sintonía, muchísimas gracias por continuar escuchando Asunción FM 98.1, la radio positiva. Soy Abel Santiago Miguel, mando saludos especiales para todas las que damos ayer, para todas, no las amas de casa, sino para todas las madres de familia que nos están escuchando aquí en Nochixtlán, Oaxaca, en los barrios y en las colonias de aquí de la Perla de la Mixteca, igualmente para todas las madres de familia que nos están escuchando en todos los pueblos circunvecinos. Muchísimas gracias, igualmente para todas las familias que nos escuchan a diario y también para los que no nos escuchan, saludos para todos. Así que tenemos una muy bonita mañana, estamos iniciando una nueva jornada, estamos iniciando una nueva oportunidad de vivir, estamos desde luego disfrutando de la gran oportunidad, esta gran oportunidad que se nos regala de vivir un nuevo día. Y esto pues hay que agradecerlo, ¿no? Definitivamente cada día es lo mismo, claro, todos los días, cada momento de la vida, cada respiración que hacemos, cada latido de nuestro corazón es una bendición. Decimos, ¿dónde están las bendiciones? Lo que pasa es que muchas veces yo me he acostumbrado a que las bendiciones tienen que ser en dinero, tienen que ser en oportunidades, claro que sí, eso no se sale del contexto. Sin la voluntad del Todopoderoso, pues creo que queda bien claro, ¿no? Dice que la hoja del árbol se mueve por la voluntad de Dios. Entonces, ¿quién soy yo para no para no recibir esa bendición, si también soy su creación? Entonces es bien importante darme cuenta que si Él pues no me diera la lluvia, si Él no me diera todo lo que se necesita para vivir, el oxígeno, y luego todavía un hogar, una familia, todo lo que disfrutamos esta mañana y en este momento, desde luego todo es una bendición. Entonces estamos llenos, si lo queremos ver así, de pequeñas bendiciones, yo diría de muy buenas bendiciones. Estamos estamos rodeados de muy bellas bendiciones, y esto pues hay que traducirlo en bienestar en el hogar, de ese espacio tan sagrado, un espacio que tenemos que crear. Un espacio que nos aporte seguridad, un espacio que nos aporte tranquilidad. Entonces, cuando lleguemos a casa, pues hay que sentirse bien.

Bien, bien, bien, porque somos bien recibidos cada vez que llegamos. Ahí están las personas que verdaderamente nos aman. Entonces, cuando llegamos a casa, nos sentimos en calma. ¿O qué pasa? También te puede invadir el estrés, porque también en la casa hay exigencias, en la casa también hay necesidades y tenemos que pues aprovechar todo lo que nosotros generamos para que en la casa rinda. Entonces, esa es nuestra misión como padres de familia. Entonces, tenemos que hacer un espacio, y el hogar es un espacio, ¿eh? Es un espacio sagrado que debe estar libre de alcoholismo, de drogadicción, de tabaquismo, porque finalmente viene siendo como un refugio para el día a día. Entonces, nuestro hogar es más que un lugar donde duermes o pasas el tiempo. Es un espacio íntimo, es un espacio seguro en donde puedes sentirte en paz en medio del caos que existe en las calles, dentro de la sociedad. Por eso, más allá de una cuestión estética, lo que sentimos al estar en casa, pues definitivamente que influye de una forma directa en nuestro bienestar emocional y en nuestra salud mental. Entonces, cuando ese espacio te transmite seguridad, pues todo cambia un poco. Descansamos mejor, te relajas más fácil, disminuyes el estrés y sientes mayor equilibrio, incluso detalles que parecen pequeños. Entonces, cuando hay esos espacios que le digo que los minimizamos muchas veces, decimos no. Pues no hay nada que valga la pena en el hogar, no es cierto, a lo mejor el que no vale la pena soy yo. Entonces, desde luego que cómo tenemos que buscar la forma de cómo contratar, desde luego, por decirlo de esta manera, contratar, fíjense, contratar o comprometerme, mejor dicho, comprometerme que yo voy a aportar lo más necesario para que mi hogar, el hogar de todos nosotros, sea un lugar agradable, un lugar lleno de orden, un lugar donde reine la paz, la tranquilidad y sobre todo la armonía. Dices, no se puede, claro que sí se puede. Porque cuando nuestro entorno está organizado, es más fácil pensar con claridad, es más fácil moverte con calma. Y desde luego el hogar, le recuerdo, es un espacio sagrado. No lo convirtamos en un espacio caótico, que finalmente a veces viene a ser o te viene a hacer sentir desconectado, nos sentimos inseguros, entonces que eso no suceda, al contrario, este día es para vivir en paz, con tranquilidad, porque de ahí emana todo, fíjense. Yo no sé si usted lo ha percibido, pero del hogar emana todo. Entonces, si no estamos bien en el hogar, no vamos a estar bien en ningún otro espacio. Y de esto vamos a seguir platicando esta mañana, ya son las 7 de la mañana, 7 de la mañana con 32 minutos, 7 de la mañana con 32 minutos, es miércoles 17 de junio del año 2023. Vamos a un tema musical, de estos temas musicales motivacionales. Que solamente los escucha usted aquí en Asunción FM y que mucho gustan las madres de familia escuchar estos temas porque nos lo hacen saber, no le cambies. Fíjense que ya saben que estamos metiendo otro tipo de música y pues nos llaman y nos dicen, ¿sabes qué? No, tiene que ser este tipo de música porque es algo muy especial que nos motiva. Entonces, dentro de todo este género musical, pues es motivacional. Es motivacional. Entonces, de eso se trata, de que cada mañana nos fortalezcamos, de que cada mañana empecemos verdaderamente con esa energía espiritual. Si nosotros empezamos por el buen camino, seguramente vamos a tener un gran día. Soy Abel Santiago, usted escucha Asunción FM, no le cambie, ya regreso.

7 de la mañana, 7 de la mañana con 39 minutos, 7 de la mañana, 39 minutos. Gracias por su sintonía. Tenemos aquí problemas con el internet. El internet nos está quedando mal esta mañana. Muy bien. Pero aquí estamos con todos ustedes. Iniciando bien el nuevo día con el pie derecho, con muy buena voluntad y sobre todo con el deseo de hacer bien las cosas esta mañana, porque tenemos todo para salir adelante. Y desde luego el bienestar familiar, le decía yo, es algo que debemos de tomar muy en cuenta, ¿no? Debemos de tomar muy en cuenta cada mañana, porque el bienestar familiar es importantísimo. Entonces, una convivencia familiar sana, pues es la base de todo. Entonces tenemos que crear dinámicas dentro del hogar para que el bienestar familiar pues sea cuidar cada vínculo familiar como tiene que ser. Entonces, desde luego, tenemos una, le decía yo, pues uno mismo, ¿no? Sobre todo las madres de familia, los padres de familia, tener una dinámica familiar sana es necesario para cuidar los vínculos entre padres e hijos, ¿no? Como es que es lo más grande, definitivamente, porque cada integrante es único, cada integrante de la familia es valioso. Entonces, todos nuestros hijos, o nuestros hijos, no todos, estoy hablando como si fueran 10 o 12, entonces nuestros hijos merecen ese reconocimiento, ¿no? Que cada de nuestros hijos tiene una diferente personalidad y a veces como que no nos gusta. Bueno, pero si son tus hijos, bueno, al menos eso te dijeron. Bueno, entonces cada integrante es único, cada integrante es muy valioso, entonces todos merecen ese reconocimiento, todos merecen ese trato que facilita sentirse libre, ¿no? Pero con unas raíces comunes, aunque siempre pues hay desafíos en este contexto, ¿no? Entonces la buena noticia es que existen estrategias que nos ayudan. Y esas estrategias, miren, que vienen desde recordar cómo fuimos tratados nosotros. Si fuimos maltratados nosotros, los padres de familia, evidentemente en el inicio de nuestras vidas, bueno, pues haz al revés las cosas. No maltrates a tus hijos, porque miren que así como nos maltrataron, así como nos educaron a nosotros, queremos educar a nuestros hijos, y no, porque son seres humanos diferentes. Entonces, tenemos que saber comunicar, tenemos que saber respetar la personalidad de cada uno de los miembros de la familia. ¿Qué dices? Que es desobediente, que es flojo, que no se parece a tu consentido, etcétera. Hay muchos, muchos detallitos que como padres de familia tenemos que ser de alguna manera tenemos que encontrar el justo medio para no hacer que se sienta mal el uno con el otro, para que no empiece esa idea de que él quiere más a mi hermano, él no me quiere a mí, él no me compra a mí, él no juega conmigo, en fin. Entonces, saber comunicar. Porque sí, en muchos momentos todos hemos pasado por esos instantes donde no respetamos la personalidad de nuestros hijos. Entonces, le decía yo que para tener una dinámica familiar sana es necesario cuidar cada vínculo como quien atiende una obra de arte, porque es un arte lo que estamos haciendo. Por eso bien le digo, y se lo repito, cada vez que yo tengo un espacio dentro de mi charla, yo se lo repito, el hogar es un lugar sagrado. Es un espacio que debe estar libre de tabaquismo, de alcoholismo, de drogadicción y de violencia. Estos flagelos son el acabose de una persona y de una familia. Entonces, para tener una dinámica familiar sana, es necesario cuidar cada vínculo con cada miembro de la familia.
Le decía yo hace un momentito, como quien atiende una obra de arte, porque es un arte, además nosotros somos gente talentosa, nosotros somos buenos artesanos, somos gente trabajadora, somos gente emprendedora, entonces tenemos que aplicar todo lo bueno ahí dentro del seno familiar, porque cada integrante es único y cada integrante de la familia es valioso. Entonces, cada uno de ellos merece ese reconocimiento, cada uno de ellos merece ese trato que facilita el sentirse libre. Pero hay un común entre todos, es una raíz de dónde emanamos, de dónde venimos, de nuestros padres. Entonces, esas son nuestras raíces comunes, aunque siempre hay desafíos en ese... En ese contexto le decía yo, entonces la buena noticia es que existen estrategias que nos van a ayudar y sobre todo el saber cómo comunicarnos con cada uno de ellos, ¿no? Perdón, ¿eh? Entonces, es saber comunicarse, respetar la personalidad de cada uno de los miembros de la familia, de compartir tiempo de calidad. Y estos son pilares indiscutibles para el bienestar familiar. Entonces, los conflictos, los desacuerdos también son factores que van a estar presentes en algún momento y que hay que saber manejar. Entonces, uno conoce, por lo tanto, qué herramientas resultan útiles para estos casos. Así que hay que estar muy bien preparado para los conflictos, ¿no? Que se pueden, que no faltan, que allí están. Entonces tenemos que de alguna manera estar nosotros, bien pendientes, porque para eso estamos. Y muchas veces le dedicamos tiempo a otras actividades que nos distraen de lo que debe ser lo primero. Y lo primero es tu familia, lo primero eres tú. Entonces, esto es algo bien importante para que nosotros estemos muy pendientes de lo más importante, que es nuestra persona, nuestra familia, nuestros seres queridos, y seguramente que pues vamos a tener buenos resultados. La disciplina, fíjense, si no hay disciplina, no hay buenos resultados. Y tenemos que ser disciplinados, empezando conmigo mismo, como padre de familia, que luego... Ah, es el jefe de familia, no, es el padre de familia, es el padre de familia. Nada de jefes, aquí no hay jefes, ¿no? Yo creo que todo se predica con el ejemplo y dentro del seno familiar no hay un grito más fuerte que el ejemplo. Entonces, tenemos que poner el ejemplo. Quiero mandar un saludo para mis amigos de la colonia Emiliano Zapata, para la señora Ana López de la colonia Emiliano Zapata, muchísimas gracias por la sintonía. Saludos para doña Ana, que nos encontramos ayer y nos saludamos. Si me dice, yo lo escucho a diario. Muchísimas gracias, ¿eh? Así que de antemano, gracias, que tenga un excelente día, doña Ana López de la colonia Emiliano Zapata. Y para todas las familias que nos escuchan en la colonia Emiliano Zapata, igualmente. Para todas las personas, para las familias que nos están escuchando ahí en el que es barrio o es colonia, ya pónganmelo claro, de Yo Don Guío. Saludo para todos. Así que no le cambie, vamos a un tema musical y ya regreso.

7 de la mañana, 7 de la mañana con 53 minutos, 7 de la mañana, 53 minutos. Gracias por su sintonía. Fíjense que tenemos problemas muy serios con el internet. No estamos recibiendo mensajes. Se me hace que es nada más en esta zona. Sí pagamos el teléfono, Sí pagamos el teléfono, así que no es por esa causa. Es por causas exteriores. A lo mejor por ahí se cayó un cable o algo así ha de haber pasado. Ni datos ni nada tenemos aquí. Bueno, pero lo importante es que estamos esta mañana estamos conviviendo a través de esta frecuencia, a través de Asunción FM, para tener un excelente día. Sí, todos los días tenemos que prepararnos para tener un gran día, y esto tiene que emanar de nosotros, porque tenemos estrategias sanas, sobre todo estrategias sanas, sobre todo para la convivencia familiar y con nosotros mismos. Entonces, desde luego, tenemos que contribuir, pero altamente, por decirlo de esta manera, tenemos que contribuir y desde luego emprender las dinámicas familiares, ¿no? La convivencia familiar, porque este enfoque pues definitivamente viene a beneficiarnos mucho ahí dentro de la familia. Y hay que trabajar mucho en ese aspecto. Yo, como usted bien lo sabe, no es algo que esté oculto. Desafortunadamente, nuestros jóvenes pues están muy expuestos actualmente a la drogadicción, al alcoholismo, al tabaquismo, a la violencia. Entonces, tenemos que trabajar mucho en el hogar. Yo le decía hace un momento que tenemos que, de alguna manera, insistir fuertemente en nuestro comportamiento personal. Entonces, desde luego, todo esto nos lleva a tener buenos resultados, porque nosotros somos los que vamos a dar los resultados como padres de familia. Nada de que este chamaco me salió de tal o cual forma, ¿no? No, nosotros tenemos que darnos cuenta que muchas veces queremos que nuestros hijos cambien, pero no nos damos cuenta que el que debe de cambiar soy yo, no nuestros hijos. ¿Por qué? Porque a veces yo quiero imponerles mi personalidad, mi manera de ser, mi manera de actuar. Entonces, no, tengo que estar bien seguro, porque si yo tengo malos hábitos, ellos los están aprendiendo, porque están muy pendientes de la conducta de los padres de familia. Entonces, los resultados se van a ver más adelante. Se van a ver más adelante si yo soy perezoso, si soy desde luego falto al respeto a la familia, si uso violencia intrafamiliar, si me manejo con un lenguaje grosero dentro de la familia, pues todo esto influye. Si estoy allí en la familia con mi cigarrote, ¿sí? O nada más ordenando, obviamente que los hijos lo van aprendiendo. Si soy uno de esos machotes que nomás dice que hay trabajos para las mujeres, pero para mí en el hogar no lo hay. Entonces, todo eso, todas esas distorsiones, quiero decirles, son las distorsiones mentales. ¿Por qué? Porque con esos hábitos fui creciendo. Y el día de hoy estoy convertido pues en una persona violenta, ya sea verbal o físicamente, una persona violenta. Y todo esto pues va influyendo en el resto de la familia. Entonces es importante muchas veces que pues definitivamente cambiemos esa personalidad, esas conductas. Entonces, porque esas conductas, fíjense que casi sin darnos cuenta rompen la armonía y la calidad de los lazos familiares. Entonces, una dinámica familiar sana, sostenida en el tiempo, pues demanda pues una práctica de habilidades muy muy precisas. Entonces necesitamos nosotros sacar nuestra mejor versión. Tenemos que sanar los problemas psicológicos, tiene que haber una buena comunicación, tiene que haber respeto, tiene que haber tolerancia dentro de la familia. Eso es sembrar bien, ¿eh?
Estamos sembrando para tener hijos útiles y felices. Y desde luego tenemos que sembrar bien porque tenemos que compartir con ellos tiempo de calidad, esa validación emocional, la empatía dentro del hogar. Entonces, todas estas habilidades para resolver problemas les van a ser muy útiles. Entonces, sí, tenemos que saber que identificar, mejor dicho, las dificultades, abordar los problemas sin culpar a nadie, reconocer las virtudes propias y también nuestros defectos y sobre todo aportar posibles soluciones de una manera grupal dentro del seno familiar. Entonces tenemos que saber valorar ventajas, saber valorar inconvenientes en todos esos aspectos. Entonces, tenemos que ser capaces de aplicar cambios para favorecer el bienestar familiar. Pero esto es un trabajo diario, ¿eh? No es un trabajo de que ahorita lo hago y hasta el siguiente mes vemos cómo van las cosas. No, no es un trabajo diario y todo esto empieza con las conductas de los padres de familia. Entonces, no nos estemos preguntando a futuro, ¿por qué mi hijo es drogadicto? ¿Por qué mi hijo es alcohólico? ¿Por qué mi hijo está fumando? Fíjense que yo conozco y he platicado con hijos de fumadores. Ellos son fumadores. Y le digo, oye, pero ya tienes una tos. Ya son adultos ellos, ¿eh? Tienes una tos muy, muy fuerte. Y dice, sí, pero no dejan de fumar. Entonces, ¿qué pasa, no? Dices, oye, ¿y de qué murió tu papá? Pues de la influencia, de la mala influencia de este tema de el tabaquismo. Entonces tuvo enfermedades pulmonares, enfermedades pulmonares, por tanto tabaco, el humo del tabaco, el alquitrán y todas esas cosas, pues que son detonantes de muchas enfermedades. Entonces, pero él sigue con lo mismo y para él no hay problema, porque así vio y así acostumbró a su mente. Entonces, a la que tenemos, cada día tenemos que reeducarnos, cada día tenemos que empezar de nuevo. Entonces, esto es como la oportunidad de crear una familia con dinámica sana, ahí en el hogar. Entonces, dices, tengo que hacer ciertos sacrificios, sí. Tenemos que hacer ciertos sacrificios. Y de alguna manera esto nos va a llevar al cambio. Pero si somos disciplinados, les recuerdo que sin la disciplina no va a haber cambio. Sin la disciplina no va a haber buenos resultados. Nada de que voy allá afuerita a fumar, a fumarme mi cigarrito. Porque eso, pues, es lo mismo. Regresas al interior de la casa. Allí en el hogar donde están los nietos, los hijos, la esposa y todos, y dices, pues me fui a fumar un cigarrito por ahí, pero no sabes que el alquitrán viene impregnado en tu ropa y que al momento de quitarte la ropa, más si tienes un bebé, si tienes un hijo muy pequeñito en la casa, pues él también está respirando todo eso. Si ya de por sí tenemos un mundo tan contaminado y todavía allí en el hogar estamos creando todo esto, de ahí está emanando todo. Bueno, entonces, ¿para dónde vamos? Entonces, me perdonan, pero cuando yo platico de esto, me viene a la mente algunas personas que luego que no les gusta el programa, y yo les digo, pues no lo escuche, nada más, eso es todo. Bájale al radio o apágalo, y hay muy bonitas estaciones por ahí que tienen buena música. Bueno, y aquí estamos hablando de otros temas. Entonces, pues nosotros tenemos que hacer un esfuerzo, ¿no? Por crear otra dinámica o darnos la oportunidad de crear una familia con una dinámica sana. Entonces hay que procurar dar lo mejor de cada uno de nosotros en estos casos, revisándonos primeramente a nosotros mismos, sanando heridas y siendo a la vez el mejor ejemplo para nuestros hijos pequeños. Entonces la felicidad familiar se construye cada día
pero de una manera consciente, apreciando las cosas más sencillas y cuidando lo más importante, la convivencia y el respeto por los demás miembros de la familia. Creo que soy bien claro, ¿no? Y cuesta trabajo, claro que cuesta trabajo, mis amigos, claro que cuesta trabajo. Y los padres de familia tenemos que hacer el gran esfuerzo y sobre todo hacer cambios, tenemos que reeducarnos y aprender cosas nuevas. Dicen que chango viejo no aprende maroma nueva, pero sí, cómo no, sí podemos cambiar las cosas. Son las 8 de la mañana con 3 minutos, muchísimas gracias por su sintonía, gracias, gracias, así que yo le deseo, perdón, que tenga un excelente día, vamos a disfrutar de esta gran oportunidad que tenemos de vivir y sobre todo, tener buenos propósitos primeramente para nosotros mismos y todo lo demás llega como resultado de nuestro esfuerzo diario y sobre todo de tener el empeño de que las cosas nos salgan mejor este día. Pero como siempre le digo, la última palabra usted la tiene. Así que cuídese mucho, disfrute su día, que Dios nos bendiga a todos. Hasta mañana.

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4: Son las 8 y 8 minutos.
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0: Muy buenas tardes, vamos con las noticias. El Instituto Mexicano de Ejecutivos de Finanzas estimó que el torneo internacional de fútbol dejará una derrama económica máxima de 1.2 miles de millones de dólares, equivalente al 0.15% del Producto Interno Bruto. Para este periodo de junio y julio, se prevé la llegada de entre 750.000 y 800.000 turistas, principalmente extranjeros. Con este panorama, el organismo prevé que el crecimiento anual total del Producto Interno Bruto mexicano se ubique entre 1.1% y 1.15%. La Secretaría de Desarrollo Económico del Estado de México proyecta una derrama superior a 5.170 millones de pesos por el Día del Padre. La cifra representa un incremento del 10% en comparación con 2025 y beneficiará a comercios que sostienen el empleo de 158 mil mexiquenses. Sectores como restaurantes, tiendas departamentales y centros de entretenimiento percibirán el mayor impacto económico en la entidad. En el marco del Día Mundial de las Tortugas Marinas, la Comisión Nacional de Áreas Naturales Protegidas reportó una temporada histórica de conservación en el santuario Playa Morro Ayuta, en Oaxaca, donde logró la protección de 1.9 millones de nidos y la liberación de más de 34 millones de crías de tortuga golfina al mar. En información internacional, el Papa León XIV celebró el memorándum de entendimiento entre Estados Unidos e Irán para alcanzar un acuerdo de paz. Desde Castel Gandolfo, el pontífice expresó su deseo de que este documento ponga fin definitivo a la guerra y permita avanzar por el bien común. Enfatizó que siempre será mejor resolver las diferencias mediante el diálogo en lugar de volver a las armas. Para Noticentro informa Alicia Hernández.
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0: ¿Qué tal? Vamos a las noticias. La Secretaría de Movilidad de la Ciudad de México implementará este miércoles 17 de junio un plan integral para el partido Uzbekistán contra Colombia en el Estadio Ciudad de México. Los servicios especiales iniciarán a las 14 horas para agilizar el arribo de los aficionados ante la apertura de accesos a las 16 horas. El transporte operará de forma continua mediante conexiones de tren ligero, metrobús, trolebús y rutas ordinarias hasta desalojar al último usuario. En el Diario Oficial de la Federación se publicó un decreto que establece esquemas de teletrabajo para los servidores públicos no esenciales con motivo de la fiesta mundialista. El documento señala que en los centros de trabajo la jornada laboral presencial de este miércoles 17 de junio concluirá a las 15 horas y el próximo miércoles 24 de junio será vía teletrabajo. En Veracruz, la titular de la Coordinación Nacional de Protección Civil, Laura Velázquez, y la gobernadora Rocío Nale encabezaron la sesión del Consejo Estatal de Protección Civil. Durante la reunión se instaló un puesto de comando con el objetivo de fortalecer las acciones preventivas y mitigar los riesgos derivados de la actual temporada de lluvias y el desarrollo de ciclones tropicales en la región. En información internacional, el panel de expertos designado por la presidenta de la Comisión Europea, Ursula von der Leyen, para evaluar posibles medidas para restringir el acceso de los menores a las redes sociales, presentará el próximo 13 de julio su informe final, con recomendaciones específicas para que Bruselas decida si presenta reformas legislativas antes de final de año. Para Noticentro informa Alicia Hernández. Muy buenas noches, vamos con las noticias. A través de sus redes sociales, la presidenta Claudia Sheinbaum informó que a 20 meses del inicio de su gestión, el homicidio doloso en el país registró una reducción histórica de 46%. La mandataria atribuyó este resultado a la implementación de la Estrategia Nacional de Seguridad, que prioriza inteligencia, investigación, coordinación y atención a las causas. La Secretaría de Seguridad Ciudadana de la Ciudad de México reportó la detención de 336 personas por extorsión o tentativa de extorsión desde el inicio de la actual administración, registrando 12 capturas tan solo en el mes de mayo. En la prevención de este delito, la dependencia ha capacitado a más de 2.000 comerciantes y miembros del sector privado. En el marco de su séptimo aniversario, la Guardia Nacional, en coordinación con el Gobierno de la Ciudad de México, convocó a una carrera atlética de 5 kilómetros abierta a todo público y completamente gratuita, la cual se llevará a cabo este sábado 20 de junio a partir de las 6:15 horas sobre Paseo de la Reforma. La ruta iniciará en la Estela de Luz y concluirá dentro de las instalaciones de Campo Marte. En información internacional, los líderes del G7 acordaron fortalecer las sanciones al petróleo y al gas rusos y aumentar el suministro de sistemas de defensa aérea a Ucrania, en la cumbre celebrada en la localidad francesa de Evian. Para Noticentro informa Alicia Hernández. Muy buenas noches, vamos con las noticias. La jefa de gobierno, Clara Brugada, informó que el FanFest del Zócalo ha recibido a 412.000 personas en lo que va del torneo, de acuerdo con datos de la Federación Internacional de Fútbol Asociación. Esta asistencia coloca a la capital como la sede con mayor participación entre las 16 ciudades mundialistas. La Secretaría de Marina, en coordinación con Petróleos Mexicanos, localizó e inhabilitó 7 tomas clandestinas herméticas entre el 25 de mayo y el 14 de junio. Los operativos de seguridad se llevaron a cabo en 4 municipios de Puebla. Con estas acciones, las fuerzas federales buscan reducir los riesgos a la población y fortalecer la seguridad en la región. En su visita a Haití, el secretario general de Naciones Unidas, Antonio Guterres, advirtió que el país atraviesa la crisis más severa del hemisferio occidental y la tercera del mundo, después de Palestina y Sudán, donde 6.4 millones de personas necesitan ayuda humanitaria. De nuestro almanaque. Mucho antes de que existieran los mundiales, Persia celebraba el Noruz, una festividad con más de 3.000 años de historia que marca el inicio de la primavera y el año nuevo persa. Esta tradición, que simboliza renovación y nuevos comienzos, sigue reuniendo a millones de personas dentro y fuera del país. Irán debutó en la justa mundialista el pasado lunes 15 de junio, donde empató a 2 contra Nueva Zelanda. Para Noticentro informa Alicia Hernández. Muy buenas noches, vamos con las noticias. Al responder a cuestionamientos hechos por la prensa, el Papa León XIV expresó su deseo de que no pase demasiado tiempo para realizar una visita apostólica a México y también calificó como posible un futuro viaje a Perú. La presidenta Claudia Sheinbaum sostuvo una conversación telefónica con la primera ministra de Barbados, Mia Moore Motley. Durante la llamada, las mandatarias dialogaron sobre el interés mutuo de fortalecer la relación bilateral y la cooperación en materia turística. Asimismo, coincidieron en la importancia de la colaboración entre México y la Comunidad del Caribe para impulsar el desarrollo regional. El Gobierno del Estado de México realizará una jornada cultural y literaria del 17 al 19 de junio en diversas regiones de la entidad. Las actividades conmemoran el 20 aniversario del Consejo Editorial de la Administración Pública Estatal e incluyen talleres, presentaciones de libros y conversatorios. Consulta lugares y horarios en las redes sociales del Consejo Editorial. De nuestro almanaque. Cuando Ghana alcanzó su independencia en 1957, no solo cambió su propia historia, marcó un camino que otras naciones africanas siguieron en los años posteriores. Desde entonces, el país ha sido un referente de identidad y orgullo en el continente. En este 2026, Ghana debutará en el Mundial contra Panamá mañana miércoles 17 de junio y buscará seguir inspirando. Para Noticentro informa Alicia Hernández. Muy buenas noches, vamos con las noticias. 11 agrupaciones de taxis autorizados en el Aeropuerto Internacional de la Ciudad de México aplicarán descuentos del 5 al 50% y ofrecerán viajes gratis tras acumular cierto número de servicios. El ajuste generará un ahorro promedio del 18% para pasajeros nacionales e internacionales. Las tarifas promocionales e incentivos vigentes ya se encuentran exhibidos en todas las taquillas y puntos de venta de la terminal aérea. La fiscal capitalina Berta Alcalde reportó incrementos significativos en detenciones y judicializaciones de enero a mayo de 2026 en comparación con 2024. Destacó un alza del 48% en robo de vehículo y 38% en extorsión. El ejército de Estados Unidos realizó un nuevo bombardeo en aguas del Pacífico Oriental contra una embarcación a la cual atribuyó actividades relacionadas con el narcotráfico. El saldo es de una persona muerta y dos supervivientes. De nuestro almanaque. Bélgica alberga en Bruselas una de las ciudades más influyentes de Europa, sede de importantes instituciones internacionales. Desde allí se toman decisiones que impactan a millones de personas dentro y fuera del continente. Fue en Rusia 2018 donde logró su mejor participación al ocupar el tercer lugar en el torneo. Para Noticentro informa Alicia Hernández. Muy buenos días, vamos con las noticias. El Gobierno de México brindó más de 7.1 millones de servicios y trámites mediante la Estrategia Nacional Atención a las Causas. La titular de Gobernación, Rosa Isela Rodríguez, señaló que la estrategia prioriza abrir espacios de recreación, participación y formación para alejar a la juventud de la violencia y fomentar su desarrollo. Autoridades del Estado de México dieron a conocer que el Nevado de Toluca continuará cerrado al público por condiciones climáticas extremas y planes de conservación ecológica. La restricción prohíbe el paso de visitantes, autos particulares y vehículos todoterreno en el volcán desde finales de diciembre de 2025. Para garantizar la medida, la Policía de Alta Montaña mantiene patrullajes permanentes. Seguimos en el Estado de México, donde se mantienen los 14 destinos futboleros que ofrecen transmisiones de partidos, cine itinerante y dinámicas familiares. El programa completo de horarios y sedes de esta estrategia turística y comunitaria puede consultarse en la cuenta de @culturaedomex. Las Fuerzas Armadas iraníes advirtieron a Israel que una eventual continuación de sus ataques en el sur del Líbano podría desencadenar una respuesta militar contundente, tras denunciar 84 supuestas violaciones del alto el fuego en las últimas horas. Para Noticentro informa Alicia Hernández.
3: ¿Qué tal? Muy buenos días. De enero a mayo de 2026, más de 851 mil trabajadores retiraron por desempleo de sus afores más de 18.346 millones de pesos, informó la Comisión Nacional del Sistema de Ahorro para el Retiro. Señaló que se trata de un número récord para un periodo similar. Por unanimidad, la Suprema Corte de Justicia de la Nación declaró inconstitucional el artículo 67, fracción 1, de la Ley de Hacienda para el Estado de Coahuila, protegiendo el derecho de la identidad de las personas. De esta forma, propuso invalidar el cobro de 150 pesos por el registro de nacimientos al considerar que es ilegal este cobro, pues atenta contra el derecho reconocido en la Constitución. Este miércoles, para el centro y sur del territorio nacional se pronostican lluvias fuertes. Estas precipitaciones vendrán acompañadas de actividad eléctrica y posible granizo. En contraste, continuará el ambiente caluroso en el norte y occidente del país. Se esperan temperaturas superiores a los 40 grados Celsius. Aquí, en el Valle de México, la temperatura máxima será de 26 grados y la probabilidad de tormentas comenzará a partir de las 4 de la tarde. En información internacional, la próxima audiencia del presidente depuesto de Venezuela, Nicolás Maduro, y su esposa, Cilia Flores, prevista para el 30 de junio, fue aplazada hasta el 22 de julio. Para Noticentro informa Alejandra Martínez Delgado. ¿Qué tal? Muy buenos días. A partir de las 10 de la mañana iniciará el cierre total a poco más de kilómetro y medio del Estadio Ciudad de México por el partido Uzbekistán-Colombia, permitiendo el acceso solo a residentes y aficionados con boleto. Se desplegarán más de 11.000 elementos de seguridad y 550 unidades de transporte público a partir de las 2 de la tarde para el evento, el cual comenzará a las 8 de la noche. Para mayores detalles, ingrese a la plataforma del Gobierno de la Ciudad de México. La Secretaría de Seguridad Ciudadana capitalina alertó a los automovilistas por la movilización que se tiene prevista este día alrededor de las 10 de la mañana en inmediaciones de Calzada Acoxpa y Avenida Acoxpa en la colonia Vergel del Sur en la Alcaldía Tlalpan. Señaló que las alternativas viales son las avenidas División del Norte y Canal de Miramontes, la Calzada del Hueso, la calle San Juan de Dios y el Anillo Periférico. Petróleos Mexicanos desmintió rumores sobre desabasto de gasolina, confirmando que las clausuras de estaciones son verificaciones rutinarias para garantizar calidad y volumen correcto. Pemex reportó un suministro regular y un incremento del 9% en las ventas de enero a mayo de este año. En el mundo, advierten analistas que incluso después de que el petróleo vuelva a fluir desde Medio Oriente, las empresas esperan que los costos se mantengan altos. Añadieron que podría pasar un tiempo antes de que los consumidores noten una diferencia en los precios de las gasolinas. Para Noticentro informa Alejandra Martínez Delgado.

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1: Son las 9:26.
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3: Bienvenidos a un nuevo episodio de Mesa Redonda de La Estrategia del Día, en el que abrimos la conversación los periodistas y las figuras clave del sector económico y también del sector privado. Me acompaña Zen Yacen Flores nuevamente, reportera de Economía y Gobierno de Bloomberg Línea. Bienvenida, Zen.
4: Gracias, Jimé.
3: Y ahora, el subgobernador de Banco de México, Gabriel Cuadra. Qué honor tenerlo, subgobernador. Muchas gracias.
5: Al contrario, el honor es mío. Muchas gracias por la invitación, Zen, Jimena. Estoy muy contento de estar con ustedes y bueno, yo espero que esta sea una plática muy, muy productiva y muy fructífera.
3: Vaya que lo será, subgobernador, porque qué momento del año tan bueno para volver a conversar con los actores del Banco Central, porque la última vez que lo hicimos, el panorama pintaba color de hormiga, especialmente para la inflación con el conflicto en Medio Oriente, en medio de un ciclo de recortes que finalmente se estaciona y ahora con un acuerdo provisional entre Estados Unidos e Irán, pero también con la inflación al cierre de mayo en México volviendo al rango del Banco Central e incluso el precio del jitomate bajando. Entonces, gobernador, yo le quisiera preguntar, pues, ¿cómo ve usted todo este panorama, especialmente hacia adelante?
5: Bueno, con respecto al tema del conflicto en Irán y con Estados Unidos, que es un tema pues importante, porque yo recordaría que los últimos meses pues ha sido un tema que se ha discutido y estamos al pendiente de ello. Ahora, desde hace algunas semanas habíamos tenido noticias en la prensa de avances de un posible acuerdo entre Estados Unidos e Irán, un acuerdo de paz. Ya finalmente pues se anunció que ya está próximo a firmarse este acuerdo de paz, posiblemente el viernes 19 de junio. Y bueno, lo importante es que esto implica la reapertura del estrecho de Hormuz. Creo que es una noticia positiva, un cese al fuego de 60 días en los cuales pues habrá negociaciones, principalmente sobre el tema del programa nuclear de Irán, que es un tema delicado y en ese sentido pues no podemos descartar fricciones en estas pláticas. Pero yo lo que diría es que este

0: acuerdo, este acuerdo preliminar, pues es como un primer paso de un proceso que considero es más amplio y no es una solución definitiva del conflicto. En ese sentido, los mercados sí han tenido una respuesta favorable. Por ejemplo, los precios internacionales de los energéticos, que ya venían disminuyendo, pues mostraron un ajuste adicional. Sin embargo, hay que tomar en cuenta que desde mi perspectiva, pues los participantes en los mercados seguirán pidiendo una prima de riesgo geopolítico asociado pues a la posibilidad de que haya retrasos o incumplimientos en lo que se pacte, y también pues no podemos descartar que haya tensiones adicionales o nuevas tensiones entre Estados Unidos e Irán. E incluso en cuanto a la normalización de los flujos de energéticos, pues eso también va a tomar tiempo, porque hay que tomar en cuenta que hay instalaciones que han parado la producción, hay infraestructura en la región que se dañó, daños físicos, y en ese sentido, bueno, pues los escenarios que se manejan en organismos internacionales pues implican una normalización gradual de los flujos de energéticos y en consecuencia también de la oferta mundial de energéticos. Y en ese sentido, pues todavía tenemos riesgos en el horizonte. Es una buena noticia, una noticia positiva, pero no podemos cantar victoria. Todavía tenemos riesgos presentes, riesgos latentes.
1: Subgobernador, yo quisiera dar un pasito atrás, uh-huh. un poco irme a pues ya tiene usted año y medio uh-huh. en el cargo, desde aquel nombramiento, sí. Pero lo acompaña una trayectoria de pues casi 3 décadas en Banxico, ¿no? Entonces, un poco preguntarle el balance, llegamos a esta coyuntura, pero un poco el balance que ha hecho usted tanto en el cargo como lo que ha visto, ¿no? Y un poco con miras a lo que viene.
0: Bueno, mira, yo llegué a la Junta de Gobierno en febrero del año pasado y desde el primer momento ha habido retos, ha habido desafíos. Por ejemplo, el mismo día que mandaron mi propuesta de nombramiento al Senado, ese mismo día el presidente de Estados Unidos mandó las órdenes ejecutivas para establecer aranceles a México y Canadá. Entonces, imagínate nada más si no ha estado complicado.
2: ¿Cómo lo recibió?
0: Imagínate nada más. Pero yo recordaría que me nombraron en febrero. En enero habíamos publicado el programa monetario para 2025. Habíamos señalado que íbamos a llevar a cabo un proceso de calibración de la política monetaria. Si ustedes recordarán, ya se había dado un proceso de desinflación. La inflación subyacente, por ejemplo, que había alcanzado niveles pues arriba de 8%, cercanos a 9%, en el 2022, pues ya había disminuido, se encontraba en sus promedios históricos. Sin embargo, la tasa de referencia en términos reales y en términos nominales, pues se encontraba en niveles atípicamente elevados. Por ejemplo, la distribución histórica de la tasa real y de la tasa nominal, pues implicaba que estas se encontraban en el percentil 100, cuando la inflación subyacente ya estaba en sus promedios históricos. Entonces anunciamos, comunicamos que íbamos a llevar a cabo un proceso de calibración de la postura monetaria que consistía en adecuarla a las condiciones macroeconómicas que ya eran distintas a lo que habíamos vivido en los momentos más álgidos del periodo inflacionario de la pandemia. Sin embargo, esta calibración y esta conducción de la política monetaria pues la llevamos a cabo en un entorno bastante complicado, porque si ustedes recordarán, a principios del 2025 pues estaba la amenaza por parte del gobierno estadounidense de aranceles altos a todas las exportaciones mexicanas a Estados Unidos. Se hablaba que podía haber una depreciación abrupta del peso mexicano. Se decía que si Estados Unidos nos imponía aranceles del 25%, pues que el tipo de cambio se iba a depreciar 25% y que íbamos a tener una cotización de la moneda nacional de 25 pesos por dólar o más. También se hablaba de la posibilidad de una recesión en México, de una contracción económica. Y en última instancia, estos escenarios tan adversos no se materializaron. México mantuvo el acceso preferencial al mercado estadounidense. Se establecieron algunos aranceles que siguen siendo un tema hasta la fecha, pero enfrentamos un menor proteccionismo que otras economías. El tipo de cambio no se depreció como se temía, incluso tuvo una apreciación importante, alrededor de 13% el año pasado. Y si bien es cierto que tuvimos debilidad económica y hasta la fecha tenemos atonía en la actividad económica, pues no se tuvo una recesión como se pensaba. Entonces, en ese contexto, sí, en efecto, fue una conducción de la política monetaria en un entorno bastante complicado, bastante complejo, pero bueno, como tú lo dices, yo ya estaba antes en el banco, era parte del staff, y estando en el staff, pues también me tocaron momentos complicados, por ejemplo, el episodio inflacionario de la pandemia. Entonces, pues ya teníamos experiencia en la materia. Claro, son responsabilidades distintas estando en el staff, que estando en la Junta de Gobierno, pero yo diría que en última instancia, pues ha sido un periodo de muchos, muchos retos y muchos desafíos.
1: En ese sentido, pues la meta del banco es que la inflación llegue al 3%, que converja a ese porcentaje. Y aquí lo quiero ligar un poco con el mundial, ¿no? Estamos en tiempos mundialistas. ¿Banxico va a lograr sacar la tarjeta roja a la inflación para que baje al 3% cuando lo está previendo?
0: Ya estamos sacando la amarilla, ¿no? Después viene la roja.
1: Pero logrará converger a 3% a mediados de 2027. En el mercado no está viendo que baje la inflación a ese nivel. Entonces,
0: bueno, mira, yo creo que debemos de tomar en consideración todo el panorama macroeconómico en su conjunto. Y en ese sentido, yo empezaría por mencionar que hemos enfrentado choques, principalmente choques de oferta, que primordialmente son cambios en precios relativos que tienen un efecto transitorio sobre la inflación. Básicamente son perturbaciones a sectores específicos que no implican presiones generalizadas de precios, a diferencia de otras economías que tienen presiones de demanda sobre los precios. Hemos tenido, por ejemplo, este año el establecimiento de impuestos especiales a algunos productos, primordialmente bebidas saborizadas, tabaco. También tuvimos el establecimiento de aranceles a bienes provenientes de países con los cuales no tenemos un tratado comercial. Tuvimos los choques a la inflación no subyacente, primordialmente al rubro de frutas y verduras, que es muy, muy volátil. En esos, pues, destacó el impacto que se tuvo sobre el precio del jitomate. Y más recientemente, pues, son los aumentos en los precios internacionales de los energéticos, del petróleo. Algunos de estos choques sí se han manifestado en el comportamiento de la inflación. Por ejemplo, cuando tenemos el choque a los impuestos especiales, pues a principios de año implicó un aumento significativo en los precios relativos de los bienes directamente afectados por estos impuestos especiales, lo cual se tradujo en un aumento en la inflación. En la inflación mensual, en enero, registró valores pues, por arriba de los que usualmente se observan a principios de año. Ya en febrero pues, se redujo la inflación mensual. Sin embargo, hay un efecto base que perdura 12 meses. En el caso de los impuestos de los aranceles a los bienes provenientes de países con los que no tenemos tratado comercial, China, pues hasta la fecha no se ha visto un impacto. Básicamente, el componente que podría haberse visto afectado son las mercancías no alimenticias. Y sin embargo, pues hasta la fecha hemos observado que las variaciones mensuales de las mercancías no alimenticias pues han estado alrededor de su promedio histórico, incluso ligeramente por debajo. En el caso de los choques a los verduras, frutas y verduras. Bueno, ahí yo lo que te comentaría es que estos choques son choques de oferta que tienden a revertirse relativamente rápido y en ese sentido pues ya estaríamos observando una cierta normalización de este componente. Y finalmente, en el caso de los aumentos en los precios internacionales de los energéticos, del petróleo, bueno, pues ahí yo lo que te comentaría es que dadas las políticas internas que se han implementado, pues los efectos directos han sido bastante moderados, limitados. Entonces, en ese sentido, yo te diría que en la medida en que los efectos de estos choques se disipen, pues la inflación descendería y que además este descenso de la inflación pues estaría apoyado por el comportamiento de los determinantes de la inflación. Entre estos, la actividad económica y la cotización de la moneda nacional. En términos de la cotización de la moneda nacional, pues como comenté, pues hubo una apreciación importante del tipo de cambio en el 2025. En el 2026 ha mostrado resiliencia y una apreciación adicional. Ello ya se está reflejando, por ejemplo, en el comportamiento de la inflación de mercancías, que ha descendido. Por ejemplo, en enero estuvo ligeramente por arriba de 4.50%, ya en el último dato estuvo ligeramente por debajo de 3.80%. Esto pues obedece desde mi perspectiva a que los choques que habían afectado a las mercancías en el segundo trimestre del año pasado, esos efectos base ya se estarían disipando y además también pues el comportamiento de la cotización de la moneda nacional. Y por otra parte, en cuanto a la actividad económica, pues tenemos holgura en la economía y ello pues tendría un impacto primordialmente sobre los servicios, que es cierto, se han mantenido persistentes últimamente, pero es un bien no comerciable que se ve afectado por factores internos y entre ellos la actividad económica. Entonces, yo diría que en función del desvanecimiento de los choques, apoyado por el comportamiento de los determinantes de la inflación, pues esta estaría descendiendo.
2: Entonces, su pronóstico es que en los próximos meses sí veríamos una inflación mucho menor.
0: Exactamente.
2: Entonces, esto también implicaría que el Banco Central en sus guías prospectivas pueda incluso también modificar esos pronósticos en los trimestres por venir del cierre.
0: Bueno, eso está por verse. Eso está por verse. Uh-huh. Ya tenemos el pronóstico y bueno, uh-huh, tendremos que ir monitoreando. Ahora, si hay cambios porque de alguna manera los choques tardan en desvanecerse más tiempo de lo previsto o surgen nuevos choques, pues en la medida que eso suceda, pues tendríamos que ir modificando nuestras previsiones.
2: Exactamente. Y es que si hay una palabra que hemos escuchado mucho en los últimos meses entre algunos economistas, analistas, no todos, pero también las calificadoras, es que de seguir las presiones inflacionarias y que resulten en dado caso menos transitorias de lo previsto, entonces sí se podría enfrentar un deterioro de la credibilidad institucional. ¿Usted qué piensa sobre esto, subgobernador?
0: Bueno, yo creo que hay que tomar en cuenta que lo que tiene que hacer el banco primordialmente es explicar con detalle qué es lo que estamos viendo, de tal manera que se entienda de mejor manera nuestra función reacción y cómo estamos valorando el panorama inflacionario. Yo creo que eso es fundamental, porque en términos de la comunicación, lo importante es que quede claro por qué hacemos lo que hacemos y qué es lo que estamos analizando hacia adelante. Es lo que comentamos hace un momento, qué es lo que estamos viendo con los choques. Son choques de oferta, choques que son cambios en precios relativos, que estamos viendo con los determinantes de la inflación, son determinantes que son conducentes con que disminuya la inflación. Y en ese sentido, yo diría que incluso durante todo el episodio de la pandemia, quedó de manifiesto la credibilidad del Banco Central, porque básicamente fue un choque muy fuerte en donde la inflación alcanzó niveles que no se habían visto en mucho tiempo, y las expectativas de inflación se mantuvieron relativamente estables. Entonces, ¿qué mejor prueba de la credibilidad de la institución que ante un choque importante de una magnitud que no se había visto en mucho tiempo, pues se mantuvieron estables las expectativas de inflación? Y lo que tenemos que hacer también en esta coyuntura de choques de oferta, pues es estar monitoreando que no se presenten efectos de segundo orden. Es decir, que los efectos de los choques queden acotados a los precios de los bienes directamente afectados por los choques y también a los precios de aquellos bienes que en su elaboración o en su producción pues utilizan los bienes que se han visto afectados directamente por los choques. Es decir, que no se contamine el proceso de formación de precios en la economía. Creo que esa es la función que tenemos. Y en ese sentido, creo que en la medida en que expliquemos, y para ello pues foros como este son de gran utilidad, pues yo creo que va a quedar más claro la importancia de nuestras acciones y el porqué de lo que estamos haciendo.
2: Y en esta época de tantos choques, subgobernador, ¿cómo califica usted la dinámica de la Junta de Gobierno en torno a las decisiones de política monetaria, sobre todo en el tiempo en el que usted lleva como parte de la Junta?
0: Bueno, yo creo que ha sido una relación de mucho, mucho respeto. Yo cuando llegué a la Junta de Gobierno pues ya conocía a los otros miembros desde otra postura, porque yo era miembro del staff. Ellos ya estaban en la Junta de Gobierno. Desde que llegué me recibieron muy bien. Ha sido una relación respetuosa. Desde luego que no siempre pensamos igual, desde luego que siempre hay diferencias, y eso es perfectamente normal y es algo que se observa en todos los bancos centrales del mundo. Hay distintas opiniones, distintas posturas, pero en el fondo yo destacaría y resaltaría que al margen de las diferencias que pudiéramos tener en algún momento, en el fondo todos estamos en el mismo barco. Y todos estamos comprometidos con la institución. Exactamente. Se tiene que y estamos ahí.
1: Subgobernador, preguntarle, pues estamos a unos días de reunión de política monetaria. Es muy probable que se mantenga la tasa en el nivel actual de 6.50, ¿no?
0: Exactamente.
1: Y en ese sentido, la gobernadora Victoria comentó en el último informe trimestral que veía por cierto tiempo esta postura monetaria. ¿Cuánto podría ser cierto tiempo que se mantenga la tasa en este nivel de 6.50?
0: Es una buena pregunta. Yo regresaría a lo que dijimos en el comunicado. Lo primero que dijimos fue que este ciclo que había iniciado en marzo de 2024 ya había concluido. Y que, pues básicamente, en esta decisión consideramos apropiado que podría mantenerse la tasa en el nivel actual y que con ello podríamos enfrentar los retos del entorno económico. Entonces, en ese sentido, yo diría que pues ya ese ciclo ya concluyó, ya terminó, y lo que pueda ocurrir en el futuro pues ya es otra historia. Ahora, evidentemente, el hecho de que haya concluido este ciclo no quiere decir que la tasa se va a quedar en este nivel indefinidamente. En algún momento seguramente habrá condiciones para algún ajuste, pero yo lo que diría que eso no está predeterminado. Yo simplemente me enfocaría a que en este momento, dados los retos que todavía estamos viendo, dado el panorama inflacionario, desde mi perspectiva, pues lo apropiado es mantener la tasa en el nivel actual. Es una tasa que nos permite enfrentar los retos de este panorama. Entonces yo me enfocaría en eso. Ahora, ¿cuánto tiempo puede estar ahí? Pues no se puede saber, no está predeterminado eso.
2: ¿De qué dependería el que pudiéramos ver más recortes este año? No sé si la economía sigue sin crecer o más bien veremos esos recortes hasta 2027, que es justo también lo que se planea en Estados Unidos.
0: Bueno, tampoco pongan palabras en mi boca. Yo creo que en lugar de estar hablando de si podemos recortar más o no, hay que enfocarnos en lo que estamos enfrentando actualmente. Y lo que estamos enfrentando actualmente es un panorama que todavía es complejo y un balance que yo diría que es delicado. Un balance que es delicado porque, por una parte, es verdad que tenemos, en términos de los determinantes de la inflación, pues tenemos debilidad económica. Tenemos un deterioro en las perspectivas de crecimiento económico. Eso implica que la economía está operando por abajo de su capacidad. Tenemos condiciones de holgura en la economía. Eso implica ausencia de presiones de demanda sobre los precios. Eso es por un lado. Pero por el otro, tenemos riesgos para la inflación. Tenemos el riesgo de persistencia de la inflación subyacente, en particular de la inflación de servicios, Y bueno, básicamente la inversión en servicios ha disminuido, pero ha sido una reducción gradual y en los últimos meses no hemos visto avances. Entonces, es posible que en este entorno de debilidad económica siga descendiendo la inflación de servicios, pero que el descenso sea más gradual del que podíamos pensar. Tenemos ese riesgo. También, a pesar de lo que ha sucedido recientemente con el acuerdo entre Irán y Estados Unidos, pues sigue habiendo riesgos latentes asociados con esos acontecimientos. Por ejemplo, no podemos descartar la posibilidad de que como consecuencia de mayores costos de producción y costos de transporte pudiera haber un aumento de la inflación global que terminara afectando al país. Entonces, en ese sentido, es un balance delicado. Tenemos por una parte debilidad económica, tenemos por otra parte riesgos que predominan al alza, lo cual implica un reto para la política monetaria. Y en ese sentido, tenemos una postura de política monetaria que desde mi perspectiva es apropiada para enfrentar estos retos. Tenemos una tasa de referencia que está por arriba de las tasas prevalecientes en la mayoría de las economías emergentes. Tenemos una tasa que todavía se encuentra por arriba de los promedios históricos, por arriba de las tasas que se habían registrado o se habían observado con niveles de inflación y de holguras similares. Entonces, en ese sentido, creo que estamos bien posicionados para enfrentar los retos que tenemos hacia adelante. Entonces, yo me enfocaría en eso, que actualmente pues, es una tasa adecuada.
1: Diría, con ese tema nada más, ¿diría usted entonces que es poco probable, con base en todo esto que nos comenta, es poco probable que este año pudiera haber algún cambio en el nivel de tasa actual?
0: Bueno, yo reiteraría lo que comenté hace un momento. En estos momentos, el día de hoy, yo lo que estoy viendo es un panorama que tiene cierta complejidad. Tenemos un balance que es delicado y yo creo que esta tasa tendríamos que mantenerla.
1: Y pregúntale también, su gobernador, esta pregunta se la hemos hecho a otros colegas de usted sobre pues cómo se consideran, con qué sesgo, si halcón o paloma, un poco viendo, por ejemplo, sus votaciones en este año y medio, ha ido usted con la mayoría, no ha tenido votos disidentes. Y un poco, pues, a ver usted cómo, pues mira, qué sesgo tendría en sus decisiones.
0: Yo lo que considero es que cuando hay que subir la tasa, pues hay que subirla. Y cuando hay que bajarla, pues hay que bajarla. Por ejemplo, cuando fue el episodio inflacionario de la pandemia, pues en aquel entonces subimos la tasa de manera importante. Y en aquel entonces yo formaba parte del staff. Era director de estudios económicos. Y bueno, yo estaba a cargo de todo lo relacionado con la política monetaria en México y llevábamos escenarios base y escenarios de riesgo a la Junta de Gobierno y pues básicamente cuando aumentamos 75 puntos base, 4 reuniones consecutivas, pues nosotros íbamos y pues mostrábamos nuestro análisis y lo que pensábamos que se tenía que hacer y yo estaba ahí. Ahora, ya cuando se da un proceso de desinflación y cuando ya no estamos viviendo con esos niveles de inflación que teníamos en aquel entonces, bueno, pues ya es una situación distinta. Entonces yo diría que soy neutral y que la política monetaria se conduce en base al panorama inflacionario y en base a las condiciones macroeconómicas prevalecientes.
2: Y sobre crecimiento económico, subgobernador, quisiera yo también preguntarle, usted dijo que la economía en este 2026 no crecería más allá del 1%. Creo que es el debate más importante y que siempre está sobre la mesa entre todos los analistas, críticos, etcétera. Banco de México ya ajustó a la baja a 1.1% y el mercado pues ya prácticamente anda igual, alineado, ¿no? 1.2%. Desde su perspectiva, a mí sí me gustaría saber, su gobernador, ¿qué piensa de por qué México no está creciendo?
0: Bueno, es una muy buena pregunta. Mira, yo creo que al margen de cuál sea el resultado en el 2026, si crecemos 1%, 1.1, poco más, poco menos, lo verdaderamente relevante es lo que has mencionado, ¿no? ¿Por qué tenemos estas tasas de crecimiento? Por ejemplo, si nosotros tomamos en cuenta el periodo del año 2000 a 2019, pues la tasa de crecimiento promedio está alrededor de 2%, una tasa baja, pero ese es el promedio histórico. Ahora, yo creo que para ver qué es lo que se puede hacer para que crezcamos más, primero hay que detectar, bueno, pues por qué estamos creciendo tan poco. Y en ese sentido creo que es importante hacer, por ejemplo, un ejercicio de contabilidad de crecimiento que nos permite ver cuáles son los factores que han contribuido a la expansión moderada de la actividad económica en México en las últimas décadas. Y lo que se encuentra es que el factor que ha explicado o que ha contribuido en mayor medida a la expansión que hemos observado de la actividad económica en las últimas décadas es la acumulación de factor trabajo. Pero ahí hay que tomar en cuenta que es cierto, hemos tenido una población joven, pero se va a ir envejeciendo, ¿no? El bono demográfico se irá agotando. Entonces uno diría que pues, hay que buscar otras fuentes alternativas de crecimiento. En ese sentido, hay cosas que se pueden hacer. Por ejemplo, la participación laboral femenina, si bien ha aumentado en las últimas décadas, sigue estando muy por debajo de la participación laboral de los hombres, y ahí tenemos una ventana de oportunidad, algo que se podría hacer. Por otra parte, otro factor de la producción, la acumulación de capital físico, pues ha tenido una contribución muy moderada y se ha ido disminuyendo a lo largo del tiempo. Es decir, la inversión como proporción del Producto Interno Bruto en el caso de México es menor a lo que se observa en otras economías emergentes. Y además, en la coyuntura actual, pues tenemos un entorno de incertidumbre que ha afectado a la inversión, no solo a la inversión, también al consumo, pero a la inversión. Las empresas posponen sus proyectos. Sin embargo, los problemas con la inversión ya venían desde antes. Y en tercer lugar, yo diría que el factor más problemático es la evolución de la productividad. Es lo que ha restado, es lo que ha sido un lastre para la economía mexicana. La productividad total de los factores ha mostrado retrocesos en las últimas décadas, y esto significa que necesitamos más recursos para producir lo mismo. ¿Y qué es lo que está detrás de este desempeño de la productividad? Bueno, pues ahí habría que comentar que es un comportamiento heterogéneo lo que observamos entre empresas, sectores y regiones en materia de productividad. Por ejemplo, si bien es cierto que la productividad agregada ha disminuido, también es cierto que en el caso de México, pues tenemos un sector manufacturero o algunas empresas del sector manufacturero que tienen una vocación exportadora, que están orientadas hacia el exterior, que han estado sujetas a la competencia internacional y que en estas empresas pues, se observa un comportamiento dinámico de la productividad. Pero por otra parte, tenemos muchas empresas pequeñas que no aprovechan las economías de escala, que están en el sector informal, que pagan salarios muy bajos y el empleo que se genera en estas empresas pues, es trabajo precario. Entonces, yo diría que un tema central, un tema pendiente es el de la productividad. Y aquí me gustaría agregar que en términos de la productividad, desde luego que un comportamiento más dinámico de la productividad tendría efectos positivos sobre la actividad económica, pero fíjese que también ayudaría al control de la inflación. Porque cuando hablamos de la inflación, uno de los problemas que hemos enfrentado nosotros y que ha dificultado la tarea del Banco Central es que hemos enfrentado choques frecuentes de oferta que han presionado los precios relativos. Y no lo digo por lo que ha pasado este año, desde antes. Y en ese sentido, pues uno se preguntaría qué cosas en la economía mexicana podrían hacer que aumentara la capacidad de esta para absorber estos choques. Y yo creo que ahí entra la productividad. Si tuviéramos una productividad dinámica, entonces las empresas más fácilmente podrían absorber estos choques de costos sin necesidad de ajustar los precios. Y también el tener una mayor productividad, pues también implicaría que puedan alcanzarse tasas de crecimiento económica más elevadas sin necesidad de que se generen presiones de demanda. Entonces, yo creo que hay una retroalimentación positiva entre la inflación y la productividad. Pero regresando a la pregunta del crecimiento económico en México, bueno, pues yo creo que el tema de la productividad es un tema central.
1: Y para complementar esta pregunta de Jimé, está este Plan México, ¿no? ¿Usted cree que pueda dar resultados pronto y en medio de esta negociación del T-MEC, que hablando en términos futboleros, parece que se va a ir a tiempos extras, ¿no? Porque no va a llegar la firma, parece, no se va a resolver este 1 de julio, ¿no? ¿Cuándo es la fecha? Entonces, estos bueno, factores, ¿cómo juegan?
0: Yo creo que son temas muy, muy relevantes, muy interesantes. Mencionaste el tema del T-MEC. El T-MEC es central para México, yo diría que para la región de América del Norte. Y es muy importante lo que tú mencionas, porque lo que hemos observado es que la participación de las empresas mexicanas en las cadenas regionales de valor es algo que está asociado con una mayor productividad. Las empresas, cuando participan en estas cadenas, pues tienen que cumplir con ciertos estándares internacionales y en ese sentido pues tienen los incentivos para mejorar sus procesos, sus métodos de trabajo, etc. Sin embargo, también tenemos que reconocer que los beneficios de la integración comercial y la participación en las cadenas de suministro, en las cadenas de valor, pues se ha concentrado en algunas empresas, en algunos sectores, en algunas regiones. Entonces, en ese sentido, al margen del resultado de las negociaciones, incluso aunque estas fueran positivas, pues eso no bastaría para que nosotros tuviéramos tasas de crecimiento significativamente mayores a las que hemos observado. Desde luego que habría un impulso adicional para el tema de la relocalización, pero aquí de lo que se trata es que tenemos que tomar medidas adicionales precisamente para aprovechar plenamente esas oportunidades que pudieran presentarse. Y en ese sentido yo creo que la inversión en infraestructura es fundamental. Yo creo que tenemos cuellos de botella en la infraestructura, en materia de generación de energía, electricidad, abastecimiento de agua, conectividad, caminos,
2: no, etcétera. Pues todo.
0: Y en ese sentido, yo creo que para aprovechar plenamente el comercio, pues la inversión en infraestructura es fundamental. Por ejemplo, en el caso del norte, que es una región que pues se ha beneficiado del comercio con Estados Unidos, pues ahí han tenido problemas con el abastecimiento de agua, ¿no? Hay unos estados que han tenido que traer agua de otras entidades, ¿no? Y si bien es cierto que es una región que es más desértica que otras del país, pues también ahí hay un tema de infraestructura que se tiene que atender. Y por otra parte, fíjate que, por ejemplo, en el sur del país, ¿no? Por ejemplo, en la península de Yucatán, ahí sí tienen más agua. Ahí sí tienen agua, pero ahí lo que falla es la conectividad. Por ejemplo, en la península de Yucatán tienen, de acuerdo, un puerto muy moderno, que es el Puerto Progreso, pero requieren más inversión en conectividad, en caminos. Entonces, en ese sentido, es importante la inversión en infraestructura enfocada a las necesidades específicas de cada región. Ahora, con respecto al T-MEC, evidentemente dices que si nos vamos a tiempo extra o no, se ha hablado de muchos escenarios. Básicamente, uno es que pues básicamente se extienda la vigencia del T-MEC, 16 años, hasta el 2042. México y Canadá ya manifestaron que esa es su intención. Ahora, que se logre o no, bueno, pues dependerá también de lo que diga Estados Unidos. Pero yo comentaría que los incentivos, no solo económicos, sino estratégicos, apuntan a un escenario de cooperación y no de fragmentación en la región de América del Norte. Porque un tema que preocupa a Estados Unidos es el de la seguridad económica, ¿no? Sobre todo después del episodio de la pandemia, quedó claro que pues básicamente hay una dependencia con respecto a países asiáticos de Estados Unidos y yo diría también de la región de América del Norte, en algunos rubros, como por ejemplo los semiconductores. Y esto lo está viendo Estados Unidos como una fuente de vulnerabilidad. Entonces, en ese sentido, Ellos hablan de fortalecer las cadenas regionales de valor. Y en ese proceso, México juega un papel fundamental. Entonces, yo diría que los incentivos económicos y estratégicos están a favor de una extensión de la vigencia del tratado. Si no es este año, puede ser el siguiente. Este año se ve complicado porque también tenemos consideraciones políticas. No podemos ignorar que en noviembre habrá elecciones intermedias en Estados Unidos y eso le agrega cierta dosis de complejidad a las negociaciones.
2: Pero eso también suma incertidumbre.
0: Exactamente. Bueno,
2: lo prolonga todo. También frena esas inversiones que están paradas.
0: Desde mi punto de vista, lo mejor es que se extienda. Pero bueno, yo creo que pues está todavía la moneda en el aire. Pero lo que es también importante tomar en cuenta es que también hay un paradigma nuevo de Estados Unidos con respecto al comercio internacional. Ellos han mencionado que habrá aranceles de Estados Unidos a otros países. Y yo creo que en esa coyuntura, en ese contexto, pues la prioridad de México pues es ver que nuestro país mantenga una posición competitiva dentro de las economías emergentes. Es decir, que enfrentemos en términos de acceso al mercado estadounidense mejores condiciones que el resto de las economías. Yo creo que eso es fundamental y reiteraría que los intereses económicos apuntan a que eso tendría que darse. Entonces, desde esa perspectiva, si bien es cierto que hay incertidumbre, yo diría que es menor de la que enfrentamos el año pasado. El año pasado realmente se hablaba de escenarios catastróficos, ¿no? De escenarios muy, muy adversos. Pero tienes razón. En ese sentido, es una negociación complicada, difícil. Y bueno, estaremos al pendiente de qué es lo que sucede al respecto.
1: Subgobernador, muy rápido nada más conocer su opinión. Ahora ya que está en el asiento de subgobernador, ¿cómo ve la comunicación? ¿Ese asiento? ¿Cómo ve la comunicación del Banco de México? Siempre el banco está mejorando este rubro, ¿no? Que es muy importante.
2: Esta es una encuesta, ¿no?, que estamos haciendo casi que a todos los gobernadores.
1: No.
2: No, pero, para nada. Bueno, eso es un deseo.
0: Mira, yo creo que en todos los ámbitos, y la comunicación del Banco Central no es la excepción, en todos los ámbitos hay oportunidades de mejora, ventanas para poder mejorar algunas cosas. Ahora, con respecto a las medidas concretas que se pudieran implementar, bueno, yo creo que antes de comentarlas aquí con ustedes, primero habría que comentarlas con los miembros de la Junta de Gobierno, pero yo creo que tendrían que estar enfocadas a explicar mejor nuestras decisiones. Yo creo que cualquier mejora en la comunicación en este momento tendría que estar enfocada en esa dirección. No quiere decir que no vayamos a hacer cosas. Incluso hace un momento yo lo que dije es que evidentemente tenemos que pensar en algunas acciones que pudiéramos implementar, que pudiéramos analizar en la dirección de explicar mejor nuestras decisiones.
2: Como en Estados Unidos, ¿no? Que ocurre la conferencia de prensa luego.
0: Esa es una posibilidad, pero primero tendremos que comentarla internamente.
2: Y hablando justamente de Estados Unidos, su gobernador, y ya para ir cerrando esta muy enriquecedora conversación, sin duda, su pronóstico para la Reserva Federal de Estados Unidos en la era de Kevin Warsh y que se estrena con decisión de tasas precisamente este miércoles 17 de junio, a sabiendas que existe allá la preocupación de una inclinación por la visión presidencial, aunque él esté prometiendo que será leal a los datos y a la defensa del mercado laboral y pues también de la parte de la inflación.
0: Bueno, yo creo que es una institución sólida que pues tendrá que conducirse y se conducirá seguramente en la dirección que ha mencionado el nuevo presidente de ese Instituto Central. Y de nuestra parte, pues nosotros estaremos al pendiente de las decisiones que toma la Reserva Federal, porque pues dado el nivel de integración comercial y financiero que tenemos con Estados Unidos, pues lo que ocurre en aquel país, los acontecimientos en Estados Unidos, incluidas las acciones de la Reserva Federal, pues tienen repercusiones sobre la economía en México y también sobre el panorama para la inflación. Entonces, estaremos muy al pendiente de eso.
2: Y bueno, su pronóstico ya ni de tasas ni de inflación del Mundial, ¿quién lo va a ganar?
0: Mira, si yo respondo con el corazón, o sea, me dejo llevar por la pasión, por la emoción, pues yo diría que México, ¿no? Uh-huh. sin lugar a dudas.
2: Ojalá.
0: Ahora, si ya hacemos un análisis más frío, ya ahora sí que un enfoque más racional como el Homo Economicus, pues yo diría que podría ser España. Uh-huh. Y no sé ustedes, ¿qué piensan?
1: No sé, yo también tengo ahí España, Francia, ¿no?
2: Pues mire, yo iba a Brasil, pero después del partido que vi este fin de semana, no lo sé.
0: Mejor Marruecos. Sí. El caballo exactamente, negro. Sí. En una de esas es el en caballo negro. En una de esas,
2: exactamente.
0: No, hemos visto pocos partidos, pero... Sí. Pero bueno que ganamos contra Sudáfrica.
2: Padrísimo.
0: De lo que he visto, digo, me gustó Estados Unidos como jugó. Sí. Creo que Marruecos también tuvo un desempeño muy, muy interesante, ¿no? Entonces yo creo que también faltan muchos partidos por ver, pero estaremos al pendiente de lo que pasa con el Mundial.
2: Genial, subgobernador. Muchísimas gracias. El subgobernador Gabriel Cuadra, de Banco de México, Senyacen Flores, reportero de Economía y Gobierno para Bloomberg Línea. Esto fue un nuevo episodio de Mesa Redonda de la Estrategia del Día y nos vemos y escuchamos a la próxima.
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4: Este segmento de la Estrategia de las Marcas es generado en colaboración con Arca Continental. La sostenibilidad corporativa está evolucionando. Para algunas empresas ya no se trata solo de reducir impactos, sino de transformar la forma de hacer negocios y construir ventajas competitivas de largo plazo. En esta conversación, David Moreno, gerente de sostenibilidad corporativa de Arca Continental, comparte cómo la economía circular forma parte de la estrategia de la compañía. ¿Qué se necesita para que la economía circular se convierta en el estándar?
5: Yo te diría que para que sea sostenible en el tiempo y tome una escala mucho mayor, creo que hay condiciones habilitadoras dentro de esta búsqueda de que la economía circular sea un estándar o una norma. Y la primera tiene que ver con ser responsables las empresas, ser responsables o corresponsables las autoridades, ser corresponsables los consumidores. Podemos pensar que como consumidores nuestras acciones tienen un efecto a lo mejor que puede ser pequeño en una escala tan grande o en un proyecto tan grande como lo es el transformar nuestra economía hacia una economía circular. Pero una decisión de un consumidor de hacer una correcta disposición de un empaque puede hacer que la economía circular se vuelva viable. Si un consumidor deja el empaque donde no debería de estar, eso hace que las cadenas de recuperación sean menos eficientes. Entonces, esa decisión de una correcta disposición puede hacer un cambio y hacer que la transición sea mucho más sencilla. También incluye el desarrollo de una cultura del reciclaje. Entonces, invertimos en campañas ambientales, pero también en puntos de acopio que permiten al consumidor poder regresar ese empaque y que vuelva a la cadena. Es todo un entorno que promueva la economía circular, que reconozca o movilice a las empresas a adoptar guías de reciclabilidad, que incluya principios de acopio inclusivo. Eso genera que haya certeza en las inversiones y promueve que las empresas se muevan en esa dirección. Entonces, el entorno, las reglas son sumamente relevantes. Es igual de importante o más importante el poder generar las capacidades de recuperar esos materiales que estamos produciendo. Entonces, esa infraestructura de recuperación tiene que crecer, tiene que ampliarse y tenemos que invertir para verlo como un sistema total. Cuando hablamos de miles de personas que están detrás de esta economía y el poderlas visibilizar y que formen parte de este esquema de una forma clara, es como podemos lograr que los sistemas de economía circular se sostengan en el tiempo. Y esto hace que sea viable y a una escala mucho mayor de lo que tenemos ahora.
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0: Esto es Two Shot, información rápida, clara y sin tanto rollo. Hoy es miércoles 17 de junio, hoy juega Colombia en la Ciudad de México, pero antes de entrar a eso, vámonos con la información de hoy.
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0: Arrancamos con la sección mundialista y es que en el partido entre Francia contra Senegal el conjunto francés se impuso ante los africanos. Con un marcador de 3-1, la escuadra liderada por Mbappé mantiene su favoritismo en el torneo. El que también se aventó un partidazo fue Noruega. La escuadra nórdica goleó a los iraquíes dejando el marcador 4-1. Pero definitivamente el encuentro estelar del día fue entre Argentina y Algeria. Acá la escuadra albiceleste se llevó el partido con no uno, no dos, sino 3 goles de Messi. Con estas anotaciones, el capitán argentino igualó el récord de Miroslav Klose al anotar 16 goles en Copas del Mundo y se convirtió en el máximo goleador en la historia de los mundiales. Ahora que todavía falta mucho torneo, este Mbappé está pisándole los talones con 14, entonces ya veremos al final de esta Copa quién termina convirtiéndose en el máximo goleador de la historia. Ya entrada la noche, se enfrentó a Australia contra Jordania y con este encuentro cerramos los partidos del grupo J. ¿Qué nos espera mañana? Pues vamos a arrancar la jornada con Portugal contra República del Congo a las 11 de la mañana. Después saltamos hacia Inglaterra contra Croacia a las 2 de la tarde. De ahí nos vamos a Ghana contra Panamá a las 5 de la tarde. Y el partido más esperado por todos los mexicanos, Uzbekistán contra Colombia a las 8 de la noche y se llevará a cabo en el Estadio Ciudad de México. Así que por favor, toda la buena vibra para nuestros hermanos colombianos. Vámonos ahora sí con las notas nacionales. Ya se cumplió el plazo de 2 meses que Claudia Sheinbaum dio al Comité Técnico Científico encargado de evaluar la viabilidad del fracking en México. El grupo integrado por 17 especialistas de instituciones como la UNAM, el Poli, la UAM, la Universidad Autónoma de Nuevo León y centros de investigación debía presentar una primera orientación sobre si la fractura hidráulica puede realizarse de forma segura y sustentable en el país. Recuerda que esta discusión surge porque para el gobierno de Sheinbaum este método de extracción de gas natural se ha convertido en una prioridad. Y es que México importa cerca del 75% del gas natural que consume, principalmente de Estados Unidos. Así que las autoridades quieren aprovechar reservas nacionales para fortalecer la soberanía energética y reducir esta dependencia. El tema es que el fracking sigue siendo una de las técnicas más polémicas para extraer gas. De hecho, expertos advierten sobre los impactos negativos en el agua, el medio ambiente, la salud y las comunidades cercanas a las reservas. Además, organizaciones ambientales insisten en que no existe un fracking sustentable y piden total transparencia en el proceso. Recuerda que el mismísimo AMLO se mostró abiertamente en contra de esta práctica, aunque ahora el gobierno busca distanciarse de esa postura. Eso sí, Sheinbaum dijo

de las unidades y las trasladaron primero a la plaza principal de San Pedro Atlapulco, donde denunciaron públicamente la devastación de los bosques. Luego llevaron los vehículos a la carretera libre México-Toluca a la altura del Zarco, donde incendiaron dos de las camionetas como acto de protesta. Además, utilizaron maquinaria pesada para abrir zanjas en accesos a zonas boscosas. Esto con el objetivo de impedir el ingreso de vehículos vinculados con la tala clandestina. Aunque muchísimo ojo, porque esto no es un caso aislado. De acuerdo con los pobladores, la tala ilegal ha afectado durante años los bosques de la región, considerados fundamentales para la conservación de los recursos naturales y el abastecimiento de agua. Sin embargo, con todo y las protestas, los habitantes señalan que las autoridades no han escuchado sus peticiones, como una revisión en el lugar y una mesa de diálogo para frenar la tala ilegal. El gobierno federal informó que los homicidios dolosos en México han disminuido 46% desde el punto más alto registrado en 2020, al pasar de un promedio de 96.6 asesinatos diarios a 50.4 durante 2026. El informe también señala una reducción del 31% en los delitos de alto impacto desde el inicio de la actual administración. Entre los estados con mayores avances destacan San Luis Potosí, con una disminución del 81% en homicidios, Zacatecas con 63% y Quintana Roo con poco más del 60%. También se reportaron reducciones importantes en Guanajuato, Baja California y Guerrero, aunque estas entidades continúan entre las de mayor incidencia delictiva. El secretario de Seguridad Federal, Omar García Harfuch, atribuyó los resultados a la coordinación entre fuerzas federales y estatales, así como operativos contra grupos criminales. Además, el secretario señaló que desde el inicio del sexenio se han realizado más de 56.000 detenciones, se han asegurado más de 29.000 armas de fuego, decomisado cientos de toneladas de droga y desmantelado miles de laboratorios clandestinos. Ahora saltamos al plano internacional. Una investigación reveló que Estados Unidos habría puesto en marcha una operación secreta para mantener el flujo de exportaciones de petróleo desde el Golfo Pérsico. De acuerdo con información de Reuters, la operación comenzó a principios de mayo después de que Irán restringiera de facto el tránsito por el Estrecho de Hormuz. Y bueno, ¿en qué consistiría esta operación secreta? Básicamente, el ejército de Estados Unidos habría coordinado decenas de transferencias secretas de petróleo entre barcos en el Golfo. Para ello, habría utilizado drones aéreos y marítimos, además de helicópteros, para guiar convoys de embarcaciones hacia los buques cisterna encargados de transportar el crudo. Una estrategia que, por cierto, Irán ha empleado para evadir sanciones históricamente. Según esto, al menos 116 embarcaciones han participado en estas maniobras, cerca de las costas de Fujairah, en Emiratos Árabes, y Sohar, en Omán. Y se estima que más de 90 millones de barriles de petróleo y derivados han sido movilizados mediante esta red desde mayo. Recuerda que hasta ahora se espera que el próximo viernes las autoridades estadounidenses e iraníes firmen el memorando de un acuerdo de paz en Ginebra, que contempla la reapertura de Hormuz. Pero ojo, porque especialistas consideran que medidas como las que señaló Reuters se seguirán empleando mientras no se logre un acuerdo duradero. ¿Recuerdas el caso de la discoteca Jet Set de Santo Domingo? Seguro sí, porque hizo muchísimo ruido. Y es que el 8 de abril de 2025 el techo del establecimiento colapsó, dejando 236 personas muertas y más de 180 heridas. Bueno, pues ahora, a más de un año de la tragedia, un juez de República Dominicana ordenó que Antonio y Maribel Espaillat, propietarios del local, enfrenten un juicio por homicidio involuntario por la muerte de estas 236 personas. La fiscalía sostiene que los dueños actuaron con negligencia sistemática, esto al ignorar advertencias sobre el deterioro estructural del lugar. Investigaciones previas y testimonios de ex empleados señalan que existían filtraciones, grietas y problemas en la estructura del techo antes del colapso. Eso sí, el tribunal decidió no reclasificar el caso como homicidio doloso o con dolo eventual, pese a las peticiones de los familiares de las víctimas. De acuerdo con el juez, no existen elementos suficientes para demostrar que los propietarios sabían que su conducta provocaría la muerte de los asistentes. Aún así, la Procuraduría anunció que buscará la pena máxima permitida por la legislación dominicana para casos de homicidio involuntario. En un comeback histórico, Venus Williams y Serena Williams competirán juntas en Wimbledon 2026. Luego de recibir una invitación especial para competir en el torneo de dobles, las

semanas regresarán a las canchas del circuito profesional después de varios años de no jugar en conjunto. Para Serena, de 44 años, será su primera participación en Wimbledon desde 2022 y un nuevo paso en su regreso al tenis profesional, iniciado este mes en torneos de preparación sobre césped. Mientras que Venus, quien cumple 46 años hoy mismo, continúa activa en el circuito y buscará sumar otro capítulo a su carrera histórica. Pero mucho ojo, porque esto no es cualquier cosa. Las hermanas Williams son consideradas una de las mejores parejas de dobles de todos los tiempos. Juntas han conquistado 14 títulos de Grand Slam en dobles femenil y 3 medallas de oro olímpico. Tan solo en Wimbledon ganaron 6 campeonatos, el más reciente en 2016. Y a todo esto, ¿cuándo arranca el Grand Slam? Anota la fecha, pues Wimbledon 2026 comenzará el 29 de junio, así que tendremos tenis y fútbol un buen rato. Si hay alguien que nos une como mexicanos, es Guillermo del Toro. Ahora, la Academia de Artes de Ciencias Cinematográficas de Hollywood anunció que el cineasta originario de Guadalajara se integrará a la Junta de Gobernadores para el periodo 2026-2027. Si no tienes idea de qué es esto de la Juntita de Gobernadores, debes saber que es uno de los órganos más importantes de la Academia, ya que define la visión estratégica de la institución y toma decisiones claves relacionadas con los premios Oscar, entre muchas otras cosas. Y aunque lleva ya mucho tiempo en función, este año la Junta cambió un poco las reglas del juego. Una de las principales novedades es que ampliará el tamaño del consejo, por lo que a partir de ahora las 19 ramas profesionales de la Academia tendrán 3 representantes electos. Esto elevó el número total de gobernadores de 55 a 60 miembros, con la intención de dar mayor representación a distintas áreas de la industria cinematográfica. Así que entre los nuevos integrantes destaca nuestro queridísimo Del Toro, quien representará a la rama de directores. Ya con esto estás al día, nos escuchamos mañana a la misma hora y en el mismo canal. Recuerda que para mantenerte actualizado puedes seguirnos en redes sociales, estamos en todos lados como te lo cuento. Y no olvides suscribirte a nuestro newsletter, el link está en la descripción de este episodio. Bye.

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1: ¡Hola! Hoy es miércoles 17 de junio de 2026. El Mundial está a todo lo que da. ¿Y saben qué? Debido a este evento deportivo, se decretó home office y suspenden clases en la Ciudad de México y Guadalajara. Si quieres saber los detalles, no te pierdas el final de este episodio. Mientras tanto, ¡entérate!
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1: Migrantes que viven de manera irregular en Estados Unidos enfrentan una nueva amenaza, además de las redadas migratorias, las estafas impulsadas por inteligencia artificial. En ciudades como Doral, Florida y Chicago, delincuentes han utilizado IA para clonar la imagen, voz y credenciales de abogados migratorios reconocidos como Ángel Leal Jr. y Andrea Jakowski, con el fin de ofrecer falsos servicios de regularización migratoria. Los estafadores operan principalmente a través de redes sociales y WhatsApp, donde prometen beneficios imposibles como ciudadanía americana sin examen o permisos de trabajo inmediatos.
2: Mi imagen, mi nombre y hasta mi voz con inteligencia artificial fueron utilizados para engañar a migrantes,
1: denunció el abogado Ángel Leal Jr. Las víctimas realizan depósitos por plataformas como Zelle o Venmo y reciben contratos, documentos y hasta audiencias virtuales falsas que aparentan legitimidad. El fenómeno se ha agravado durante 2025, aprovechando el miedo de los migrantes a ser deportados y su desconocimiento de los procesos legales. Casos como los de Hilda Guzmán, Brian López y la nicaragüense Jazmín Urbina evidencian las consecuencias: pérdidas económicas de miles de dólares, afectaciones a sus procesos migratorios e incluso deportaciones. El pasado 20 de febrero, el Departamento de Justicia de Estados Unidos acusó a 5 personas por operar una falsa firma legal que simulaba audiencias migratorias con jueces, abogados y agentes ficticios.
2: Eso definitivamente es imposible, pero la persona obviamente no lo sabía,
1: señaló la abogada Andrea Jakowski sobre una de las promesas fraudulentas. Mientras las autoridades intentan frenar estas redes, los especialistas advierten que las promesas demasiado buenas para ser verdad deben ser la primera señal de alarma. ¡Buzo, buzo!
0: Nación.
1: La Coordinadora Nacional de Trabajadores de la Educación mantiene bloqueos y movilizaciones en entidades como Oaxaca, Chiapas, Guerrero, Michoacán y Zacatecas, pese a que estos estados registran algunos de los niveles más bajos de permanencia escolar en México. De acuerdo con datos de la Secretaría de Educación Pública, de cada 100 alumnos que ingresan a primaria, solo 14 concluyen una licenciatura en Oaxaca, 16 en Chiapas, 17 en Guerrero, 23 en Michoacán y 30 en Zacatecas, cifras muy por debajo de los 67 que lo logran en la Ciudad de México. La CENTE decidió continuar sus protestas al considerar insuficientes las respuestas del gobierno federal a demandas como la abrogación de la ley del ISSSTE de 2007, la eliminación de la USICAM y mejoras en pensiones y condiciones laborales. En este contexto, la presidenta Claudia Sheinbaum señaló que ya no habrá una nueva mesa de negociación en la Secretaría de Gobernación y afirmó que
2: ya ahora nada más las mesas que se llaman tripartitas,
1: dejando así en manos del magisterio la decisión de aceptar las propuestas o mantener las movilizaciones. Especialistas en educación advirtieron que el conflicto vuelve a relegar el derecho de niñas, niños y adolescentes a aprender. Paulina Amozorrutia, de Educación con Rumbo, sostuvo que la ausencia de docentes en las aulas agrava el rezago educativo y la vulnerabilidad de los estudiantes, especialmente comunidades marginadas donde la escuela funciona como una red de protección. Por su parte, Patricia Vázquez del Mercado, de Mexicanos Primero, afirmó que el derecho a aprender no puede convertirse en moneda de cambio dentro de una negociación política, mientras que la académica de la UNAM, Diana Castellanos, consideró que, aunque no existe una relación automática de causa y efecto, las interrupciones escolares recurrentes pueden profundizar las brechas educativas y aumentar el riesgo de abandono escolar.
0: Metrópoli.
1: Un censo realizado por la Procuraduría Ambiental y del Ordenamiento Territorial reveló que 195 árboles del perímetro A del Centro Histórico de la Ciudad de México presentan algún tipo de plaga y 238 fueron catalogados como de riesgo por sus malas condiciones estructurales, situación que podría representar un peligro para los transeúntes. El estudio, que analizó 5.450 ejemplares de 83 especies, detectó que 8% de del arbolado está afectado principalmente por muérdago, descortezador y barrenador, siendo los fresnos, álamos temblón y olmos chinos los más perjudicados. El cuadrante 4 es la zona con mayor cantidad de casos, 92, concentrados principalmente entre la Avenida Hidalgo, las calles Guerrero, Francisco Javier Mina y Avenida Paseo de la Reforma, según señala el informe. Además, 18 árboles fueron dictaminados para derribo por su alto nivel de infestación y 143 presentan riesgo inminente al encontrarse muertos en pie, incluidos ejemplares ubicados en zonas de alta afluencia, como la Alameda Central.
0: Estados.
1: Habitantes de la colonia Puerto Anápara, en Ciudad Juárez, Chihuahua, enfrentan incertidumbre luego de que las autoridades federales les notificaran que deberán ceder parte de sus terrenos ubicados junto al muro fronterizo para permitir el libre patrullaje de elementos de la Guardia Nacional y la Secretaría de la Defensa Nacional. Entre los afectados se encuentra Perla Mijares, quien junto con otras 10 personas han vivido por más de 3 décadas en una vivienda ubicada en la calle Sirenas, esquina con Salmón. La mujer explicó que perderá parte de su patio y algunas construcciones, pese a contar con escrituras del predio.
2: Tenemos toda la vida viviendo aquí y nos dijeron que esto no viene del gobierno municipal, es del gobierno federal y aunque yo no quiera, tienen que tumbar parte del patio.
1: Relató. Hasta el momento, aseguró, no ha recibido información sobre una posible indemnización por la superficie que será intervenida. Las acciones forman parte de un operativo impulsado por fuerzas federales para despejar una franja de aproximadamente 20 metros contigua al muro fronterizo, considerada derecho de vía federal, con el objetivo de fortalecer la seguridad y evitar que la zona sea utilizada como escondite por traficantes de personas o migrantes. Sergio Rodríguez, titular de Protección Civil de Ciudad Juárez, señaló que la medida se realiza con apoyo de diversas dependencias municipales y federales para retirar construcciones ubicadas en áreas restringidas.
2: No es toda la casa, nada más lo que está involucrado en este derecho de vía,
1: precisó el funcionario, quien indicó que ya se encuentran en la fase final del análisis y demolición de espacios afectados.
0: Deportes.
1: ¿Y cómo va el Mundial? Pues ayer fue un día histórico. Y es que Kylian Mbappé y Lionel Messi están compitiendo muy de cerca para convertirse en el máximo goleador histórico de las Copas del Mundo. En el partido Francia contra Senegal, el cual ganaron los franceses 3-1, Mbappé anotó 2 goles y se convirtió en el máximo goleador de todos los tiempos de la selección francesa al alcanzar 58 goles en 99 partidos y alcanzó los 14 goles en Copas del Mundo. Pero el argentino Lionel Messi no se quiso quedar atrás y en el partido de Argentina contra Argelia anotó 3 goles, empatando así con 16 goles al alemán Miroslav Klose en el puesto número 1 de máximos goleadores en la historia de la Copa del Mundo. Mbappé contra Messi. Al final del Mundial, ¿quién crees que se lleve el récord? Y en otros resultados, Noruega venció a Irak 4-1. Y al momento que grabo este episodio, Austria y Jordania se encuentran 0-0. El gobierno de México publicó un decreto en el Diario Oficial de la Federación para ordenar home office y suspensión de clases para la Ciudad de México y área metropolitana de Guadalajara, Jalisco, con el motivo de la celebración del Mundial 2026.
2: Con el objeto de contribuir a la movilidad urbana, la seguridad vial, la continuidad de las actividades administrativas y la eficiencia en la prestación de servicio público, se instruye a las dependencias y entidades de la Administración Pública Federal para que, en el ámbito de sus respectivas competencias y de conformidad con las necesidades del servicio, implementen esquemas de teletrabajo, trabajo a distancia o modalidades flexibles de organización laboral respecto de las personas servidoras públicas adscritas a los centros de trabajo ubicados en la Ciudad de México y en la zona metropolitana de Guadalajara,
1: señala el decreto. Sin embargo, el home office no aplica para las actividades relacionadas con la prestación de servicios de salud, atención médica, emergencias sanitarias, protección civil y atención de desastres. Tampoco para las funciones vinculadas con la seguridad nacional, seguridad pública, protección ciudadana, control migratorio, aduanero, así como aquellas indispensables para la preservación del orden público. De igual manera, tampoco aplica aplica para las actividades necesarias para la operación, supervisión, regulación y prestación de servicios estratégicos y de infraestructura crítica, incluyendo los servicios de transporte terrestre, ferroviario, marítimo y aéreo, movilidad y gestión vial, telecomunicaciones, así como suministro de energía eléctrica, hidrocarburos, combustibles, agua potable y saneamiento, así como los servicios logísticos y de conectividad requeridos para el desarrollo de los eventos asociados a la Copa Mundial de la FIFA 2026. Tampoco aplica para las funciones indispensables para la operación de programas sociales, trámites, servicios públicos prioritarios y atención directa a la población cuya prestación no pueda realizarse mediante medios electrónicos o remotos, y las demás actividades que por su naturaleza requieran la presencia física de las personas servidoras públicas. Ahora bien, ¿qué días habrá home office y suspensión de clases en Ciudad de México y Guadalajara? Este miércoles 17 de junio se llevará a cabo el juego del último grupo de la jornada 1, con Colombia contra Uzbekistán en el Estadio Ciudad de México a las 20 horas. El jueves 18 de junio inicia la jornada 2 y lo abre México contra Corea del Sur en el Estadio Guadalajara a las 7 de la noche, mientras que el miércoles 24 de junio se disputará el México contra República Checa en el Estadio Ciudad de México a las 7 de la noche. Estadio Azteca. Por ese motivo, para los centros de trabajo ubicados en la Ciudad de México, dichas facilidades deberán implementarse el 17 de junio de 2026 a partir de las 3 de la tarde. El decreto menciona: se suspenden las actividades escolares en las escuelas públicas y privadas de educación preescolar, primaria, secundaria, normal y demás instituciones para la formación de maestras y maestros de educación básica del Sistema Educativo Nacional, así como en las instituciones de educación media superior y superior dependientes de la Secretaría de Educación Pública ubicadas en la Ciudad de México, correspondientes al turno vespertino el 17 de junio de 2026. Mientras tanto, el jueves 18 de junio, respecto a las personas servidoras públicas adscritas a los centros de trabajo ubicados en la zona metropolitana de Guadalajara, se implementará la modalidad de teletrabajo o trabajo a distancia durante toda la jornada laboral del 18 de junio. Asimismo, se suspenden las actividades escolares en los planteles de los referidos tipos y niveles educativos ubicados en la zona metropolitana de Guadalajara. Por último, el 24 de junio, a diferencia del 17 de junio, se decretó home office para toda la jornada laboral. Esto también aplica para la suspensión de clases, mientras que para este miércoles 17 de junio solo es para el turno vespertino, pero el 24 será completo. 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Vamos a leer unos cuantos comentarios. Mi sección favorita. Alexander Tochimani nos dice: como siempre, bien madrugador. Mándame una risa de Karen.
3: Buen punto. No olvide por un momento.
1: José Alfredo Méndez Rojas nos dice: mándale un buzo, buzo, para mi amiga Elizabeth Palomino, que está por comenzar un nuevo reto personal. Jos Felipe nos dice: tiene que valer la pena mi desvelada. Debo ser el primer comentario. Pues no, te ganaron. Alexa Neri nos dice: no cabe duda que el mundial está con sorpresas. Y yo digo que Argelia también puede dar sorpresa, porque el portero es hijo de Zinedine Zidane. Pues no, perdieron. Selensuki nos comenta: es cierto, las boletas ya están y todos los años hacen lo mismo. De junio a julio, las escuelas se convierten en guarderías. Polo Ted pide unos pulpos chupeteadores. Ricardo Rivera nos dice: mis favoritos son Argentina, Alemania, Brasil y espero que gane México. AS nos comenta: que se exporte menos petróleo es bueno, es lo que mantiene el precio de la gasolina nacional. Israel Ortega pide unos pulpos chupeteadores para Yaneli, que siempre nos escucha. Dina Martínez nos comenta: cuando mi sobrino estaba en primaria, la mitad de los maestros eran de la CENTE y los niños que eran alumnos se quedaron sin clases por sus paros. Los absorbieron los maestros del sindicato, teniendo grados mixtos en las aulas, y sacaron adelante el ciclo escolar. Ahí se vio que el sindicato y comité es más justo. Raúl Med nos comenta: es una gran pena que para ver todos los partidos tengas que invertir una considerable suma y algunos no la tenemos. ¿No tendría que ser más accesible el mundial que se hace en nuestro país? Pulpos chupeteadores. Sara de Noche pide que el abuelo Luis Micante.
4: Ay, ya no sé cómo va. ¿Cuándo calienta el sol? aquí en la playa. Siento tu cuerpo vibrar cerca de mí.
1: Por último, Marce nos dice: mándale un feliz cumpleaños a Rubén Díaz, que cumple 14 primaveras hoy. También una chipileta de parte de su familia que lo ama. Pero también, Quique nos dice: felicita a mi mamá, Chuy. Hoy cumple años. Dile que la amo y es una gran mamá. Y que esté busa, busa. Pues para la señora Chuy y Rubén Díaz, muchas felicidades.
5: Son las mañanitas.
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1: el tío Tavo. ¿Sabías que en ciudades de gran altitud como la Ciudad de México, un balón de fútbol puede viajar más rápido? Esto sucede porque el aire es más denso. Esto significa que hay menos resistencia aerodinámica, por lo que los disparos largos y los tiros libres pueden recorrer mayores distancias y ser más difíciles de controlar. Por este motivo, los ingenieros que diseñan los balones oficiales del Mundial realizan pruebas en distintas altitudes y condiciones climáticas para asegurar que el comportamiento del balón sea lo más consistente posible. Es decir, en un Mundial, la física del aire puede influir tanto como la técnica de los jugadores.
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3: El registro telefónico alcanza a bancos, aplicaciones y telecos. SpaceX rebasa a Amazon y obliga a Wall Street a repensar las siete magníficas. Y aparecieron los tres grandes goleadores en este martes de Mundial. Es miércoles 17 de junio. Yo soy Mónica Alfaro y esto es Expansión Daily.
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3: Te doy la bienvenida a este episodio de Expansión Daily. 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Hoy está conmigo Ivette Rodríguez, editora de empresas en Expansión. Ivette, ¿ya hiciste tu registro telefónico?
4: Hola, Mon. Pues fíjate, debo confesarles que lo hice ayer. Fui de esas personas que se esperó casi hasta el último momento, porque la verdad, yo creo que igual que varios de nuestros podescuchas, pues tenía muchas dudas, ¿no?, al respecto, pero la verdad es que ahora sí que viendo que varios servicios dependen precisamente de mi número telefónico, pues me animé. Al final lo hice ayer.
3: Muy bien, Ivette. Y empiezo este episodio preguntándoles a todos y todas quienes nos escuchan si ya lo hicieron también, se aplicaron como Ivette. Quiero saber cómo les fue y sobre todo, si no lo han hecho, ¿por qué? Ivette, hiciste muy bien y voy a seguir tu ejemplo, porque está por llegar el 30 de junio, que es la fecha en la que vence el plazo para vincular nuestras líneas telefónicas con la identidad de los titulares. Esto es en nada, en 2 semanas. Y lo que sí es que algunos bancos ya han comenzado a enviar mensajes y notificaciones. Dije bancos, mensajes y notificaciones a los usuarios para que hagan este trámite y así eviten la interrupción de servicios que hoy dependen de que tu línea telefónica esté activa. No dije compañías telefónicas, dije bancos.
4: Así es, uno de ellos es Santander, que ha enviado correos electrónicos a sus clientes para advertir que la suspensión del número impediría realizar operaciones financieras a través de la aplicación cuando las personas estén en la calle, es decir, cuando no estén conectadas a un Wi-Fi físico. Y no ha sido el único, también Banorte ha empezado a enviar mensajes desde la aplicación diciendo que la vinculación va a permitir mantener operativos estos servicios bancarios, por lo que pues está recomendando acudir al centro de atención de la compañía telefónica para poder realizar este proceso. Y fíjate que este tipo de alertas, de mensajes por parte de los bancos, fue lo que a mí en realidad me hizo hacer mi registro, porque la verdad es que sí me dio cosita quedarme, deja tú incomunicada, porque como sea, ¿no? No se las arregla, porque ya hay varias aplicaciones de mensajería. Pero ya el hecho de pensar en que podría ya no poder tener acceso, por ejemplo, a mi banca digital, incluso a otras aplicaciones de servicios de transporte, los marketplaces, o sea, eso es lo que yo me hizo pensar y dije, hoy creo que sí, mejor sí, mejor me registro.
3: Y Ivette, lo que te llevó a registrarte fue el miedo a no poder comprar, pedir de comer, transportarte, no a que no te pudieras comunicar, fíjate eso, ¿no? Y quiero aclarar que no es que no vayas a tener acceso a tus cuentas bancarias como tal, sino a las aplicaciones, a poder hacer movimientos. Tu dinero va a estar ahí, me queda claro, y no es que eso se vea afectado si no registras tu línea. Es más bien el acceso a estas plataformas, a que muchas veces nos llega un código de verificación por SMS o algo así, y esto es lo que ya no va a estar disponible el 1 de julio si no registraste tu cuenta. Y esto implica además suspender las líneas afectaría no solo a los usuarios, sino a las empresas que utilizan esos canales para terminar de cerrar esas operaciones, comunicarse con sus clientes. Esto significa que la desconexión masiva podría traducirse en menores transacciones y una menor actividad económica en ciertos segmentos, como los que decías, Ivette, que han ganado relevancia en el último tiempo. O sea, según los datos de la Comisión Reguladora de Telecomunicaciones, al 10 de junio, que fue el último corte, 58.3 millones de personas en México vincularon sus números telefónicos a su identidad. Pero esto significa que 102.7 millones de personas estamos corriendo el riesgo de quedarnos sin una línea activa a partir del 30 de junio. Y a ver, debo decir que yo intenté hacer mi registro por primera vez hace 2 semanas a través del sitio web de mi compañía telefónica y no pude, así que creo que es el momento de darme la vuelta por el centro de atención, que es algo que había estado evitando, pero Ivette, lo hiciste a través del centro de atención, ¿verdad?
4: Sí, yo fui y la verdad es que también esta idea de que las personas que tienen un plan de renta, es decir, un plan de pospago, no tienen que hacer el registro, pues porque la compañía telefónica ya tiene los datos, pero justo ahora que yo estuve ahí, lo que explicaban es que sí hay que hacerlo, porque no es que tú vayas y registres tus datos frente a la compañía telefónica. De nuevo, ellos ya los tienen, ¿no? En caso de las personas que tienen plan. El problema es que este registro es frente al gobierno. Entonces sí hay que hacer esa visita, como dices tú, que quizás muchos estábamos tratando de evitar, pero sí es importante hacerla.
3: Bueno, una actividad para este fin de semana, que es Día del Padre, vayan a festejar con sus papás a vincular sus líneas telefónicas. Y hablemos ahora, Ivette, de cómo la educación de los niños y la inteligencia artificial puede elevar hasta 0.95 puntos el ingreso per cápita del país. Y esto no es solo una ilusión de querer usar tecnología por usarla. Una de las principales conclusiones del foro Ruta Digital México, Corresponsabilidad y Entornos Seguros para la Niñez. Este es un foro que fue convocado por A Favor de lo Mejor, la UNESCO México y UNICEF México. Una de las conclusiones es que prohibir el uso de redes sociales o de herramientas digitales entre niñas, niños y adolescentes puede ser una respuesta políticamente atractiva, pero es insuficiente en términos del reto que enfrentamos en el país. Es cierto que varios países han optado por restringir o prohibir el acceso a menores de edad a redes sociales y herramientas digitales. Por ejemplo, está Australia, que desde diciembre prohibió las redes sociales a los menores de 16 años, con de hecho multas bastante fuertes. Está Bélgica, que desde 2018 promulgó una ley que exige que los niños menores de 13 años tengan un permiso paterno para abrir las redes sociales. Está España, que es otro caso. Pero los expertos dicen que el punto es diseñar el uso de estas tecnologías, incluida la inteligencia artificial, para que se conviertan en aprendizaje, en una herramienta de productividad y, por supuesto, de ingresos futuros. No de prohibirla, sino de diseñarla en positivo.
4: Sí, el reto es grande porque finalmente el tener este acceso, el estar conectados, no necesariamente quiere decir que esa tecnología se esté utilizando para fines productivos, por decirlo de alguna forma, ¿no? Y hay datos que nos dan muestra de esto. Por ejemplo, en 2024 el 95% de los adolescentes de 12 a 17 años usó internet, pero solamente 16% lo hizo desde la escuela. ¿Qué quiere decir? Que la mayor parte de los adolescentes en este rango de edad lo hicieron en otros contextos y no necesariamente fue como una herramienta educativa, ¿no? O sea, y nosotros mismos, la verdad, a ver, vamos a ser honestos. ¿Para qué utilizamos la mayor parte del tiempo la inteligencia artificial? O sea, se supone que puede ser una herramienta que te puede ayudar a ser más productivo, pero muchas veces, pues, la utilizamos para pedirle, hazme una imagen de mi mascota en un contexto de tal, o, ¿sabes? O sea, o recomiéndame qué puedo comer, no sé, el fin de semana. Qué bueno, eso al final dices, ok, puedo entenderlo. Pero muchas veces hacemos consultas improductivas y ese yo creo que es el gran reto que se tiene, no nada más para esa herramienta, o sea, para la IA, sino para el resto de redes sociales y de plataformas.
3: El asunto es que, ¿qué significa eso en términos de la infancia y cómo se vinculan a la tecnología y en este caso a la inteligencia artificial, ¿no? Por ejemplo, hay otros datos de la OCDE que estiman que cerca del 19% de los trabajadores en México estamos expuestos a la IA generativa. Esto significa que al menos 20% de las tareas podrían realizarse en la mitad del tiempo con el apoyo de esta tecnología, pero esto está por debajo de la OCDE, que es de 26%. Y lo que refleja es que México vamos atrás en adopción de las herramientas digitales. Y hay otros datos que, como ya saben, aquí en Expansión nos ayuda mucho a partir de los datos. De acuerdo con estimaciones de la OCDE, la inteligencia artificial podría elevar el ingreso real per cápita anual entre 0.1 y 0.95 puntos porcentuales durante la próxima década, dependiendo de la velocidad en la que se adopte, dependiendo de la estructura productiva, claro, de cada país, de la infraestructura digital y de las habilidades disponibles. Eso significa que la alfabetización digital desde la escuela es cada vez más importante, y es que suena un poco romántico lo que decíamos hace rato, ¿no? De construir en positivo. No quiero ser negativa, un poco como decías, Ivette, pero es cierto que la mayor parte del uso pues no va para allá, ¿no?
4: Sí, es que tener acceso no es sinónimo de saber usar. O sea, tú puedes tener acceso pues a las diferentes herramientas y tecnologías, pero eso no quiere decir que las sepas usar adecuadamente para poder generar, por ejemplo, lo que decías, ¿no? En el caso de la inteligencia artificial, pues mayor productividad, o en el caso de las redes sociales, que te ayuden realmente a conectar, no sé, por ejemplo, que el LinkedIn se vuelva realmente una plataforma para poder impulsar tu carrera. O sea, a veces se utiliza, y por ahí alguna vez en Expansión hicimos una nota sobre eso, ¿no? Para otros objetivos, o TikTok, o Instagram, o Facebook. O sea, el tema es saber utilizar las herramientas realmente para poder obtener su máximo potencial y para que eso nos ayude a nosotros como un impulsor, ya sea de productividad, ya sea de nuestra red de contactos, pero pues ese es el gran reto, ¿no? El poder tener acceso a esa formación y educación para el correcto uso de estas plataformas.
3: Cuando Ivette dice utilizar LinkedIn para otras cosas, se está refiriendo a ligar, recuerdo muy bien esa información. Y bueno, y además...
4: Yo no lo dije.
3: No, yo sí recuerdo esa nota. Bueno, pero a ver, este escenario que estás diciendo implica, la verdad, un trabajo concreto, pues de todas las partes, ¿no? Familia, academia, sociedad civil, por supuesto, gobierno, las plataformas, porque es importante reducir riesgos para las infancias, como el ciberacoso, la exposición a contenido nocivo, el daño emocional que también existe en el uso de las herramientas digitales. Es un tema espinoso. A ver, ya que andamos haciendo preguntas, quiero saber qué piensan quienes nos escuchan, cuáles son los límites o las condiciones de interacción de uso digital en casa para los niños, niñas y adolescentes, desde plataformas de streaming, redes sociales y, por supuesto, aplicaciones de inteligencia artificial. Ivette, ahora pasemos a temas de política mexicana que siempre, híjole, nos dan mucho material, esta vez sobre el ascenso político del hijo de López Obrador, de Andrés Manuel López Obrador. Estoy hablando de Andy López Beltrán, quien se está perfilando para construir su propia carrera política desde Tabasco, su tierra natal, por supuesto también tierra natal del expresidente de México, en donde tiene en la mira una diputación federal y, ¿por qué no?, ser la cabeza del poderoso Grupo Tabasco.
4: López Beltrán incursionó formalmente en la política tras el retiro de su padre en octubre de 2024 y posteriormente anunció su salida de la estructura del partido durante una intervención que hizo la presidenta Claudia Sheinbaum en Morena, que además incluyó la salida de Luisa María Alcalde y la llegada de Ariadna Montiel y de Citlali Hernández. Entonces, bueno, aunque su carrera política ha sido corta, pues aún tiene que recurrir, y precisamente porque ha sido corta, tiene que recurrir a la imagen de su padre. Por ejemplo, hace unos días publicó una fotografía junto a su padre, el expresidente y líder moral de Morena, quien actualmente está de retiro en su finca de Palenque. Pero hay que decirlo, a ver, no es ni el primero y yo creo que no será el último que tiene que tener este respaldo de López Obrador, ¿no? Recordarán ustedes esta campaña que se hizo en su momento de Marcelo es mi carnal, en donde precisamente el hoy secretario de Economía, Marcelo Ebrard, pues aparecía junto a López Obrador. Y así han sido diversas las figuras que han recurrido a esta cercanía con López Obrador para poder tener una mayor exposición, pues por el reconocimiento que tiene el expresidente de México.
3: Claro, y este movimiento de apuntar hacia Tabasco podría interpretarse como una debilidad desde cierta perspectiva, pero analistas políticos lo que han dicho es que hay que verlo como una práctica, más bien como algo pragmático, para buscar protección, para empezar a construir y a reconstruir más bien el llamado Grupo Tabasco, que alcanzó su cumbre en la presidencia de López Obrador y que hoy está debilitado por las disputas internas, por las fracturas, por los escándalos entre sus figuras que están Adán Augusto López Hernández, exsecretario de Gobernación. Está también el caso de Octavio Romero Oropesa, exdirector general de Pemex. El caso de Javier May, exdirector general de Fonatur. El punto es que ahora los tabasqueños están, pues la verdad, lejos de sus mejores momentos gracias a la confrontación de López Hernández y de May, por ejemplo, ahora gobernador de Tabasco, por este escándalo, por llamarlo de alguna manera, escándalo y caso muy problemático vinculado con la organización criminal La Barredora. El punto es que la decisión de Andy López Beltrán tiene un mensaje para la presidenta Sheinbaum y es que el Grupo Tabasco está más vivo que nunca.
4: Y además de ser la cabeza de este grupo, pues él busca también más proyección regional, ¿no? Porque al final el generar o tratar de impulsar su carrera desde su estado natal, pues le permitiría tener una base territorial propia para negociar candidaturas para su grupo y para el estado y empezar a construir una identidad política independiente a la figura de su padre.
3: Sí, bueno, y si quieren ver la carta de López Beltrán a la presidenta del partido, Ariadna Montiel, en la que renuncia al Comité Ejecutivo Nacional, la pueden ver en la liga de la nota que estamos dejando en la descripción de este episodio. Y Beth, pasemos a temas no solo internacionales, sino del espacio y de negocio, por supuesto, porque recordarán que desde el viernes pasado SpaceX empezó a cotizar en la bolsa en esta oferta pública inicial, la mayor de la historia, con la promesa de Musk de llevar a la humanidad a Marte. No sé si tendríamos que ir ahí. Pero bueno, ya no solo compite SpaceX por contratos espaciales, por internet satelital, que es a lo que habíamos estado tal vez más acostumbrados a lanzamientos de cohetes, sino que también ahora se disputa un lugar en la cima de Wall Street y puso bajo presión una de las etiquetas más usadas por los inversionistas en los últimos años, las siete magníficas, que estamos hablando de Alphabet, Amazon, Apple, Meta, Microsoft, Nvidia y Tesla.
4: Y es que la compañía superó por momentos la capitalización de mercado de Amazon durante la jornada de ayer e incluso llegó a acercarse a Microsoft. Y de hecho, continuó su ascenso al sumar un 4.83% hasta los $201.80 por acción. Yo la verdad es que me arrepiento de no haber, aunque sea ahí, pujado por una acción de SpaceX. Ahorita ya sería, no millonaria, pero sí ya hubiera ganado, ¿eh?
3: Sí. Bueno, a ver, en su tercer día de cotización en la bolsa de Nueva York, la valoración del grupo de Elon Musk, incluso ya decía, superó a Amazon, pero esto impulsó al rango de quinta mayor capitalización bursátil mundial antes de retroceder al sexto puesto y situarse, ojo, en más de 2.600 billones de dólares. Entonces, quedó por encima de Meta, de Tesla, dos de las siete magníficas, que son, pues, un grupo que ha concentrado buena parte de la narrativa tecnológica del mercado los últimos años, ¿no? Han sido quienes compitan en este rally tecnológico en Estados Unidos y en el mundo, pues, pero la entrada de SpaceX a ese nivel de valuación lo que muestra es que el mercado ya no solo está premiando a lo digital, es decir, a los chips, al comercio electrónico, al software, sino más bien a empresas que controlan infraestructura física crítica para la siguiente etapa, ya decíamos ayer, de la carrera de la inteligencia artificial. Y es que no solamente tiene satélites, lanzamientos espaciales, Starlink, conectividad global y ahora pues inteligencia artificial. En fin, lo que sí queda claro es que Elon Musk se está hinchando de dólares.
4: Sí, ¿sabes qué? Es que SpaceX justamente juega dentro de una industria que se ha vuelto de seguridad nacional para los países. Porque como lo decías, no nada más es el tema de software, o sea, es una empresa que tiene una infraestructura muy, muy potente, o sea, que tiene la capacidad de hacer lanzamientos espaciales. De hecho, no nada más tiene la capacidad, tiene prácticamente el monopolio, porque realiza el 80% de los lanzamientos espaciales. No hay ninguna otra empresa en el mundo que actualmente pueda hacer esto.
3: Sí, UBS, la institución financiera, describió este cambio como una nueva fase de inversión en inteligencia artificial, advirtiendo que ya la siguiente etapa del gasto se va a distribuir de forma más amplia, digamos, entre semiconductores, memoria óptica, componentes vinculados con energía, equipo de capital para semiconductores. O sea que el mercado va a empezar a ver más allá de los modelos y de los chips y más bien buscará las empresas que sean capaces de sostener la infraestructura que haga posible la inteligencia artificial a escala. Ivette, y antes de empezar con las joyas mundialistas, información útil para los estudiantes y trabajadores. El gobierno federal emitió un decreto con medidas extraordinarias ante la Copa Mundial que va a implicar suspensión de clases y reducción del trabajo presencial en la Ciudad de México y Guadalajara. A ver, hoy, miércoles 17 de junio, en la Ciudad de México, las labores presenciales terminan a las 3 de la tarde por el partido Uzbekistán-Colombia que se juega en el Estadio Ciudad de México. El resto de la jornada no es que no exista, Ivette, es que es trabajo a distancia.
4: Así es, y el jueves 18 de junio en Guadalajara se suspenderán las actividades presenciales en dependencias federales al implementarse de forma total el trabajo a distancia durante toda la jornada. ¿Por qué? Pues porque ese día juega México. Y además el jueves 24 de junio no habrá actividades presenciales en el sector público federal, ya que toda la jornada se realizará mediante teletrabajo o esquemas flexibles.
3: Así que todos vamos a estar ahí viendo los partidos. ¿Y sabes qué? Ahora sí vamos a entrarle a la historia de hoy.
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3: Y es que ayer, Ivette, aparecieron los tres grandes goleadores de este mundial. A ver, el protagonista de la jornada fue sin duda Lionel Messi. Y es que no es solo uno de los mejores jugadores de la historia. Ayer el argentino se echó tres goles en el debut de su selección argentina contra Argelia. Pero no solo fueron tres goles lo que logró el martes, o sea, se echó romper un récord.
4: Así es que el astro del fútbol igualó el récord de Miroslav Klose de Alemania, quien era el máximo goleador de los mundiales con 16 anotaciones en el máximo torneo. Y fíjate, a menos de una semana de cumplir 39 años, que por cierto es mi edad, Messi y yo somos del mismo año, del 87, pues el astro argentino se convirtió en el primer futbolista en jugar partidos en 6 ediciones de la Copa del Mundo.
3: A mis 39 años tampoco estaba en el lugar en donde está Lionel Messi rompiendo ese nivel de récord, así que no es de humanos promedio, la verdad, no es de humanos promedio. Y es que, a ver, la jornada de ayer estuvo llena de emoción todo el día, partido por partido. Ayer pudimos ver en acción a tres de los más grandes goleadores, ya decíamos, Messi de Argentina, Mbappé de Francia y Haaland de Noruega. Fue el día de figuras enormes, decían en la redacción, máquinas de hacer goles. Los tres confirmaron que el gol está vinculado a sus nombres, que nacieron con el gol puesto porque anotaron los tres en sus debuts.
4: Sí, así es. Kylian Mbappé sumó 14 goles con Francia. El día de ayer metió dos, mientras que Haaland, quien está participando en su primer mundial, también realizó dos anotaciones, por decirlo así, en su debut mundialista. Y bien lo decías, ¿no? Estas dos figuras son máquinas de hacer goles. O sea, básicamente para eso es que los han fichado en sus respectivos equipos, Mbappé en el Real Madrid y Haaland en el Manchester City. Pues están para eso, están para meter goles. Podrá ser con

0: permitió que la selección argentina ganara el mundial pasado, y parece que ahora pues Lionel Messi regresa como esa figura que cuestiona, que genera equipos, y ahí está el resultado.
1: Es el principio del torneo, pero bueno, no hay muchas dudas de que harán los tres un gran papel, ¿no? Ayer ese Francia-Senegal, donde se anotó esos dos goles Mbappé, con lo que de hecho rebasó a Pelé y está, como decías, a dos goles de alcanzar a los máximos. Arriba están solamente Klose, Messi y Ronaldo Nazario de Brasil en segundo lugar. Luego estuvo el Noruega-Irak, que quedaron 4-1. Este partido fue el debut mundialista de Haaland y, bueno, ya decías, no pudo tener mejor debut. Así que acá les vamos a estar contando los acentos, lo más importante que vaya pasando en cada jornada. Y ya saben que si quieren ver los detalles, Sports Illustrated México está con todo lo que tienen que saber. Ivette, muchas gracias por estar hoy en el Expansión Daily.
0: Muchas gracias, Moni. Pues a todos nuestros podescuchas por permanecer aquí con la mejor información sobre negocios y ahora pues con los resultados de la jornada mundialista.
1: Ya saben que siempre estos temas están disponibles en expansión.mx y que leemos sus comentarios en las redes sociales de Expansión, @expansiónmx. Nos escuchamos mañana.
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3: Maca Carriedo, muy buenos días. Discúlpame que te separe de ese clásico del fútbol que es el Austria-Jordania, Maca, pero teníamos que grabar.
4: Oye, sí, pero aparte tarde. Entonces, bueno, pues eso está pasando ahorita mientras no...

0: Nosotros estamos grabando, pero la jornada de partidos estuvo perra, estuvo buena. Empezó hoy un poquito más tarde, Javi, ¿no? Un poquito más tarde con un gran partido que fue Francia-Senegal. Gran partido como hasta el final, ¿no?
1: Sí, quedaron 3-1. Francia se impuso, pero estuvo bastante parejo en lo que por momentos parecía pues que eran como dos equipos de Francia o dos equipos de Senegal, ¿no? Pues por aquello de la oriundez de sus jugadores, pero sí estuvo bastante bueno. Luego Noruega goleó 4-1 a Irak, en donde lo más memorable fue la viralidad que tuvieron los noruegos cuando se ponían a simular que estaban remando en un barco vikingo en las escaleras eléctricas. Y luego, Maca, el fenómeno, Messi 3, Argelia 0.
0: Oye, pero qué goles aparte, ¿y a quién se los hizo, Javi? ¿Se los hizo, pues, al hijo de Zidane?
1: No, fue extraordinario. Yo me estaba acordando de lo que decía el narrador, aquel que contó el gol del siglo de Maradona, cuando preguntaba de qué planeta viniste, y creo que lo mismo se podía decir de Messi, la primera persona en jugar 6 mundiales, y justo al iniciar su 6º mundial se apunta su primer hat-trick en mundiales, su primer partido de 3 goles, empata a Miroslav Klose como máximo goleador en mundial con 16, o sea, hizo historia por partida doble.
0: Sí, la verdad es que estuvo buenísimo, buenísimo ese partido, no sin ser el gran contrincante Argelia, ¿no? Pero bueno, se pudo lucir Messi.
1: Y bueno, ya mañana estaremos pendientes de qué pasa con Austria y Jordania. Y Mac, el regalito aquí en México, de nueva cuenta suspensión de clases en Ciudad de México y Guadalajara en los días de juego del Mundial, ya ni siquiera importa si juega México, también home office para los trabajadores del gobierno federal.
0: Oye, ya tampoco importa la hora, ¿no? La verdad es que tampoco importa la hora, porque no es en la mañana, es a las 3 de la tarde, el Colombia-Uzbekistán en la Ciudad de México, y el jueves 18 es el México-Corea. Entonces, bueno, ese no habrá clases en Guadalajara. Y luego el miércoles 24, México-Chequia. ¿Qué es eso decirle Chequia? Yo le quiero decir República Checa, la verdad me siento muy rara diciendo Chequia, Javi. Ahí tampoco va a haber clases, aunque estos dos partidos son a las 7 de la noche, ¿eh?
1: Sí, yo no entiendo por qué el decreto. A lo mejor nada más será pues para que la gente tenga tiempo de organizarse mejor. No apliquen empresas, solamente hay el exhorto de que también se les den home office, pero dudo mucho que lo vayan a hacer si los juegos son en la noche. Pero lo que me llamó la atención, Maca, es si se les olvidó Monterrey, porque Monterrey todavía va a tener juegos de mundial.
0: Sí, y no han dicho nada. Hay que ver qué sucede con eso, Javi, pero bueno, Gianni Infantino, tenemos que hablar de él. Volvió a dar la nota, no porque esté en todos lados al mismo tiempo, cosa que es casi imposible, ¿no? Porque está en todos los partidos del Mundial, sino por ser bien pasivo y cobarde, ¿no? Se apareció en el vestidor de Irán después del juego de lunes contra Nueva Zelanda en Los Ángeles a tomarse la foto, a felicitar a los jugadores, pero el técnico iraní, Amir Galeonel, ahí mismo, pues sí le dijo que eran el equipo más oprimido del Mundial, que son injustas las condiciones en que los han llevado, que ni siquiera querían que fueran a Los Ángeles 2 días antes del juego a entrenar. Y deja tú, Javi, lo retacharon acabando el partido.
1: Sí, lo dejó exhibido totalmente, ¿no? El trato, la verdad, bastante malo que se le ha dado a la selección iraní, cuando justamente la FIFA dijo... Infantino dijo que Donald Trump le había dado todas las garantías de que todos los equipos serían bienvenidos en el torneo. Obviamente hay uno que no lo es. El técnico le dijo a Infantino que otros están haciendo planes por nosotros. E Infantino se hizo el loco, nada más le respondió que los jugadores mandaron un mensaje al mundo entero al unir el estadio, pero los iraníes tenían razón, ¿no? Por lo que dices, Mac, Estados Unidos los obligó a viajar un día antes del partido en lugar de dos, como se usa para aclimatarse, y luego a regresarse a Tijuana terminando en juego. Ni siquiera les dieron chance de dormir en Los Ángeles, sino que tuvieron que volar a la medianoche.
0: Sí, fue una jalada. Ayer un periodista británico reveló que Infantino le pidió a Trump que permanezca en el podio para el festejo del equipo ganador después de entregarle la copa. Es tradición, Javi, que el mandatario, ¿no?, del país sede entregue la copa, pero se hacen a un lado. Y Trump tomó el papel central cuando dio el trofeo del Mundial de Clubes y ahora va a hacer lo mismo.
1: A instancias de Gianni Infantino, que al parecer fue quien tuvo esta brillante idea, ¿no?, de que Trump se ponga a festejar con el campeón del mundo, lo cual, pues ya me imagino los comentarios que va a desatar si eso ocurre en la final. Y luego aquí en México, Maca, pues el PRI ya voló a Guadalajara para enfrentarse contra Corea este jueves. Yo no sé cómo le hicieron ahí con tanto bloqueo en la Ciudad de México para irse desde Xochimilco hasta el AIFA.
0: Sí, la verdad es que nos pasen la ruta, ¿no, Javi? Ahora, el Mundial también sirve para la diplomacia, porque ya de paso y en este ambiente mundialista, Javi, la presidenta se va a reunir con el rey Felipe cuando venga al España-Uruguay. Esto el 26 de junio.
1: Bueno, ya vamos a tener un acercamiento finalmente, ¿no? Que se vaya a dar este acercamiento de una distancia que nunca debió darse entre México y España. Qué bueno que se van a ver. Vamos a ver si platican de Hernán Cortés o de la conquista de Moctezuma y de Cuauhtémoc. Para hoy los juegos, Maca: Portugal contra República del Congo a las 11, Inglaterra-Croacia a las 2, creo que ese es el bueno del día, Ghana contra Panamá a las 5 y Uzbekistán contra Colombia a las 8. El Azteca vuelve a ver acción.
0: Bueno, y nosotros se los platicaremos. Creo que va a haber buen ambiente con el Colombia-Uzbekistán. Ya ayer en el Ángel había, bueno, una marea de colombianos. Estuvo padrísimo, Javi. Pero vámonos con las noticias, ¿no? Aparte de estas.
1: Sí, porque esas no nos dejan en paz, Maca. Si seguimos un poquito en la vibra futbolera, o por lo menos en el lenguaje futbolero, podemos decir que ayer la conferencia mañanera de Palacio Nacional pareció una carrera de velocidad, pero para alejarse lo más posible del balón. Casi casi podías escuchar cómo corrían de esa papa caliente que ha sido el caso de los llamados 10 de Sinaloa, o sea, Rubén Rocha Moya y sus secuaces.
0: El sprint lo empezó Ricardo Trevilla, el general Trevilla, el secretario de la Defensa, cuando dijo que la secretaría no tuvo nada que ver con el nombramiento como secretario de Seguridad de Sinaloa de Gerardo Mérida, el general retirado del ejército, que es el único de los 10 acusados por Estados Unidos de nexos con el narcotráfico, que se fue a entregar a ese país, Javi.
1: Y que ya está declarando a los fiscales allá en Nueva York. Esta fue la respuesta que le dio Trevilla a la gobernadora interina Geraldine Bonilla, que ha insistido que el nombramiento de Mérida como titular de seguridad en 2023 fue porque la defensa se lo impuso a Rocha Moya y que fue una decisión del alto mando militar. Ahora, sí hay que aclarar, Maca, que en 2023 Trevilla no era secretario de la Defensa. Ese era Luis Crescencio Sandoval, pero de todas formas Trevilla salió a decir que ellos no tuvieron nada que ver.
0: Y en 2023, Trevilla, ¿no?, nada más como para ir precisando, era jefe del Estado Mayor de la Defensa, o sea, el número 3 en la estructura de las Fuerzas Armadas Mexicanas, por lo que es posible que se haya sentido aludido, Javi. Según el general secretario, son los gobernadores los que piden a la Sedena apoyo para llevar a militares retirados a algún cargo, que la Sedena dice pues solo les hace sugerencias y que Mérida estaba retirado desde el 2022.
1: ¿Quién sabe a quién creerle? Yo sí me inclino más a creerle al general Trevilla, ¿no? Porque sí, el método que describe es justo eso, los gobernadores piden o la Sedena les sugiere, ¿no? Pero rara vez se los han impuesto. Aquí en este caso parecía más un intento de la gobernadora interina, de Geraldine Bonilla, pues de taparle las espaldas a Rocha Moya. Pero luego el otro que quiso correr también lejos del balón, Maca, fue el secretario de Seguridad, Omar García Harfuch, cuando negó otra vez que Rocha Moya tuviera seguridad de la Guardia Nacional o de cualquier corporación federal. Y no solo eso, sino que en palabras de Harfuch, Rocha Moya nunca pidió esa protección y que el Gabinete de Seguridad nunca la autorizó, que ni siquiera tocaron el tema. Pues el problema es que esto choca frontalmente, es 180 grados de lo que dijo la presidenta Claudia Sheinbaum a principios de mayo, cuando Rocha pidió licencia para la gubernatura.
0: En ese entonces la presidenta dijo que había una petición al Gabinete de Seguridad, que este hizo un análisis de riesgo y que la Guardia Nacional asumió la protección. Este caso se ha vuelto relevante de nuevo por la diputada local del PRI en Sinaloa, por Paola Gárate, que tuvo que dejar el estado por amenazas de muerte, ¿no? Le llegó ahí hasta una corona fúnebre a su casa y las peticiones de protección al gobierno que ha hecho no fueron atendidas al gobierno federal. Ayer la presidenta solo dijo que apenas están haciendo un análisis de riesgo. Que esto es lo que hay que hacer, ¿no, Javi? Siempre cuando una víctima pide protección. El problema en este país ha sido que esa protección se tarda mucho en llegar o nunca llega y que a veces cuando llega es muy tarde.
1: Sí, no es posible que hasta ahorita estén haciendo ese análisis de riesgo, que se hayan tardado tanto cuando Gárate tiene meses denunciando. De hecho, ella fue de las primeras personas que había estado hablando de los nexos de Rocha Moya y de su círculo político con el cártel de Sinaloa. Ella misma fue secuestrada cuando fue candidata a una diputación local en la elección de 2021 y su caso es uno de los ejemplos que pone la acusación de Estados Unidos. Entonces estaba como para que le pasara lo mismo que a Carlos Manso, el alcalde de Uruapan en Michoacán, y pues ya sabemos cómo metió en problemas políticos al gobierno aquel caso. Y luego, como parece que en Morena quieren seguir echándole tierra al caso de estos 10 de Sinaloa, empezó a circular la versión, Maca, ¿lo puedes creer?, de que el senador Enrique Insunza, que es otro de los acusados por nexos con el narco, podría ser un prospecto para la candidatura de Morena a gobernador del estado en 2027. ¿Quién sabe a quién se le ocurrió este despropósito? Por lo menos la presidenta de la Comisión de Elecciones de Morena, Citlaly Hernández, tuvo la decencia de decir que pues no era muy buena idea porque Insunza no estaba en el mejor momento de su reputación, y es lo más amable que le pudo decir.
0: Pues sí, y es que aparte luego salen como estos liderazgos locales, Javi, a dar esas declaraciones que la verdad es que no ayudan en nada, que sobran y que aparte no son reales. A ver, sobre Sinaloa, Omar García Harfuch dijo que Nemesio Ceguera el Mencho apoyaba con dinero y personas a la facción de los Chapitos en el cártel de Sinaloa en su guerra contra la facción del Mayo Zambada, desatada en septiembre del 2024, pero que ese apoyo terminó cuando el Mencho murió. Ese apoyo no era un secreto, era conocido y lo habían revelado varias investigaciones periodísticas, pero el gobierno federal es el que no lo había reconocido hasta ahora.
1: ¿Quién sabe por qué no lo habían reconocido? Quizá porque en su momento Harfuch no hubiera querido admitir que tenían un problema bastante mayor si resultaba que estaba haciéndose más grande el cártel Jalisco Nueva Generación. Ya ahorita a lo mejor pues parece más seguro ya poder decirlo, viendo lo mermado que está el cártel Jalisco. Y luego, como para compensar los escándalos, la mañanera también presumió una baja en homicidios que, según el Sistema Nacional de Seguridad Pública, es de 46% menos de septiembre de 2024 a mayo de este año. Septiembre del 24 se usa como referencia porque es cuando termina el gobierno de López Obrador y empieza el de Sheinbaum, aunque lo que no dicen pues es que sí hubo un giro en la política de seguridad. Los datos dicen que se bajó de un promedio de 87 homicidios diarios a 47. Sí hay una reducción perceptible, no sabemos en realidad de cuánto es porque las desapariciones están aumentando, no se cuentan como homicidios y algunos estados ya sabemos cómo a veces cocinan los números.
0: Y vamos ahora con la CENTE, vamos con la CENTE de nuevo, porque tuvo ayer bloqueos itinerantes por la Ciudad de México, no más que para que se sienta que no se han ido, ¿no? Empezaron en Paseo de la Reforma temprano, del Ángel al Caballito, o sea, uno de los tramos más transitados, y después jalaron para el Centro Histórico.
1: Sí, se fueron así como por cruceros, ¿no? Primero el del Ángel, luego el de Insurgentes, luego hasta la Glorieta y luego el Caballito. Y como mañana juega México, quieren que se sienta su protesta contra el gobierno federal, pero ya se nota que el apoyo está mermado, Maca. Los dirigentes están analizando sus posibilidades de movilizarse con base en el número de maestros que logran convocar a manifestaciones o a plantones o a tomas de casetas. Pero como ya están muy cerca las vacaciones y también como suman ya varias semanas de movilización, pues ya se encuentran bastante desgastados.
0: Pero además no se han dado por enterados de que el gobierno ya canceló las negociaciones, ¿no? Ayer el dirigente de la sección 9, que es el de la Ciudad de México, exigió a la presidenta un pronunciamiento directo y oficial de la cancelación de la mesa de negociaciones, a pesar de que la presidenta ya había hecho algo directo y oficial, ¿no? Había dicho que la consulta sobre las demandas de aumento salarial, reforma a pensiones, asignación de plazas, se iba a ver directamente con los maestros.
1: No quieren admitir en la CENTE que el gobierno federal ya les dio el avión y que prácticamente se quedaron solos en la mesa. Pero aparte, Mac, el de la CENTE no fue el único bloqueo ayer en la zona metropolitana de la Ciudad de México. También choferes de transporte de carga bloquearon el periférico norte en la zona de Naucalpan, del lado del Estado de México, para denunciar que son víctimas de extorsión por parte del crimen organizado. El embotellamiento rebasó los 4 kilómetros de filas de automóviles y los manifestantes dijeron que si las autoridades no les resuelven, a la próxima se ven, pero dentro de la Ciudad de México y bloqueando todos los carriles del periférico. Y tampoco es como que este tema de la extorsión en carreteras es nuevo, no es ya de bastante tiempo y las autoridades simplemente no lo pueden arreglar. Y ahora nos vamos a Brasil, donde habrá elecciones presidenciales entre Lula da Silva y Flávio Bolsonaro, el hijo del expresidente Jair Bolsonaro, ese que trató de darse un autogolpe para quedarse en el poder en 2023. Y allá la Corte Suprema acaba de calentar las cosas al condenar a Eduardo Bolsonaro, hermano del candidato, por buscar ayuda del gobierno de Donald Trump. Ahora sí que por injerencia extranjera, Maca.
0: El año pasado, Eduardo Bolsonaro se hizo célebre, ¿no?, por cabildear en la Casa Blanca que Trump presionar a los jueces que condenaron a su papá a 27 años de cárcel por organizar un golpe militar que le permitiera pues eternizarse allí en el poder y no entregarle la presidencia a Lula da Silva cuando perdió en el 2022. Ahora, esos mismos jueces le dieron 4 años de cárcel a Eduardo, pero el juicio fue en ausencia porque el cachorro Bolsonaro vive en Texas, Javi, como todos estos entreguistas de derecha, ¿eh?
1: Sí, y como todos los juniors de la política, ¿no?, que luego se buscan algún lugar más cómodo para vivir, a lo mejor está esperando que su carnal gane la presidencia de Brasil para regresarse. Total que los jueces consideraron que fue Eduardo el que cilindrió a Trump para que aplicara 50% de aranceles a productos brasileños si el gobierno de Lula persistía en llevar a juicio a su papá. Hay que recordar cómo Lula capoteó a Trump, finalmente le dio por su lado, lo fue a visitar, los aranceles no se materializaron. Pero ahora Trump ya dio su apoyo a la candidatura de Flavio, que, claro, comparte la ideología conservadora de su papá y de su hermano. Está en una segunda vuelta en elecciones contra Lula da Silva y están en un empate técnico en las encuestas. Lula ganó la primera vuelta como por 6 puntos porcentuales, ahora se van a ver las caras en octubre, y Brasil es uno de los ejemplos de este resurgimiento que estamos viendo de la ultraderecha en América del Sur, que está al borde de ganar las elecciones en Perú y en Colombia, y que ya ganó en Chile y Argentina.
0: Por cierto, tenemos, no, porque ahorita podrían estar diciendo, ay, sí es cierto, y las elecciones en Perú, bueno, tenemos actualización sobre el conteo de votos por allá, a más de una semana de la segunda vuelta. La tortilla se volteó de nuevo, Javi. Keiko Fujimori, la candidata de la derecha, le arrebata de nuevo la ventaja mínima a Roberto Sánchez, su rival de izquierda, pero la diferencia es de 0.13%, poquito más de 24,000 votos, ya con el 99% de las casillas contadas. Así que esto todavía no se acaba, ya, híjole, ya casi están a punto de otro golpe de Estado y todavía no dicen quién es el presidente, Javi.
1: La verdad es que esto ya está más que cardíaco, Maca. Yo creo que se va a acabar el Mundial, vamos a tener nuevo campeón y todavía no vamos a saber quién va a ganar las elecciones en Perú. Entonces, aquí estamos pendientes porque ya saben que este caso nos ha obsesionado bastante por razones que todavía desconozco. Y luego Colombia se prepara para la segunda vuelta de la elección presidencial. Es este domingo. Están el derechista Abelardo de la Espriella e Iván Cepeda, el candidato del presidente Gustavo Petro. Las últimas 2 encuestas publicadas antes de que empezara la veda, el sábado pasado, esa verdad nada más aplica en Colombia, así que aquí les vamos a decir sin problemas de que nos metan a la cárcel. Esas encuestas ponían a de la Espriella arriba, la del diario El Tiempo le daba la ventaja más amplia, 7.6 puntos encima de Cepeda, y la de la revista Cambio, una ventaja de 3.9 puntos, o sea, también va a ser una elección muy cerrada.
0: Vamos a ver qué sucede. El ambiente está fuertísimo, Javi. Politizaron, ¿no?, hasta la selección colombiana, la camiseta del equipo. Así que nosotros pues hablaremos de esto el lunes, que ya tengamos más certeza de para dónde va.
1: Y vamos a ver si los aficionados colombianos que andan en México se regresan a votar o si mejor prefieren quedar quedarse acá. Y bueno, Maca, ahorita que hablábamos de Hernán Cortés, por más que nos seguimos peleando sobre su figura histórica, que el gobierno quiere seguir teniendo pleito, de todas formas, sus papeles hay que tenerlos en orden.
2: ¡No, Maca!
0: Les cuento, ayer el Archivo General de la Nación recibió un manuscrito de Hernán Cortés de casi 500 años de antigüedad, que había sido robado hace más de 30 años. Ahora, el documento lo encontraron en Estados Unidos en el 2022, cuando una casa de subastas lo quiso poner a la venta, y entonces el gobierno mexicano reclamó su propiedad.
1: Es de veras un instrumento histórico, ¿no? Digo, cualquier documento que haya sobrevivido desde esa época, y en este caso se trata de una carta escrita y firmada por Cortés el 20 de febrero de 1527, o sea, hace 499 años y 4 meses, y autoriza un pago en oro para financiar una expedición a la llamada Tierra de las Especias, las islas de lo que hoy es Indonesia, que Cortés estaba organizando desde el puerto de Acapulco, algunas de las primeras expediciones que cruzaron el Pacífico.
0: Ahora, se cree que este documento lo robaron entre 1985 y 1993 y que lo robaron del acervo de documentos atribuidos a Hernán Cortés en el Archivo General de la Nación, que logró probar en Estados Unidos que la casa de subastas tenía el documento de manera ilegal.
1: Sí, se tardaron 3 años en hacerlo. Finalmente el FBI logró recuperar el documento, se lo entregó a la Embajada de México en Washington el año pasado, pero ayer regresó finalmente a México. Maca, los especialistas del archivo ya lo sacaron del sobre, lo mostraron. Es de veras, pues sí, un artefacto impresionante, ¿no? Cualquier papel de 500 años de antigüedad que haya logrado sobrevivir es algo valiosísimo. Qué bueno que ya lo tenemos de regreso y qué bueno que ya nadie anda con las telarañas históricas que si era de Hernán Cortés, si era un traidor o si era un héroe o si era esto o lo otro. Es sin duda parte importante de nuestra historia.
0: Y bueno, Javi, nosotros ya nos vamos. Otro día, otros partidos, ya hablaremos de ello en un ratito, pero pues a mí sí me está gustando este mundial.
1: La verdad es que ha dado las sorpresas, Maca, aun cuando uno podía pensar de duelos que no eran tan interesantes, de todas formas están saliendo cosas buenas en todo esto, entretenidas, ¿no? Están dando buen fútbol, han habido muchos goles, están habiendo ya las proezas, como la de Messi, insisto, el día de ayer. Vamos a ver qué nos traen entonces los juegos de hoy. Mientras tanto, ¿dónde nos encontramos?
0: En @maca_online, a las 9 en el Macanazo Informativo, en la tele, en el Heraldo, y a la 1 en Maca Diario por el Heraldo Radio en todo el país. ¿Tú, Javi?
1: A mí me encuentran en Twitter y en Instagram en @jagarzaramos. Oye, por cierto, ya vi que hasta el New York Times le sacó un reportaje a tu nuevo mejor amigo, el Pato Merlín.
0: Oye, Merlín, y cállate, gracias a eso yo salí en la portada del Heraldo. O sea, la verdad es que Merlín me está salpicando de su fama. Bueno, a todos, USA Today, todos los programas en Estados Unidos hablan de Merlín. Todo mundo habla de Merlín. Y pues, Javi, fíjate, es curioso, ¿no? Porque esta mascota, pues sí migra entre los tres países, ¿no? Los patos, ¿sí, no?
1: Sí, algunas colonias de patos, sí, se mueven entre Canadá, Estados Unidos y México, dependiendo de la temporada. A mí lo único que me está preocupando, Maca, me da un poquito de ansiedad a la hora de verlo caminar por las banquetas, es que no me lo vayan a atropellar.
0: Ya sé, y luego ya le queremos poner guaraches, en fin, nosotros humanizando a los animales. Pero bueno, Javi, ya vámonos. Mañana hay mucho todavía por informarles, así que pues por hoy bajamos la cortina.
1: Mañana nos vemos.
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4: Hola, soy Selene Ramírez. Hoy es miércoles 17 de junio y estas son las novedades tech del día.
2: Tecnología.
4: Threads alcanzó los 500 millones de usuarios activos mensuales, un hito que llega menos de 3 años después de su lanzamiento como la alternativa de Meta a X antes Twitter. La plataforma ha mantenido un crecimiento constante, apoyada en su integración con Instagram y en la búsqueda de usuarios por espacios de conversación más moderados. Junto con el anuncio, Meta presentó nuevas funciones para impulsar la participación de los usuarios. Entre ellas destaca la expansión de las comunidades temáticas, espacios donde las personas pueden interactuar alrededor de intereses específicos y encontrar contenido más relevante. La compañía también está reforzando las herramientas de personalización. Una de las novedades es Your Algo, una función que permite a los usuarios enviar comentarios sobre las recomendaciones que reciben y ayudar a moldear el funcionamiento de sus feeds. El crecimiento de Threads ocurre en un momento en que las redes sociales compiten por retener a creadores y anunciantes. Aunque aún está lejos de los niveles de los usuarios de Instagram o Facebook, la plataforma se consolida como uno de los productos digitales de más rápido crecimiento de Meta y se acerca al objetivo de alcanzar los 1,000 millones de usuarios.
2: Tecnología.
4: SpaceX anunció la compra de la startup de inteligencia artificial Cursor por $60 mil millones, una de las adquisiciones más grandes registradas en la industria tecnológica. La operación se produce poco después de la salida a la bolsa de la empresa aeroespacial y forma parte de su estrategia para fortalecer su presencia en el mercado de la inteligencia artificial. Cursor se ha convertido en una de las herramientas de programación asistida por inteligencia artificial más populares entre desarrolladores. Su software permite generar, revisar y corregir código mediante lenguaje natural, una capacidad que ha impulsado el crecimiento de la llamada Vibe Coding, donde la inteligencia artificial participa activamente en el proceso de desarrollo. La adquisición busca reforzar las capacidades de inteligencia artificial de SpaceX y de xAI, la compañía de inteligencia artificial impulsada por Elon Musk. El objetivo es integrar la tecnología de Cursor en el desarrollo de nuevos productos y competir de manera más agresiva con firmas como OpenAI y Anthropic. Tras concretarse la compra, Cursor operará como una subsidiaria de SpaceX. Analistas consideran que el acuerdo refleja cómo las empresas tecnológicas están apostando cada vez más por adquirir talento, infraestructura y herramientas de inteligencia artificial en lugar de desarrollarlas desde cero, en una carrera por ganar ventaja en el sector.
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4: La experiencia de ver el Mundial 2026 desde casa está cambiando gracias a una nueva generación de televisores y tecnologías de imagen diseñadas para acercar al aficionado a lo que ocurre en el estadio. Fabricantes de pantallas han aprovechado el torneo para promover funciones que mejoran la inmersión y la calidad visual de los partidos. Entre las principales innovaciones destacan las pantallas de gran formato, las tasas de refresco más altas y los sistemas de procesamiento de imagen impulsados por inteligencia artificial. Estas herramientas permiten mejorar el movimiento de los jugadores, optimizar el brillo y ofrecer una experiencia cercana a la transmisión profesional. Marcas como Samsung y LG han lanzado productos específicos. Por ejemplo, Samsung tiene Fútbol AI que ayuda a seguir los objetos del partido en la pantalla de manera más clara para que no se pierdan o se barran. En tanto, Hisense llevó la tecnología que ocupan en las pantallas del VAR a sus productos destinados al público final, mientras que Sony apuesta por tecnologías inspiradas en la producción cinematográfica y deportiva. El objetivo es que los espectadores distingan mejor detalles como los movimientos de los jugadores, la trayectoria del balón y el ambiente de los estadios. El Mundial se ha convertido en una vitrina para que los fabricantes muestren sus avances tecnológicos y estimulen la renovación de televisores, algo que ya está sucediendo. Para la industria, eventos de esta magnitud representan una oportunidad para impulsar la venta de equipos premium y convencer a los consumidores de que pueden replicar parte de la experiencia del estadio desde la sala de su casa. Recuerda que si quieres saber más sobre este y otros temas, puedes consultar nuestra cobertura en expansión.mx/tecnología. Yo soy Selene Ramírez y me despido. Hasta la próxima.
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Es la colaboración que hay con Richard Ashcroft en el Science Fiction de Oncoli, que se publicó en 1998. Que ya en un par de años cumple 30 años ese álbum. Es miércoles 17 de junio, son las 12 del día con 17 minutos. Y bueno, hoy voy a estar 2 horas con ustedes. Va a haber un poquito de cosas del mundial y algunas noticias más. Y el playlist creo que el día de hoy va a estar muy electrónico. Esto es de Chemical Brothers.

Y acabamos de escuchar a Chemical Brothers. Hay un poquito de ruido de fondo, entonces si en algún momento apago el micrófono, pues ya saben por qué es, porque luego suena mucho aquí. Pero bueno, respecto a lo que les decía del Mundial, pues ahorita hay un partido que es empezó a las 11 de la mañana, que está sucediendo ahorita. Y ahorita vuelvo a repetir donde lo pueden ver gratis. Pero va en el minuto 60 y es el partido de Portugal contra República del Congo. Y van 1-1. También el día de hoy a las 2 de la tarde va a suceder el partido de Inglaterra contra Croacia. Que eso, bueno, que acaba de mencionar, está sucediendo ahorita en Houston. Y el de las 2 de la tarde va a ser en Dallas. Después, bueno, el de Dallas es el de Inglaterra contra Croacia. Que creo que ese va a estar bastante bueno. A ver, de hecho aquí estoy viendo información. El de Portugal contra Congo es solamente transmisión de VIX Premium del pase del Mundial. Y de hecho eso lo pueden ver completamente gratis en la página que he estado mencionando todos estos días, que es la de Footybite, que es Footybite. Ahí pueden encontrar completamente gratis pues esto. Entonces desde ahí lo pueden ver. Es creo que una de las mejores formas, si es que se les interesa enterarse qué es lo que está pasando ahí. Y como les decía ahorita, pues se supone que ese partido es solamente de las transmisiones de VIX Premium del pase del Mundial, pero pues está gratis ahí. También la que va a ser al rato de Inglaterra-Croacia, esa sí va a ser en televisión abierta. Va a pasar en el canal 5 y en el canal 7. Y también aparte va a pasar en TUDN y obviamente pues en este VIX Premium del pase mundial. El de las 5 de la tarde, que es de Ghana contra Panamá, va a suceder.

pase por ahí. Pero bueno, vamos a aprovechar para poner música de algo que se publicó pues en el propio sello discográfico que fundó The Knife, porque ellos fundaron pues ya hace más de un par de décadas su sello discográfico que se llama Rabbit o Rabbit, porque es con B. Y ahí, además de los proyectos que tienen que ver con The Knife, pues también hay otras personas como Jenny Wilson, Freeze A. Kitt, también está Cool Love, entre otros. Pero justo ahí se publica este álbum. Es probablemente lo mejor que tiene The Knife. Es un disco que ahorita tiene 13 años que se publicó. Un 5 de abril del 2013.

Y este álbum, de hecho, tiene una canción que creo que es, sí, es la canción más larga, que se llama All Dreams Waiting to Be Realized, que es una canción que dura 19 minutos, que es, pues, experimental. Ahí la puse un poco de fondo. Pero trae partes también como muy clavadas en este disco de Shaking the Habitual. Ya está cumpliendo, bueno, ya cumplió los 13 años porque el lanzamiento fue en abril. Y en este álbum, bueno, particularmente creo que uno de los sencillos que se lanzó primero fue el de Full of Fire, que ese sencillo de hecho tiene un video que en el video como que están hablando acerca de algo que estaba pasando en Suecia, que tenía que ver con que había ciertos políticos que estaban ofreciendo deducciones fiscales a familias con mucho dinero. Más o menos lo que estaba haciendo Ricardo Salinas Pliego en nuestro país, que justo estaban, pues había gente o políticos que le ofrecía deducciones fiscales a su familia y que lo hizo durante décadas. Y en la canción de Full of Fire, en el video, pues de hecho está un poco centrado en un tema que tiene que ver con eso. Entonces, yo creo que voy a poner otra canción de este mismo disco. Y de ahí nos vamos a ir pasando a otro lado. Esto es Warp Your Arms Around Me. Es The Knife.

Es el track número 5 que se llama Warp Your Arms Around Me. Que pues una de las cosas que particularmente tiene esta canción es como la parte de las percusiones. Que creo que van a ir conectando muy bien con esta otra canción de Underworld, que es música que se publicó en su álbum A Hundred Days Off, que es del 2002.

Y pues aquí en diferentes momentos de las canciones de este álbum de A Hundred Days Off de Underworld, pues como que algunas son más down tempo. Es un disco que también estuvo bajo el sello discográfico que se llama V2, que ese sello discográfico pues también como que estuvo albergando varios proyectos de Reino Unido, entre otros. Y bueno, el partido de Portugal contra República del Congo va en el minuto 80 y sigue en 1-1. Así que vamos a escuchar a Mara.

vamos a estar ahí entre algunas voces medio angelicales, como es el caso de Mara, que este fue su primer lanzamiento de larga duración, que se publicó en el 2023. Este 2026 también tiene un lanzamiento. Y al menos con la voz que vamos a escuchar ahorita y con la voz que sigue para terminar esta primera parte, pues es muy angelical.

Y esta es literalmente la, creo que al menos por el nombre, la canción más angelical de Caliuchis, que es Angels All Around Me, que es de este álbum que se publicó el año pasado, sin serlo. Y bueno, ya estamos cerca de terminar esta primera parte porque ya son las 12 del día con 54 minutos. Entonces, pues yo creo que nos vamos a ir con una última canción. Respecto al partido, pues ya está terminando. Bueno, van en el minuto 90. Y en este momento están, pues siguen empatados uno contra uno. Que lo que sí he visto ahorita, a ver, es que tengo que estar como buscando algunas tendencias, pero sí, como que mucha gente está haciendo quizá un poco de burla, porque pues al final este mundial es el último mundial de estas dos figuras que creo que, para empezar, le estuvieron metiendo muchísimo de dinero durante años, que es el caso de Messi, que jugó el día de ayer, y de Cristiano Ronaldo, que está jugando ahorita. Y pues obviamente, como ha habido, pues creo que, pues mucho fútbol alrededor de estas dos figuras, pues hay gente que está burlando ahorita de Cristiano porque es el debut de Portugal. Y a diferencia del día de ayer, pues ayer pues sucedió esto, que Messi le terminó metiendo tres goles al hijo de Zidane. Y y pues hoy van empates contra República del Congo, que es un equipo, República del Congo, que pues igual no se esperaba mucho de ellos, pero que de la misma manera que al menos hasta este momento, que están cerca de los 90 minutos y no sé qué vaya a pasar en el tiempo extra, pero es lo mismo que sucedió hace poco con España, que se supone que también es uno de los equipos favoritos, y nada más quedaron empates. Y hubo gente que llegó a perder $1,000,000 y hubo gente que llegó a ganar $5,000,000. Entonces, pues han pasado muchas cosas con eso. Pero pues ahorita pues parece que van a quedar así. Portugal va a empatar contra República del Congo. Se van a agregar 5 minutos, ya están ahí del minuto 92, entonces nada más les quedan como 3 minutos. Entonces, pues yo creo que por ahí dejo lo de ese partido. Ya, bueno, voy a poner una última canción, después de esto nos vamos a un intermedio. Y yo voy a seguir una hora más con ustedes. Y pues hablando de voces angelicales, desde el día de ayer o antier, quería poner música de Minfield, porque acaban de anunciar hace unos días que van a tener una pausa indefinida. Entonces ahorita, un rato, pongo algo de Minfield, porque pues igual tiene como una voz muy muy angelical de Estrella del Sol. Pero esta primera parte, como venía, es como un poco de electrónica. Vamos con este remix que hace el proyecto de Haas a James Blake.

0: Es la una en punto.
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5: Hola, soy Selene Ramírez. Hoy es miércoles 17 de junio y estas son las novedades tech del día.
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5: Threads alcanzó los 500 millones de usuarios activos mensuales, un hito que llega menos de 3 años después de su lanzamiento como la alternativa de Meta a X antes Twitter. La plataforma ha mantenido un crecimiento constante, apoyada en su integración con Instagram y en la búsqueda de usuarios por espacios de conversación más moderados. Junto con el anuncio, Meta presentó nuevas funciones para impulsar la participación de los usuarios. Entre ellas destaca la expansión de las comunidades temáticas, espacios donde las personas pueden interactuar alrededor de intereses específicos y encontrar contenido más relevante. La compañía también está reforzando las herramientas de personalización. Una de las novedades es Your Algo, una función que permite a los usuarios enviar comentarios sobre las recomendaciones que reciben y ayudar a moldear el funcionamiento de sus feeds. El crecimiento de Threads ocurre en un momento en que las redes sociales compiten por retener a creadores y anunciantes. Aunque aún está lejos de los niveles de los usuarios de Instagram o Facebook, la plataforma se consolida como uno de los productos digitales de más rápido crecimiento de Meta y se acerca al objetivo de alcanzar los 1,000 millones de usuarios.
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5: SpaceX anunció la compra de la startup de inteligencia artificial Cursor por $60 mil millones, una de las adquisiciones más grandes registradas en la industria tecnológica. La operación se produce poco después de la salida a la bolsa de la empresa aeroespacial y forma parte de su estrategia para fortalecer su presencia en el mercado de la inteligencia artificial. Cursor se ha convertido en una de las herramientas de programación asistida por inteligencia artificial más populares entre desarrolladores. Su software permite generar, revisar y corregir código mediante lenguaje natural, una capacidad que ha impulsado el crecimiento de la llamada Vibe Coding, donde la inteligencia artificial participa activamente en el proceso de desarrollo. La adquisición busca reforzar las capacidades de inteligencia artificial de SpaceX y de xAI, la compañía de inteligencia artificial impulsada por Elon Musk. El objetivo es integrar la tecnología de Cursor en el desarrollo de nuevos productos y competir de manera más agresiva con firmas como OpenAI y Anthropic. Tras concretarse la compra, Cursor operará como una subsidiaria de SpaceX. Analistas consideran que el acuerdo refleja cómo las empresas tecnológicas están apostando cada vez más por adquirir talento, infraestructura y herramientas de inteligencia artificial en lugar de desarrollarlas desde cero, en una carrera por ganar ventaja en el sector.
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5: La experiencia de ver el Mundial 2026 desde casa está cambiando gracias a una nueva generación de televisores y tecnologías de imagen diseñadas para acercar al aficionado a lo que ocurre en el estadio. Fabricantes de pantallas han aprovechado el torneo para promover funciones que mejoran la inmersión y la calidad visual de los partidos. Entre las principales innovaciones destacan las pantallas de gran formato, las tasas de refresco más altas y los sistemas de procesamiento de imagen impulsados por inteligencia artificial. Estas herramientas permiten mejorar el movimiento de los jugadores, optimizar el brillo y ofrecer una experiencia más cercana a la transmisión profesional. Marcas como Samsung y LG han lanzado lanzado productos específicos. Por ejemplo, Samsung tiene Fútbol AI, que ayuda a seguir los objetos del partido en la pantalla de manera más clara para que no se pierdan o se barran. En tanto, Hisense llevó la tecnología que ocupan en las pantallas del VAR a sus productos destinados al público final, mientras que Sony apuesta por tecnologías inspiradas en la producción cinematográfica y deportiva. El objetivo es que los espectadores distingan mejor detalles como los movimientos de los jugadores, la trayectoria del balón y el ambiente de los estadios. El Mundial se ha convertido en una vitrina para que los fabricantes muestren sus avances tecnológicos y estimulen la renovación de televisores, algo que ya está sucediendo. Para la industria, eventos de esta magnitud representan una oportunidad para impulsar la venta de equipos premium y convencer a los consumidores de que pueden replicar parte de la experiencia del estadio desde la sala de su casa. Recuerda que si quieres saber más sobre este y otros temas, puedes consultar nuestra cobertura en expansión.mx/tecnología. Yo soy Selene Ramírez y me despido. Hasta la próxima.
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9: Economía. El SAT va por 16.000 auditorías. Hablemos de las conductas de las empresas que ahora también revisará en personas físicas.
10: Yo soy Mike Santaolalla y sean ustedes bienvenidos a este Top Expansión.
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10: Desde el año pasado, el Servicio de Administración Tributaria SAT estimó realizar 16.200 auditorías en 2026 entre los grandes, medianos y pequeños contribuyentes, así como al comercio exterior con el objetivo de garantizar el cumplimiento y orden en el pago de impuestos. Y las personas físicas no están exentas de ellas, ya que pueden compartir las mismas conductas que son revisadas en empresas u organizaciones y son los motivos para llevar a cabo una revisión exhaustiva. Los motivos por los que el SAT puede auditarte. El SAT tiene la facultad de realizar auditorías a contribuyentes que detecte que presenten diferentes conductas de alto riesgo, ya sea para dejar de pagar impuestos, dejar de enterar retenciones o tratar de obtener saldos a favor de manera ilegal. Para explicarlo, la autoridad estableció las siguientes situaciones. 1. Operaciones con factureras o no mineras. Por ejemplo, que una persona física emita comprobantes de CFDI con una empresa que no tiene domicilio fiscal verificable o activos y las operaciones no tengan evidencia. 2. Pérdidas fiscales recurrentes. Por ejemplo, que una empresa lleve 3 años declarando pérdidas fiscales a pesar de tener tiendas abiertas, empleados activos y una facturación anual elevada. O una persona que trabaja como freelance declara pérdidas porque sus gastos de operación superan sus ingresos, pero reporta pagos con tarjetas de crédito o débito superiores. Ambos generarían un caso de discrepancia fiscal, ya que los ingresos declarados no pueden financiar su estilo de vida.
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10: 3. Simulación o abuso de deducciones. Ocurre cuando se quieren ocupar gastos ajenos a la actividad económica como si lo fueran, es decir, si una empresa dedujera los gastos de un automóvil de lujo como un vehículo utilitario para la organización, o si una persona quisiera utilizar las colegiaturas de posgrado de un familiar como capacitación profesional. 4. Obtienen ingresos que no son declarados. Sucede, por ejemplo, si una empresa reportó solamente 4.500.000 pesos, pero sus puntos de venta generaron 5 millones de pesos, o si una persona recibió un pago en efectivo por la renta de un inmueble y no la reporta al SAT. La entidad puede cruzar datos y detectar que hay diferencias de ingresos. 5. Abuso de estímulos fiscales. Por ejemplo, si un agricultor aplica el estímulo fiscal del IEPS en combustible para sus tractores y maquinaria de siembra, pero también incluye a vehículos de uso particular de su familia. Al revisar los registros del estímulo, el SAT detecta que el volumen de combustible aplicado es desproporcional al tamaño de su parcela y a la maquinaria declarada al IMSS, lo que configura un uso indebido del beneficio. Un texto de Carolina Aguilar.
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Y hace una semana se anunció que va a haber un concierto el próximo 20 de agosto, que va a ser la primera vez que Diles que no me maten se va a presentar en Argentina. Y la banda con la que van a estar en Argentina es Honey Shaft, que es lo que acabamos de escuchar. Que esta canción viene de este álbum que publicaron el año pasado, que es Este es el lugar. Y esto lo anunciaron, creo que los últimos días de abril. De hecho, el primer cartel que está disponible fue publicado exactamente el 20 de abril. Entonces, lo anunciaron como 4 meses antes. El evento, como lo acabo de decir, es el 20 de agosto, es en Argentina. Y creo que nada más va a ser una presentación, no estoy muy seguro. A ver, por ejemplo, aquí tengo un cartel que dice 20 de agosto, que es en el Centro Cultural Bula, que es en CABA. Y sí. Es como el mismo cartel 3 veces. Aquí hay otro cartel que están hablando de el mismo día, que es el 20 de, que es un jueves, por cierto, jueves 20 de agosto. Y a ver, déjeme buscar el otro cartel. Porque, bueno, de hecho, lo que sí hay es que hubo una presentación hace unos días que fue en el Centro Borges. Se llama Centro Cultural Borges, que pues está en Argentina, y ahí se presentó Honey Shaft. Y también ahí en esa publicación están anunciando que van a estar abriendo el show de Diles que no me maten. Y también va a estar otro proyecto que se llama Naima, que ellos, bueno, a ellos no los conozco, ahorita voy a revisar bien de dónde son, pero ellos también van a estar en ese evento de Honey Shaft, Naima y Diles que no me maten. Y pues Diles que no me maten, también hace muy poco publicaron su último disco que se llama Escrito en Agua. Este disco tiene fecha del pasado 12 de junio, tiene 5 días que se publicó. Ya se habían publicado algunos sencillos como el de Perquisidor, el de Jirikú, también la canción de Viene el Viento, creo. Pero ya está disponible todo el disco y he como escuchado algunas cosas. Creo que una de las cosas que me parece muy buena de esto de Diles que no me maten es como la parte de lo que están escribiendo, porque pues es gente muy clavada en eso. Se supone que pues toda la onda de escritos en agua tiene que ver como con lo efímero de algo, porque si tú intentas escribir en agua con un palo o con lo que quieras, pues haces una línea y se borra inmediatamente. Entonces a eso se refieren con lo efímero que son las cosas. Y tengo más o menos como el entendido de eso. Sé que va a haber varios especiales de esto en los próximos días, pero más o menos con eso tiene que ver la idea de Escrito en Agua. Y esta canción es la de Jirikú y es Diles que no me maten.

canción se llama Jiriku y es del último disco escrito en agua de Diles Que No Me Maten. Estaba viendo información que hay de ellos en Bandcamp, porque pues pueden encontrar este... Hay una versión física en cassette de este disco que cuesta 300 pesos. Y también está la versión... A ver, dice... Descarga disponible en 24 bits. Creo que... Ah, no, la versión digital también cuesta 300 pesos. Pero bueno, pueden acceder a ella a través de Bandcamp. Y ahí en Bandcamp hay una descripción acerca de este disco. Dice, escrito en agua significa, que el nombre proviene de la tumba de un poeta. No es el mismo poeta que aparece en la contraportada del álbum, ese se llama Muhammad Darwish, sino que es un gran escritor palestino de quien aprendimos mucho y que inspiró varias canciones de este álbum, especialmente a través de sus poemas documentales en el libro La Carga de la Mariposa. También dedicamos el álbum a una estrella llamada Tunuwame, que es la estrella de los cristales, como la estrella que vela por quienes trabajan en la música. Eso es un poco de lo que están describiendo pues, los integrantes de Diles Que No Me Maten sobre este disco. Y sobre todo pues, que están rescatando poesía de alguien, bueno, de un escritor palestino. Que creo que eso es, pues al menos como en la onda ahí de poesía y de escrito y de lo que significa la palabra, pues es algo bastante valioso, creo. Y pues sí, yo creo que mucho del trabajo que hace Diles Que No Me Maten, y entre otros proyectos, porque por ejemplo ahorita estoy pensando en lo que sucedió la semana pasada, que estuvo por aquí Jackie Casais, que ella forma parte del proyecto de Argentina que se llama Planes para una Fuga, que también están muy centrados en temas de poesía. Y también hace algunos meses estuvo por acá otro proyecto de Argentina que se llama Las Cosas Que Perdimos en el Fuego, que también tiene que ver con el nombre de escritos de poesía. Hay muchos proyectos que hacen eso. También Te Odio, que es un proyecto de Chile, igual está haciendo cosas así. Hay muchas bandas actuales en diferentes escenas de la región que están hablando de eso, que están hablando de mucha poesía y utilizan la música para llegar a eso. Entonces por eso probablemente pues bueno, lo que están haciendo ahí, Diles Que No Me Maten. Y pues recuerden que ahí está el disco completo, Escritos en Agua. Ahorita yo ya me voy a pasar algo de Minfield, porque pues Minfield también acaban de anunciar su separación, que se supone que va a ser una separación momentánea, y que lo mencioné ayer, pero ya no puse música de ellos, y van a tener una presentación en el foro Indie Rocks igual. Ahorita les cuento cómo va a estar eso, porque también estaba viendo que en las cuentas oficiales de Minfield, creo que el día de ayer estuvieron regalando, bueno, estaban dando boletos al 50% de descuento. Entonces, si lo quieren checar por ahí, está en la cuenta oficial de Minfield. Y esto es Infinito.

Y esta es la última canción que está disponible dentro de la discografía de Mientfield. La verdad es que yo sí creo que Mientfield es una de esas bandotas que tenemos vivas, bueno, que hacen que la escena actual de nuestro país, que ni, bueno, por la escena actual me refiero a los últimos años, porque pues creo que es una banda que ya tiene un poquito más de 10 años haciendo música y que ha mantenido muy bien la escena actual, a eso me refiero, que ha estado muy presente en diferentes eventos, ha representado muy bien al país en varias giras en otros lugares, en Europa y en Estados Unidos principalmente. Y también ellos fueron una de las bandas que formó parte del cartel del Festival Vandemia que fracasó el año pasado. Y que justo a Mintfield fue la banda que le tocó pues enfrentarse al público, que era un público muy enojado porque hubo una sobreventa de boletos ese día, porque había mucha gente afuera del evento que estaba siendo agredida por el personal de seguridad del lugar. Y Mintfield fue la banda que estaba tocando en ese momento y que le tocó enfrentar un poco todo lo que estaba pasando. Entonces creo que es una banda que, bueno, que también está presente en muchos lugares, en muchos medios, es una banda muy respetada en la escena y todo lo que significa Mintfield. Y pues bueno, pues ellos acaban de anunciar hace unos días, desde creo que la semana pasada, que se van a presentar este viernes, es este viernes 19 de junio en el Foro Indie Rocks. Y ahorita, por ejemplo, si se meten a la cuenta oficial de la banda, pues van a poder encontrar algunas publicaciones. Y aquí dice, les voy a leer lo que dice, prepárate para sumergirte en una de las atmósferas más envolventes de la escena actual. Y el próximo 19 de junio recibimos a Mintfield en un único show en la Ciudad de México, que va a ser en el Foro Indie Rocks. También mencionan que va a ser una noche de paisajes sonoros etéreos, guitarras hipnóticas y muchos shoegaze. Entonces, esto va a suceder. Y bueno, ahí están los links de la venta de boletos. Y la pausa es indefinida. No se sabe cuándo va a regresar Mintfield, pero se sabe que van a regresar eventualmente en algún momento. Tal vez 2027, 2028, no lo sé. Pero pues no hay ningún tipo de ruptura, solamente es un descanso. Así que, pues vamos a escuchar algo de otra canción de Mintfield. Porque ellos pues tienen cosas muy buenas. Por ejemplo, en el 2022 publicaron una live session de Levitation que hicieron ahí pues conectados con lo que hacen en Texas, en Levitation, en Austin Psych Fest, que también tienen una conexión con Hipnosis y todo lo que está pasando ahí. Así que esto es una de las canciones de esa sesión. La canción es Jardín de la Paz y es Mintfield.

es la primera canción de la sesión de Levitation. Es Jardines de la Paz, Mintfield, y este viernes se presentan en el Foro Indie Rocks para la última presentación que va a haber dentro. Bueno, que yo creo que yo le calculo tal vez unos año y medio de pausa, quizá. Lo que sí hay es que hay muchísima gente que quiere mucho a la banda. O sea, si ustedes se van a las redes sociales de la banda, van a ver que pues hay mucha gente que está pues pidiéndoles que ojalá lleven merch, porque pues quieren comprar cosas de la banda, que quieren ir. Y y sí, muchos comentarios de eso. Y bueno, pues ya saben eso. Yo creo que voy a poner algo de Sonic Emerson, que también hace un poquito más de un año estuvo por aquí Sebastián Neira, que él es uno de los integrantes de Mintfield. Y él tiene su proyecto Sonic Emerson. Eso lo pueden escuchar cuando quieran, porque pues está disponible en el canal de entrevistas de este programa. Si ustedes se van a Spotify y le ponen ahí Sonic Emerson, a ver, lo voy a hacer en estos momentos, le ponen Sonic Emerson y se van a la categoría de podcast, ahí les va a salir la entrevista de la cual les estoy hablando, que sucedió en marzo del 2025. Ahí principalmente estuve hablando con Sebastián Neira acerca de su proyecto de Sonic Emerson. Sí hablamos un poco de Mintfield y hablamos como de todas las influencias que traen ellos, porque pues principalmente tiene que ver con crowd rock, con ideas de prog también. Entonces hay muchas cosas de eso y lo pueden escuchar cuando quieran. Como les dije, le ponen así Sonic Emerson y se van a la categoría de podcast y ahí les va a salir. O también lo pueden encontrar en redes sociales, que estamos como arroba Asunción FM en Facebook y en Instagram. O a mí me encuentran como arroba Cesfloyd, CESFLOYD, en Instagram y en X, y ahí están los links. Y pues van a poder escuchar lo que en ese momento pues contó Sebastián Neira acerca de Sonic Emerson y pues también un poquito de Mintfield. Y el viernes pues van a estar ahí. Y esto es Reflexiones de Sonic Emerson.

0: Yo ahorita estaba revisando que justo hay una parte del año pasado cuando estuvo aquí Sebastián Neira, que estábamos hablando, yo le pregunté precisamente acerca de esta trayectoria de más o menos 10 años que ya tenían ahí haciendo música, porque pues es un rato. Así que, pues ya que Mintfield se despide dentro de 2 días, el viernes en el foro Indie Rocks, pues creo que no estaría nada mal escuchar un pedacito de esto. Que aquí es justo cuando le estoy preguntando eso. Que ahorita mencionabas que tal vez las primeras cosas que empezaste a subir pues ya tienen un poquito más de 10 años. Y hablando de esos 10 años, como tú de manera personal, ¿cómo es como la reflexión que tienes de esta madurez artística? Este paso de los años, obviamente hay muchas experiencias que se han ido acumulando, muchos escenarios, otros países donde has estado. Entonces, ¿cómo tú sientes estos cambios de evolución como artística? ¿Crees que hay ahí algunas lecciones que fueron fundamentales para tu crecimiento como músico? ¿Cómo percibes ya esos 10 años?
1: Pues yo creo que una lección que me que podría ahorita platicar, porque podrían ser muchas cosas, pero ahorita que pienso, algo que me gusta mucho, que chance no era tanto así de joven. De joven era, por ejemplo, de que no tengo que ser este estilo y así. Y ahorita pienso como... Me gusta mucho que creces y chance maduras y tienes X o Y en tu vida personal y ahora ya te gusta este género musical. De que antes no eras, odiabas el reggaetón y ahorita eras reggaetonero. Claro. Odiabas el metal y ahorita eres metalero. Como cosas así como no cerrarte, es algo muy bonito cuando creces, ¿sabes? Porque cosas que luego... no te vibraban o no, no sé, lo escuchabas con mucho prejuicio y lo escuchas 7 años después y es como, oh shit, ya lo entendí, ¿sabes? Como que eso se me hace muy bonito que, o sea, no hay manera que te lo diga, ¿no? O sea, si yo le dijera a la gente joven como, no se cierren, pues no, como que te tiene que pasar y creces y ya nada más lo ves, ¿sabes?
0: Y ahorita que... Bueno, esa es una parte de la entrevista y ahí está Sebastián Neira, uno de los integrantes de Mintfield, que estaba contando un poco de su experiencia de 10 años de estar haciendo música de manera independiente y también, bueno, el proyecto como solista y también con lo que hace con Mintfield. Y como les dije, pues eso lo pueden encontrar completo porque es una entrevista que dura creo que un poquito más de 40 minutos. A ver... No sé por qué no me sale la duración aquí, pero sí creo que es como 40 o 50 minutos donde estuvimos hablando de pues el crecimiento que tuvo en Mintfield y pues todo lo que significa la escena. Así que pues eso está disponible y pues qué mejor día que hoy para ponerlo, porque pues dentro de 2 días es la pausa indefinida que va a tener la banda. Entonces pues yo creo que vamos con más música, ya estamos cerca del final. Vamos a escuchar a No Somos Marineros.

Y acabamos de escuchar a No Somos Marineros. Bueno, también en realidad la razón por la que acabamos de escuchar a No Somos Marineros ahorita es porque ellos también ya desde hace un rato vienen anunciando que van a tener unas presentaciones y que en realidad pues es como una especie de mini gira que van a tener con el Shirota. Y son varias presentaciones. Por ejemplo, el 30... A ver, les voy a decir las fechas, es que aquí... 30 de julio van a estar en León. Todas las presentaciones son con No Somos Marineros, el Shirota, y también van a tener invitados. Por ejemplo, ahí en León van a estar con un proyecto que se llama Sniff, que sí, a ellos no los conozco, creo que es una banda, no sé si es una banda de León, voy a investigar un poco más de ellos, pero pues van a estar con ellos. La presentación que van a tener en San Luis Potosí es el 8 de agosto y van a estar con... a ver, déjeme ver el nombre de este. Es que hay proyectos que no se alcanzan a ver bien. Creo que se llaman Prófugos Robados. Y es que tampoco están etiquetados, entonces no puedo decirles bien quiénes son, pero parece que se llaman Prófugos Robados. La presentación que van a tener en Guadalajara es el 31 de julio y ahí van a estar con Laboratorios Moreno. El 15 de agosto van a tener una presentación en Jalapa, que igual Shirota, No Somos Marineros, con un proyecto que se llama Piedra. También hay otra que es el 7 de agosto, que esa es en Monterrey, que va a estar el Shirota, No Somos Marineros y No Hay Niños en el Parque. Eso es en Nodriza Estudio. También la presentación que van a tener el 1 de agosto... es en el Estado de México y van a estar con Grito Exclamación y con Un Perro Andaluz, que esas dos bandas creo que son las más representativas de la escena del Estado de México y que también están ahí con Disco Cerizo. Y también en León van a estar el 30 de julio, 30 de julio en León y 31 en Guadalajara, y ya de ahí las otras que mencioné ahorita. Pero bueno, es una gira medianamente larga y es por eso que pues el día de hoy vamos a terminar con algo del Shirota. De todos modos, pues recuerden que pues hoy estuve hablando un poco de las presentaciones del... Bueno, la primera vez que se va a presentar, Diles Que No Me Maten en Argentina, que van a estar con Honey Shaft. La última presentación, que es este viernes, de Mintfield, y que va a ser una pausa en un rato. Y pues esta gira, mini gira que está teniendo el Shirota con No Somos Marineros en el país. Que no, bueno, no son tantos lugares en el país, pero de todos modos está... Pues ahí creo que está bastante bien. Y pues sigan la escena mexicana, hay muchas cosas que están pasando, hay muchas bandas que están girando, hay mucha gente que está haciendo, vendiendo merch, teniendo presentaciones, entonces la verdad es que hay muchas bandas a las cuales apoyar. Y pues yo me despido. Mañana jueves por la tarde va a haber una banda por aquí, que es una banda de Chile, y eso lo van a poder escuchar en el horario normal el día viernes. Ya si se quieren conectar en el horario que va a ser en vivo, va a ser mañana jueves a las 5:30 de la tarde, y más o menos a la hora del partido de México. Entonces seguramente va a ser un horario difícil, pero de todos modos, si se conectan el día viernes en este mismo horario, de 12 del día a 2 de la tarde, la van a poder escuchar. Y de todos modos, pues todo está en redes sociales, que ya saben que estamos como @AsunciónFM en Facebook y en Instagram. Y a mí me encuentran en Instagram y en X como @CesFloyd, CESFLOYD. Entonces por ahí están todos los links. Y pues me despido con algo del Shirota, que están girando con No Somos Marineros. Adiós.

0: Son las 2 con 5 minutos.
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3: Hola, soy Selene Ramírez. Hoy es miércoles 17 de junio y estas son las novedades tech del día.
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3: Threads alcanzó los 500 millones de usuarios activos mensuales, un hito que llega menos de 3 años después de su lanzamiento como la alternativa de Meta a X antes Twitter. La plataforma ha mantenido un crecimiento constante apoyada en su integración con Instagram y en la búsqueda de usuarios por espacios de conversación más moderados. Junto con el anuncio, Meta presentó nuevas funciones para impulsar la participación de los usuarios. Entre ellas destaca la expansión de las comunidades temáticas, espacios donde las personas pueden interactuar alrededor de intereses específicos y encontrar contenido más relevante. La compañía también está reforzando las herramientas de personalización. Una de las novedades es Your Algo, una función que permite a los usuarios enviar comentarios sobre las recomendaciones que reciben y ayudar a moldear el funcionamiento de sus feeds. El crecimiento de Threads ocurre en un momento en que las redes sociales compiten por retener a creadores y anunciantes. Aunque aún está lejos de los niveles de los usuarios de Instagram o Facebook, la plataforma se consolida como uno de los productos digitales de más rápido crecimiento de Meta y se acerca al objetivo de alcanzar los 1,000 millones de usuarios.
2: Tecnología.
3: SpaceX anunció la compra de la startup de inteligencia artificial Cursor por $60 mil millones, una de las adquisiciones más grandes registradas en la industria tecnológica. La operación se produce poco después de la salida a la bolsa de la empresa aeroespacial y forma parte de su estrategia para fortalecer su presencia en el mercado de la inteligencia artificial. Cursor se ha convertido en una de las herramientas de programación asistida por inteligencia artificial más populares entre desarrolladores. Su software permite generar, revisar y corregir código mediante lenguaje natural, una capacidad que ha impulsado el crecimiento de la llamada Vibe Coding, donde la inteligencia artificial participa activamente en el proceso de desarrollo. La adquisición busca reforzar las capacidades de inteligencia artificial de SpaceX y de xAI, la compañía de inteligencia artificial impulsada por Elon Musk. El objetivo es integrar la tecnología de Cursor en el desarrollo de nuevos productos y competir de manera más agresiva con firmas como OpenAI y Anthropic. Tras concretarse la compra, Cursor operará como una subsidiaria de SpaceX. Analistas consideran que el acuerdo refleja cómo las empresas tecnológicas están apostando cada vez más por adquirir talento, infraestructura y herramientas de inteligencia artificial en lugar de desarrollarlas desde cero, en una carrera por ganar ventaja en el sector.
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3: La experiencia de ver el Mundial 2026 desde casa está cambiando gracias a una nueva generación de televisores y tecnologías de imagen diseñadas para acercar al aficionado a lo que ocurre en el estadio. Fabricantes de pantallas han aprovechado el torneo para promover funciones que mejoran la inmersión y la calidad visual de los partidos. Entre las principales innovaciones destacan las pantallas de gran formato, las tasas de refresco más altas y los sistemas de procesamiento de imagen impulsados por inteligencia artificial. Estas herramientas herramientas permiten mejorar el movimiento de los jugadores, optimizar el brillo y ofrecer una experiencia más cercana a la transmisión profesional. Marcas como Samsung y LG han lanzado productos específicos. Por ejemplo, Samsung tiene Fútbol AI que ayuda a seguir los objetos del partido en la pantalla de manera más clara para que no se pierdan o se barran. En tanto, Hisense llevó la tecnología que ocupan en las pantallas del VAR a sus productos destinados al público final, mientras que Sony apuesta por tecnologías inspiradas en la producción cinematográfica y deportiva. El objetivo es que los espectadores distingan mejor detalles como los movimientos de los jugadores, la trayectoria del balón y el ambiente de los estadios. El Mundial se ha convertido en una vitrina para que los fabricantes muestren sus avances tecnológicos y estimulen la renovación de televisores, algo que ya está sucediendo. Para la industria, eventos de esta magnitud representan una oportunidad para impulsar la venta de equipos premium y convencer a los consumidores de que pueden replicar parte de la experiencia del estadio desde la sala de su casa. Recuerda que si quieres saber más sobre este y otros temas, puedes consultar nuestra cobertura en expansión.mx/tecnología. Yo soy Selene Ramírez y me despido. Hasta la próxima.
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7: Economía. El SAT va por 16.000 auditorías. Hablemos de las conductas de las empresas que ahora también revisará en personas físicas. Yo soy Mike Santaolalla y sean ustedes bienvenidos a este Top Expansión.
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7: Desde el año pasado, el Servicio de Administración Tributaria SAT estimó realizar 16.200 auditorías en 2026 entre los grandes, medianos y pequeños contribuyentes, así como al comercio exterior con el objetivo de garantizar el cumplimiento y orden en el pago de impuestos. Y las personas físicas no están exentas de ellas, ya que pueden compartir las mismas conductas que son revisadas en empresas u organizaciones y son los motivos para llevar a cabo una revisión exhaustiva. Los motivos por los que el SAT puede auditarte. El SAT tiene la facultad de realizar auditorías a contribuyentes que detecte que presenten diferentes conductas de alto riesgo, ya sea para dejar de pagar impuestos, dejar de enterar retenciones o tratar de obtener saldos a favor de manera ilegal. Para explicarlo, la autoridad estableció las siguientes situaciones. 1. Operaciones con factureras o no mineras. Por ejemplo, que una persona física emita comprobantes de CFDI con una empresa que no tiene domicilio fiscal verificable o activos y las operaciones no tengan evidencia. 2. Pérdidas fiscales recurrentes. Por ejemplo, que una empresa lleve 3 años declarando pérdidas fiscales a pesar de tener tiendas abiertas, empleados activos y una facturación anual elevada. O una persona que trabaja como freelance declara pérdidas porque sus gastos de operación superan sus ingresos, pero reporta pagos con tarjetas de crédito o débito superiores. Ambos generarían un caso de discrepancia fiscal, ya que los ingresos declarados no pueden financiar su estilo de vida.
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7: 3. Simulación o abuso de deducciones. Ocurre cuando se quieren ocupar gastos ajenos a la actividad económica como si lo fueran, es decir, si una empresa dedujera los gastos de un automóvil de lujo como un vehículo utilitario para la organización, o si una persona quisiera utilizar las colegiaturas de posgrado de un familiar como capacitación profesional. 4. Obtienen ingresos que no son declarados. Sucede, por ejemplo, si una empresa reportó solamente 4.500.000 pesos, pero sus puntos de venta generaron 5 millones de pesos, o si una persona recibió un pago en efectivo por la renta de un inmueble y no la reporta al SAT. La entidad puede cruzar datos y detectar que hay diferencias de ingresos. 5. Abuso de estímulos fiscales. Por ejemplo, si un agricultor aplica el estímulo fiscal del IEPS en combustible para sus tractores y maquinaria de siembra, pero también incluye a vehículos de uso particular de su familia. Al revisar los registros del estímulo, el SAT detecta que el volumen de combustible aplicado es desproporcional al tamaño de su parcela y a la maquinaria declarada al IMSS, lo que configura un uso indebido del beneficio. Un texto de Carolina Aguilar.
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2: Son las 8 de la mañana con 54 minutos. Bueno, una de las declaraciones más retomadas de la conferencia de ayer fue un fragmento de Omar García Harfuch, el secretario de Seguridad y Protección Ciudadana del Gobierno Federal, quien reveló, me parece que no había ningún registro de esto, que el Mencho, Nemesio Oseguera Cervantes, el Mencho, el titular, el creador, el fundador del Cártel Jalisco Nueva Generación, una de las organizaciones criminales más importantes, tenía una especie de alianza con el Cártel de Sinaloa y muy en concreto con los Chapitos, que es esa facción de los hijos de Joaquín el Chapo Guzmán, los que entonces encabezaban el Cártel de Sinaloa, y sobre todo en esta guerra interna que vivió el Cártel de Sinaloa. Bueno, Omar García Harfuch reveló ayer que había un vínculo directo y un apoyo que daba el Cártel Jalisco Nueva Generación a los Chapitos. Como le decía, es una de las declaraciones que más se retomó y que en la prensa desde el día de ayer que se dio, porque no había registro de esta alianza, la cual ya no continúa precisamente desde la muerte de este criminal a manos de las fuerzas federales. Y bueno, para comentar este asunto, le quiero darle la bienvenida a David Saucedo, que es consultor en temas de seguridad y que nos ha ayudado en diferentes ocasiones aquí en Aristegui Noticias a explicar este tipo de asuntos. David, muy buenos días, bienvenido.
3: ¿Qué tal, Sebastián? Qué gusto saludarte a ti en el auditorio, a tus órdenes.
2: Muchas gracias por responder a esta convocatoria. Déjame hacerte una pregunta. ¿Había registro de una alianza entre el Mencho y los Chapitos?
3: Sí. De hecho, desde el año pasado, el gobierno de los Estados Unidos, en distintos informes de inteligencia, dio a conocer que el Cártel Jalisco Nueva Generación había establecido un pacto con la facción de los Chapitos del Cártel de Sinaloa para enfrentar a el Mayo Zambada y a sus hijos, la Maguisa. Sin embargo, como tú bien señalas, esto tuvo una circulación restringida, únicamente se tuvo conocimiento en informes de inteligencia, en los círculos, evidentemente, de los gabinetes de seguridad de México y de los Estados Unidos. El día de ayer, Omar García Harfuch hace referencia a esta alianza, una vez que aparentemente terminó. Esta alianza se concretó después de que se generó y dio inicio la guerra civil al interior del cártel de Sinaloa. Los Chapitos siempre fueron dentro del cártel de Sinaloa la facción que tenía menor capacidad de fuego. De allí que después de haber entregado al Mayo Zambada a las autoridades de los Estados Unidos, generaron una sinergia con el cártel Jalisco, de acuerdo también con informes de inteligencia del gobierno de los Estados Unidos. Audias Flores, alias el Jardinero, habría sido el vínculo, el enlace que habría negociado este pacto. Se habrían generado distintos tipos de intercambios. En primer término, el cártel Jalisco se comprometió a enviar hombres, armas y municiones al sur de Sinaloa para enfrentar a la Maguisa. El cártel de los Chapitos se habría comprometido a entregarle al cártel Jalisco el control de ciertos territorios, tanto en México como en los Estados Unidos. también habría se habría comprometido a hacer entregas de equipos en efectivo al cártel Jalisco Nueva Generación y a compartir algunas rutas de tráfico de drogas, sobre todo la ruta que tiene que ver con el abastecimiento de la costa oeste de los Estados Unidos, la zona metropolitana de la ciudad de Los Ángeles. Pero después de la muerte de El Mucho y después de la captura del carabinero que había sido quien negoció esta alianza entre los capítulos y el cártel Jalisco, aparentemente, de acuerdo con el Cartus, ya no continuó esta sinergia entre ambas organizaciones criminales.
2: Ya no continúa esta sinergia de acuerdo a la información que hay, pero dime una cosa, ya que es lo que sí continúa es esta guerra intestina del cártel de Sinaloa, digamos, si ya no tienen lo que se reveló ayer, el apoyo del cártel Jalisco Nueva Generación, ¿cómo deja esta fractura a los chapitos en esta guerra contra la Malliza o contra la facción del Mayo Zambada? ¿Crees que haya un nuevo balance de fuerzas en esa guerra intestina? ¿Se ha notado algo en la información que tú has tenido o se mantiene, digamos, esta guerra, digamos, con la misma fuerza entre ambas facciones?
3: Coincido plenamente con tu apreciación. El cártel Jalisco le aportó músculo, le aportó fuerza al grupo de los chapitos. Los chapitos para contrarrestar, perdón, el Mayo Zambada y sus hijos para contrarrestar esta alianza chapitos cártel Jalisco, también generaron una serie de acuerdos con los enemigos del cártel Jalisco en todo el país. Establecieron contacto con el cártel Nueva Plaza en la zona metropolitana de Guadalajara, el cártel de Santa Rosa de Lima en Guanajuato, el cártel de Unidos en Michoacán, con mafias, el cártel Chiapas Guatemala en la frontera sur del país, incluso con la Unión Tepito en la Ciudad de México. Es decir, para poder enfrentar esta coalición entre que se conformó entre los chapitos y el Mencho, el Humel Zambada Sicario, Arias el Maguito Flaco, también generó una serie de acuerdos para equilibrar la balanza. Y en efecto, tal y como tú lo señalas, ahora que ya los chapitos no cuentan con el respaldo en armas, hombres y municiones que les estaba proporcionando el cártel Jalisco, ya tiene una correlación de fuerzas que le es desfavorable. Esto no implica, evidentemente, que se vaya a dar un colapso, una desintegración, un derrumbe del grupo de los chapitos. Todavía tiene muchos recursos para poder enfrentar y prolongar en la guerra durante mucho tiempo.
2: Y sobre este asunto, de estas capturas, bueno, la de Audias Flores Silva, el jardinero, y el abatimiento del Mencho, ¿consideras que han sido un golpe importante para el cártel Jalisco Nueva Generación o que han logrado, digamos, rebalancear sus propias fuerzas y mantiene este cártel, que es conocido a nivel internacional como uno de los más potentes, su potencia en diferentes sectores? ¿Qué balance puedes hacer de eso?
3: Bueno, de acuerdo con información, también inteligencia del gobierno de los Estados Unidos, la detención del carabinero lo que hizo fue consolidar el poder de Juan Carlos Valencia, alias el 03, y Castro del Mencho, y máximo líder del cártel de Jalisco. Aparentemente había una división al interior de esta organización criminal. Audias Flores fue durante mucho tiempo el brazo derecho del Mencho, y en algún momento se llegó a pensar que él podría ser su sucesor. Al final se da un relevo dinástico, es decir, es Juan Carlos Valencia, el Castro del Mencho, el que asume el control de la organización criminal. Deja en un segundo plano al carabinero. Al interior del cártel Jalisco se temía que más adelante hubiera una fractura, una escisión, justamente encabezada por el carabinero. Incluso en algunos círculos del Gabinete de Seguridad de México también se maneja la hipótesis de que el propio Juan Carlos Valencia habría entregado a las autoridades al carabinero para consolidar su poder. Es decir, antes de la captura del carabinero había una especie de dialogía al interior del cártel. Ya sin el carabinero, Juan Carlos Valencia se convierte en el único e indiscutido líder del cártel.
2: Qué interesante. Déjame hacerte una pregunta. De acuerdo a estas alianzas de las que nos estás hablando ahorita y lo que se reveló ayer, que no se conocía por lo menos fuera de los círculos de inteligencia, entonces, ¿cuál sería el mapa criminal? ¿Tú ves al Cártel Jalisco Nueva Generación como una organización predominante y al Cártel de Sinaloa como una organización que está decayendo, que está cediendo posiciones? ¿O cuál sería el mapa que harías, digamos, en términos delictivos de los grandes jugadores, digamos, del mundo de la droga en el país en estos momentos?
3: Bueno, México tiene tres grandes grupos de macrocriminalidad. El cártel de Sinaloa, que está en una guerra civil al interior, con las disputas entre los bandos de los Chapitos y la Marisa. El cártel Jalisco Nueva Generación, que está enfrentando el embate combinado del gobierno norteamericano y el gobierno de México en una sucesión que se acaba de resolver en favor de Juan Carlos Valencia en el 03, y que tiene como su principal lugarteniente a Ricardo Luis Velasco, alias el WR. Por otro lado, el tercer grupo de macrocriminalidad en México es la familia Michoacana, la nueva familia Michoacana, al frente de la cual están los hermanos Hurtado o las Cuaga. Estos son los tres grandes grupos de macrocriminalidad que hay en México. Y de arriba hacia abajo tenemos toda una constelación de cárteles de nivel medio e incluso organizaciones más pequeñas, cárteles muy chiquitos, que a pesar de que tienen un peso muy menor en la producción, transporte y comercialización de drogas hacia los Estados Unidos, son un auténtico dolor de cabeza para distintos gobiernos estatales. Estamos hablando de los Placos, de Fardillos, en el caso del Estado de Guerrero. Estamos hablando del cártel de Santa Rosa de Lima, en el caso de en Guanajuato. Estamos hablando de también de Tepito, en el caso de la Ciudad de México. Entonces, en la mapa criminal, en efecto, a raíz de esta guerra civil que se generó al interior del cártel de Sinaloa, estaba generando dos grandes bloques. Por un lado, la Malisa, liderando a todos los enemigos del cártel Jalisco, y por otro lado, los Chapitos, en alianza con el cártel Jalisco Nueva Generación. Pero a raíz de la muerte de Lencho y la captura de Calmero, todo parece indicar que estas dos grandes coaliciones dejarán de existir.
2: Y bueno, ya veremos entonces en qué puede derivar esto, pero déjame hacerte una pregunta entonces, ¿qué pasará o cuál era el incentivo, digamos, del Mencho al apoyar a una facción del cártel de Sinaloa? ¿Era, crees que adueñarse del cártel de Sinaloa, crees que va por ahí?
3: Sí, completamente. El principal beneficiado de la guerra civil en el interior del cártel de Sinaloa era el cártel Jalisco Nueva Generación, que permitió expandirse en Estados Unidos, en México, empezó a arrebatarle territorios al cártel de Sinaloa. Y como ambas organizaciones estaban rivalizando por el mercado de consumo de drogas en México, en Estados Unidos y en Europa, esta división que se generaba en el interior del cártel de Sinaloa, buscando hombres, recursos y armas de esta organización criminal hacia la guerra civil. El cártel de Jalisco Nueva Generación, de hecho, se tardó bastante en entrar en el conflicto. Me parece que Mencho lo que hizo fue dejar que se erosionara mutuamente las dos acciones del cártel de Sinaloa, y cuando se veía que Ismael Zamora Sicario, su hermanito Flaco, iba ganando posiciones, Mencho entra a respaldar a los Chapitos para prolongar todavía más esta sangría al interior del cártel de Sinaloa. Lo que hizo, me parece, el cártel de Sinaloa fue una privada de ajedrez. Es decir, aportar recursos para que las dos acciones del cártel en la loa se autodestruyeran. Evidentemente, con el objeto después, el maestro se apoderara de los vastos territorios del imperio que han construido a lo largo de décadas las distintas acciones del cártel de Sinaloa.
2: Bueno, que una jugada de ajedrez lo que nos está describiendo, y en el digamos, pensando ya, el Mencho fue abatido. En el largo plazo, hablando del cártel Jalisco Nueva Generación, ¿hasta qué punto crees que logró esta jugada de ajedrez que nos mencionas? ¿Hasta qué punto logró avanzar en esa estrategia de apoderarse de territorio del cártel de Sinaloa?
3: Sí, consiguió. En la negociación, el cártel Jalisco logró que algunas ciudades de los Estados Unidos pasaran a ser de su dominio para la distribución de drogas al menudeo. También se apoderó de alguna ruta, sobre todo del Pacífico, en donde el cártel de Sinaloa normalmente había tenido un dominio durante décadas. También consiguió que algunos estados del país en donde el cártel de Sinaloa era fuerza dominante pasaran al control del cártel Jalisco. E incluso esta reducción de la cual hace gala el gobierno federal, esta reducción de homicidios, es una métrica que ellos constantemente utilizan. En parte se debe a que hubo una tregua entre el cártel Jalisco y los Chapitos. Entonces, en algunos estados de alta violencia homicida, en donde se generaba este número muy importante de homicidios, se redujo gracias a esta paz narca que pactaron los Chapitos y el cártel Jalisco Nueva Generación. evidentemente el gobierno federal nunca va a reconocer que parte de esta reducción de homicidios se debe a esta tregua que pactaron los chapitos y el tapetanito, pero eso es lo que realmente sucedió.
2: Uy, qué interesante lo que nos estás mencionando, porque sí, una de las estadísticas que se presentaron ayer en la conferencia de prensa también de la presidenta Claudia Sheinbaum, bueno, esta declaración que ya destacamos, pero según el gobierno hay una reducción de 46% en homicidio doloso en 20 meses del gobierno de Claudia Sheinbaum, y uno de los puntos es esta pax narca que existe entre las organizaciones precisamente por estos acuerdos, por estas alianzas, por esta guerra intestina que también se está describiendo. Y bueno, finalmente, para cerrar, David, ¿cómo crees que deba ser entonces el combate que realiza el gobierno teniendo en cuenta estas alianzas y este avance que está realizando el Cártel Jalisco gracias a la alianza, a la guerra intestina del Cártel de Sinaloa? ¿Crees que deba cambiar de alguna manera el combate al crimen que realiza el gobierno, ya sea por iniciativa propia o por presión de Estados Unidos?
3: Bueno, en este momento pareciera que hay una especie de tregua mundialista. Es decir, de acuerdo con los reportes de las fiscalías de varios estados que están inmersos en estas guerras de cárteles, hay una reducción muy notable de los homicidios y los eventos de alto impacto. Pareciera que los grupos del narcotráfico en todo el país decidieron aprovechar el mundial para incrementar su actividad criminal e incrementar sus ganancias. Por su parte, el gobierno federal también está haciendo lo propio. No está realizando detenciones de narcotraficantes de alto perfil, tampoco se está anunciando los decomisos de cargamentos de alto monto. No ha habido operativos relevantes en contra de organizaciones criminales. Me parece que es una especie de acuerdo tácito entre los grupos criminales y el gobierno federal de, en perfecto español, no hacer olas durante el mundial. Es decir, permitir que la Copa Mundial de Fútbol se realice sin la realización de eventos de alto impacto, sin capturas de narcotraficantes de alto perfil, que obligarían a generar narcobloqueos, a generar acciones de represalia por parte de los cárteles hacia el gobierno federal. No estoy seguro que esto vaya a durar de manera indefinida, pero me parece que ahorita lo que tenemos es una tregua mundialista entre las organizaciones de narcotráfico, el propio gobierno federal mexicano, e incluso me parece también de los norteamericanos, que tampoco han lanzado operaciones, tampoco han hecho nada importante en contra de las organizaciones criminales desde que yo inicio la Copa del Mundo. Esto no es nuevo. En México, en otros eventos de talla internacional, la Copa Mundial de México 70, México 86, por supuesto, en las vistas del Papa a México, ya había ocurrido lo mismo. Los grupos de narcotráfico se habían replegado en una especie de acuerdo tácito con el gobierno federal. La única excepción en esta situación que te comento fue lo que ocurrió en México 78 durante la Olimpiada que se realizó en México.
2: Bueno, David, de acuerdo a lo que nos dices, estamos entre una tregua mundialista y una pax narca, pero esto no es definitivo. Esto podría terminar en algún momento, ¿no? En cualquier momento, ¿no?
3: Es una situación absoluta y completamente coyuntural.
2: Pues ahí está. David, te agradezco mucho esta explicación, esta información. Le recomiendo al público que estás uniéndose apenas a esta entrevista, que la consulten en nuestra multiplataforma. David Saucedo, consultor en temas de seguridad, que nos ha explicado esta declaración ayer de Omar García Harfuch y que termina con esto: una tregua mundialista y una pax narca, que es parte de lo que se vive en México y a lo que se podría atribuir esta reducción de homicidios y también esta tranquilidad, aparente tranquilidad que hemos vivido en México precisamente durante el Mundial. David, muchas gracias.
3: Gracias, Sebastián. Te mando un fuerte abrazo.
2: Un abrazo. Gracias a David Saucedo, consultor en temas de seguridad. Qué fuerte declaración, ¿eh? Una tregua mundialista y una pax narca. Ayer la presidenta Claudia Sheinbaum y su gabinete de seguridad dieron a conocer estas cifras que nos hablan de una reducción importante en las cifras de homicidios y también las cifras de detenidos, las cifras de combate al narcotráfico, de despliegue. Pero bueno, ahí está el análisis que nos hace un experto en seguridad. Lo repito de nuevo porque es una declaración muy impactante: una pax narca y una tregua mundialista.
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2: ¿Qué jornada del Mundial vivimos el día de ayer? De por sí, desde el fin de semana repuntó de manera muy importante la calidad de los juegos, la intensidad. Pero bueno, ayer vivimos una jornada realmente interesante y fuerte del Mundial. Enrique Beas, director de la Octava Sports, está con nosotros para contarnos los últimos detalles precisamente de esta justa mundialista. Enrique, ¿cómo estás? Muy buenos días.
5: Buenos días, Sebastián, qué gusto saludar a toda la audiencia y a los amigos de Aristegui Noticias, porque lo acabas de decir, creo que si hacía falta, si alguien tenía dudas de lo que mueve, de lo que implica, de lo que detona el Mundial, tenemos que tomar las últimas 24 horas para entenderlo, tanto a nivel de cancha como fuera de ella. Y si quieres vamos a ir tocando tema por tema, porque me gustaría iniciar con lo que se está viviendo en Guadalajara. Acá estamos en la bellísima Perla Tapatía, en donde el recibimiento a la selección mexicana, Sebastián, fue formidable. Cuando de pronto vimos este famoso debate que hubo en las redes sociales y en distintas plataformas de conversación del juego de México en el estadio Ciudad de México contra Sudáfrica, aquellos dos momentos que fue abuchado el equipo, que si había un abuso de influencers o de personas que a lo mejor tuvieron el acceso muy limitado para poder entrar al estadio sin ser aficionados de a pie de estos aficionados típicos y característicos del fútbol, como que nos desconectamos y desproporcionamos un tema que es trascendental en los mundiales, que es el apoyo a una selección. Y esta es una batalla, digamos que cultural, emocional, que hay entre todos las selecciones y sus aficiones cuando uno va. Te voy a poner varios ejemplos rápidos, Sebastián. Mira, los noruegos, ¿qué hicieron ayer en Boston? Agarraron un centro comercial, se subieron unas escaleras eléctricas y todos estaban remando como si fuera un barco vikingo, ¿no? Por ejemplo, el caso ayer del banderazo de la selección de Colombia en el Ángel de la Independencia, que también ya lo vamos a platicar. Cuando tú ves a Argentina como en Kansas, también un día antes hacen un banderazo, que es un banderazo, que es cuando se reúnen los aficionados que están en la sede donde va a jugar el equipo y empiezan a cantar, a apoyar, a darle aliento a la selección en turno. Croacia, lo que ha hecho en Dallas, es increíble también cómo han tomado esta ciudad tejana con una bandera gigantesca de aproximadamente unos 30, 35 metros. Se iban por las calles abajo de ellos y cantando los croatas, que hoy por hoy son uno de los grandes protagonistas del Mundial desde el 2018, que jugaron la final de la Copa del Mundo para regresar a una semifinal. Y así, insisto, puedo seguir con anécdotas y anécdotas. Y los mexicanos, cuando solemos ir al extranjero, a un Mundial, pues acuérdense que también son nuestras notas. El mexicano le pone sabor, le pone color y ella está apoyando a la selección. Parecía tanto el divorcio que había con este equipo que optaron por abucharlo en pleno partido en casa del Mundial. Y ayer el recibimiento que da Guadalajara nos hace recordar de qué va esta fiesta. El tema es trascendental. Si México y el aficionado mexicano no está viviendo así de entregado un mundial, pues realmente se está perdiendo la gran oportunidad que va a haber histórica de volverlo a vivir, ¿no? Lo decía yo a varios compañeros, mi caso, 41 años, no me acuerdo del Mundial 86, y yo no creo que en 40 años vaya a regresar a un Mundial en México. Va a ser muy difícil que esta generación que tenemos entre los 30 años y 45 años nos acordemos de un Mundial en casa y que no sea este, ¿no? Y poderlo vivir y poderlo interpretar y entender como lo hizo la ciudad de Guadalajara, muy al estilo de estas famosas caravanas y serenatas que da, por ejemplo, los aficionados de acá, tanto de Guadalajara como del Atlas. Recibieron al equipo mexicano y el recorrido del camión, la gente estaba en las calles, Sebas. La gente estaba cantándole, la gente estaba alentando. Bueno, el equipo mexicano, ¿qué pasó? Se metió al hotel que está muy cerca del Foro Sao Paulo, ahí en un centro comercial, una zona muy bonita de Guadalajara, y el equipo mexicano de plano tuvo que entender, decir, oye, la gente no se va a ir si no salen a cantar con los aficionados. Tuvieron que sacarlos para hacer unas fotos, una sesión de momentos inolvidables seguramente para estos mismos futbolistas, y es ahí donde cambia todo, ¿no? La emoción, la vibra, el sentimiento que trae hoy el jugador de la selección nacional que va a trabajar acá en Guadalajara para preparar el partido de mañana contra Corea, cambia y entiende ya el Mundial. Y hace una semana hablábamos de la presión que hay, de que si les temblaron las piernas o no, que si los calambres, que si el escenario, que el estadio Ciudad de México, que es claro, imponente el Azteca, pero también lo es imponente el estadio de Chivas. Y también es imponente la conexión que hubo el día de ayer. Y ese aliciente va a ayudar demasiado para encarar este partido contra la selección de Corea, que la selección de Corea, para que estén enterados, amigos de Aristegui Noticias, ha roto la relación con toda la prensa coreana. ¿Qué sucedió? Y yo creo que esto puede aprovechar la selección nacional. Hay, en estos momentos, se les filtró un audio de la prensa coreana burlándose de su gran capitán, Kim Min-sung, el famoso futbolista, otrora del Tottenham y del LAFC, en donde hay que recordar que él siempre ha estado en el juego de cara porque él se saltó por la capacidad de ser un tremendo futbolista profesional, el servicio militar, algo que es muy importante para la cultura coreana todavía. Se les filtra ese audio, lo escucha Kim Min-sung, porque alguien del aparato de comunicación, alguien de prensa de la selección de Corea, se lo comparte al equipo, y provocaron que apenas el día de ayer o antier específicamente, se juntaron los futbolistas de Corea, dieron la cara para decir que solamente iban a hablar con la prensa coreana en los momentos oficiales de FIFA. Es decir, y hay que recordar que aquí las selecciones, aunque traigan un plan de trabajo de comunicación individual, de que si abren sus entrenamientos, de que si dan conferencias o entrevistas, forzosamente la FIFA obliga a todas las selecciones al famoso día menos uno de juego, es decir, un día antes de que entren a participación, a que vayan a conferencia de prensa, así como también tener jugadores designados para la zona mixta después del juego y también de nueva cuenta la conferencia de prensa del director técnico. Entonces, lo que hizo Corea y lo que hicieron los coreanos, es decir, a partir de este momento yo no hablo con los medios de comunicación más que solamente en momentos FIFA, en donde está la prensa internacional, y han roto relaciones con la prensa de Corea. Así que la situación llega tensa. Así un poco se perfila el partido de mañana, Sebastián, de la selección mexicana en Guadalajara, Jalisco, en donde sin duda alguna se ha sentido la mejor euforia en mucho tiempo. Muchos, a mí no me tocó vivirlo, lo comparan con aquel recibimiento que tuvo la selección mexicana después de haber obtenido su primer subcampeonato de Copa América en 1993, cuando se perdió aquella final en Ecuador contra el equipo de Argentina. De esa magnitud no sucedió un movimiento tan importante de aficionados para alentar en las calles a la selección mexicana en un recibimiento, Sebas.
2: Sí, déjame hacerte dos comentarios de eso. Punto número uno, estoy de acuerdo que el recibimiento fue espectacular y también la afición, el equipo respondió bien al salir a conectarse con la afición. Nada más déjame recordarte un punto que has estado hablando con Carmen Aristegui, es que los boletos son carísimos y el público con el que te encuentras en la calle no es el mismo que vas a ver en el estadio tanto aquí como en Ciudad de México, y podría darse que esa conexión tan maravillosa que tú viste ayer en la calle con el aficionado que se toma el tiempo de dar el recorrido, de alentar afuera del hotel, de alentar en las calles, a lo mejor no es la persona que alcanzó a comprar boletos porque los boletos son carísimos, ¿no?
5: Y seguro tampoco van a estar estos mañana.
2: Sí.
5: O sea, esa es la realidad. Pero, por ejemplo, cuando la selección nacional hizo su recorrido del camión al estadio, por ejemplo, pudo haber sido un momento de apoyo. Estas imágenes, como se los platicaba, pues están a nivel global. Cuando uno veía el apapacho del mexicano cuando va al extranjero del mundial, pues ahí lo entendías, ahí lo entiendes. Y de pronto por eso brincó que fuera abuchado el equipo. Claro que, a ver, en una Copa del Mundo, y están sorprendidos, colegas argentinos me hablaron para un par de plataformas en Mendoza, en una, otra en Buenos Aires, y otra en Colombia, en estos días, en estos intercambios de información que solemos tener los compañeros en plataformas, y en este par de charlas me decían, ¿cómo cabucharon al equipo? ¿Cómo? O sea, porque, a ver, puede estar enojada el aficionado argentino con el proceso de Argentina, porque así lo vivieron. Hoy viven un idilio, hoy viven el mejor momento en muchísimo tiempo, y para muchos el mejor momento histórico de la selección de Argentina. Pero cuando es el Mundial, viene este momento de decir, esto es para apoyar. Hay una publicidad hoy por hoy de torneos y competencias de Argentina, que el aficionado habla del equipo y el equipo habla del aficionado, ¿no? Y los jugadores hablan de los aficionados. Y en este anuncio es que somos los mejores del planeta, y voltean a ver a los aficionados cantando todo el partido, y el aficionado, es que somos el mejor equipo del planeta, y los jugadores argentinos haciendo los goles que hacen. Luego ponen, es que, ¿cómo le harán para aguantar tanto? Y ponen a los aficionados argentinos bajo el sol, bajo la lluvia, en los mundiales, y cantando y cantando. Y luego ponen a los aficionados argentinos, ¿y cómo aguantarán tanto? Y ponen a los argentinos recibiendo patadas, recibiendo esto. Esta unión, esta simbiosis, que por cierto es parte de este encuentro que, insisto, se genera cada 4 años, porque una cosa es una eliminatoria, a lo mejor un torneo continental, en donde puedes ir a apretar, en donde puedes ir a hacer tal, pero durante el Mundial es muy difícil que una afición se le voltee al equipo durante un Mundial. Y eso habla también de un poco del desconocimiento de este deporte. Porque no le pasa a los alemanes, que han tenido muy malas copas del mundo en las últimas dos, y ahí están los alemanes cantando. Eso no le pasa a la selección de Argentina, eso no le pasa a ninguna selección del mundo, a las potencias, a Inglaterra, por ejemplo. Inglaterra no es campeona del mundo desde 1966. Y sus aficionados hoy, de nueva cuenta, están vueltos locos en Dallas. Y lo estuvieron hace 4 años en Qatar y hace 8 en Rusia. Ese es el tema, que es la conexión que hay de comportamiento, sí, para el aficionado que le gusta el fútbol, que entiende que es un momento de cerrar filas, de estar juntos. Te puede dar o no el resultado y puede venir después la crítica, pero previo a un juego y durante el juego, el aficionado es de aliento. Le llaman mucho a los sudamericanos de aguante, y creo que a México nos hace falta mucho, y qué bueno, abiertamente lo digo, que por lo menos se ha conseguido este primer partido histórico de la selección mexicana en Guadalajara, en su tercer mundial, porque en el 70 no jugó en Guadalajara, porque en el 86 no jugó en Guadalajara. Qué bueno que este mundial pueda vivirlo en la ciudad de Guadalajara. Hace por lo menos un par de meses la gente se burlaba cuando Guadalajara quedó eliminado por Chivas, por Cruz Azul en el Estadio Jalisco, y todo el aficionado Jalisco repleto, lleno, se quedó a aplaudir a los muchachos, a los jóvenes del Guadalajara. Creo que ese aliento y esa capacidad que entiende esta ciudad del fútbol va a ayudar demasiado al partido contra Corea, bueno, sin duda.
2: Ojalá así sea. Y también déjame decirte una cosa, del acuerdo a lo que yo vi en el FanFest y a los festejos que hubo después del primer partido, yo también aprecio que la afición tiene ganas de celebrar algo. Tú lo dijiste el otro día, con poquito la afición va a salir a festejar, pero me parece que sí hay ganas de que pase algo aquí. Y el equipo tiene una oportunidad importante de hacer una conexión histórica entre que es el Mundial, es el de los pocos Mundiales que vamos a tener la oportunidad de ver en el país, y de que la afición quiere festejar algo. Yo creo que sí hay caldo de cultivo para que pase algo importante aquí, entre el equipo y la afición. Y esto que nos mencionas, esta crónica de lo que pasa en Guadalajara, me parece que puede ser un adelanto. Ya veremos, mientras el equipo logre algo en este Mundial, yo creo que sí puede desbordarse la situación en algo interesante, ¿eh?
5: Que mira, se han viralizado durante todos estos días, ¿no? Hoy tenemos a un pato que es como nuestro tótem, ¿no? Nuestro imán de pasión, como ya se me olvidó el nombre del pato y que se vio en Reforma.
2: El pato Merlín.
5: Claro, Merlín, y puede ser este talismán, pero vemos también a los compadres en el Ángel de la Independencia tratando de brincar un charco y los dos terminaron empapados. Ojalá que sus celulares se hayan resguardado con arroz para poder ya volver a hacer llamadas. Tú veías a los aficionados que no, después del triunfo contra Sudáfrica, ¿no? Con todo y la lluvia y la tromba que cayó y seguían y seguían y seguían. Y es cuando tú dices, ¿en qué momento nos perdimos como afición? Claro que tenemos que ser autocríticos, de acuerdo. Y claro que esa autocrítica nos va a ayudar a sostener mejores oportunidades, porque claro que hay un enojo y un encono contra la Federación Mexicana de Fútbol por un muy mal trabajo que ha hecho, porque el proyecto fue fallido, el de John de Luisa llevando al Tata Martino y lo que pasó con Coca y lo que pasó con el Jimmy Lozano y lo que pasó con Juan Carlos Rodríguez, el otro alto comisionado, y que si los fondos de inversión y todo lo que ha sucedido alrededor del fútbol mexicano. Pero la afición para un mundial, esa creo que es, eso es punto y aparte, ¿no? Que si estos jugadores tienen o no la capacidad, la mentalidad, porque también esa es la otra, Sebastián, hay que recordar que este, al ser el fútbol algo tan caprichoso, un deporte que no deja de ser muy azaroso, tú podrás estar muy bien preparado y una jugada en el último minuto te la termina definiendo a favor de otra cosa, y por eso las grandes potencias lo saben, aguantan este tipo de partidos, saben que el verdadero mundial arranca en la segunda ronda, etapas de finales. Pero de todas maneras, la conexión que hay durante ese periodo y ese momento es una concentración máxima, tanto con la afición como con el equipo mismo. A ver, déjame platicar lo que sucedió ayer en Atlanta. Vamos a meternos ya al tema Scaloni, si te parece, para que veamos un poco lo que sucedió ayer. En Kansas, de pronto el argentino dice, bueno, ¿estuvimos cuánto? 36 años esperando, de 1986 al 2022, otra vez la oportunidad para ser campeones del mundo. Y además con generaciones y grandes equipos, Diego Armando Maradona volvió a jugar el Mundial de 90 y perdió la final. En el 94 los argentinos lloraron. Y el famoso doping de Diego Armando Maradona, la enfermera entrando por él en el partido, justamente en Estados Unidos 94 contra la selección de Grecia. Y uno vio a Messi y hasta su quinto Mundial, porque también lo perdió en Brasil 2014, y ahí estaban, y se reinventaban, y se reinventaban. Llega Messi de 40 años. Llega la escaloneta, como le llaman los argentinos, y decían, ¿de dónde pueden agarrar más inercia y más deseo de ganar? Porque en ese lapso ganaron dos Copas Américas. Una Brasil en el Maracaná, en plena pandemia, sin aficionados en el Maracaná. Creo que hubiera sido muy diferente con aficionados brasileños. Ganaron el famoso partido en el Hard Rock en Miami contra Colombia, una selección de Colombia que en aquel entonces lideraba la eliminatoria sudamericana. Estaba tremendamente conectado el equipo de Luis Díaz, de James Rodríguez, y les ganaron justamente en Miami también esa final. Le ganaron la finalísima a la selección de Italia. De sus últimos 68 partidos, Argentina solo ha perdido dos juegos, uno de ellos contra Arabia Saudita, cuando arrancó el Mundial de Qatar 2022, un equipo que se ha acostumbrado a no perder, a aguantar. El otro partido que perdieron fue contra la selección de Uruguay. Le ganaron a Brasil en eliminatoria en casa, que no lo habían hecho eso en la historia de las eliminatorias. Y de pronto este equipo que ha sido, que han roto todos los récords, que siguen rompiendo cualquier situación, llega a la situación de ayer y ven a Leo Messi hacer el hat-trick. ¿Y sabes qué pasó con Scaloni? Fue a la banca. Y le ganaron la emoción, tuvo que conmoverse, tomar agua, respirar, porque no quería volver a llorar como lo hizo en aquella final de Qatar, en donde le termina ganando el llanto, en donde se suelta a llorar Scaloni de que ya habían tenido eso, y como que dice, no me tiene que volver a ver el equipo, tengo que ser fuerte. Y después en la conferencia de prensa Scaloni habla de la unidad que hay. Está trascendiendo en Argentina, Sebastián, que el papá de Leo Messi, el señor Jorge Messi, está pasando situaciones delicadas de salud. Messi ayer en zona mixta habla de que ha vivido días muy difíciles, que ha vivido días muy duros, y que también yo creo que imagínate lo que es el dios actual del fútbol, el hombre que ya ganó todo, que el hombre que ha jugado mejor a la pelota, que está jugando en el Inter Miami, en la MLS, que todo el mundo lo criticaba a lo mejor de ritmo. Ayer agarró y hace un disparo de media distancia. Y por cierto, un dato también anecdótico, el portero ayer de Argelia es el hijo de Zinedine Zidane, del famoso Zizou, el también campeón del mundo con la selección de Francia, el que dicen que va a ser el siguiente técnico después de Didier Deschamps. Su hijo, hay que recordar que Zidane es argelino, se naturalizó francés, y su hijo optó por jugar con la selección de Argelia. Pues ayer es el que le hace los tres goles Leo Messi. Eso sí, metido en un tremendo escándalo, porque después del 1-0, hay una plancha que da Leo Messi, una jugada muy brava en donde se vienen empujando, y este famoso tema de que hoy revisamos el fútbol en slow motion, ¿no? O sea, hoy todos nos sentimos con la capacidad de VAR, porque vemos las jugadas, cuando son rápidas, todo lo vemos en una foto, y en la foto se ve como hay una plancha y tenía que haber salido expulsado Leo Messi. La otra parte de este debate dicen que fue tan brava y rápida la jugada que fue parte de la misma inercia, que con una tarjeta amarilla hubiera estado bien. Para muchos sí era roja y Messi no tuvo que haber hecho el segundo y tercer gol. Y otra vez va a venir estas teorías de la conspiración, porque además el árbitro Wozniak, así se apellida, fue el que pitó la final justamente allá en Lusail, en el estadio de Qatar, y dicen que terminaron apoyando a Argentina y Gianni Infantino porque lo quieren. Y no solamente Gianni Infantino, sino también Estados Unidos ha agarrado y ha optado darle la MLS, para la gente que no lo sabe, un contrato incluso de sociedad, de lo que se venda por la plataforma de Apple TV, que es la que pasa los juegos de MLS, le dan por cada suscriptor que entre vía fútbol un porcentaje a Leo Messi. Las playeras de la marca Adidas, la marca vestidora de Alemania que viste a todos los equipos de la MLS, también te dan una sociedad. Es decir, le dieron un contrato de decir tú eres el socio porque tenemos que agarrar de esta deidad, de este futbolista que trasciende para podernos darle un empujón a Estados Unidos al fútbol. Y ayer lo terminó demostrando. Increíble que a su edad tenga la capacidad de resolver un partido como el que resolvió ayer. En serio, es de otro planeta. ¿Y qué logró? Empatar a Miroslav Klose con 16 goles. Como máximo anotador histórico era el alemán. Entonces, lo que ayer vivimos también fue de locura, Sebastián, porque horas antes vimos a Kylian Mbappé, el famoso Kiki, que también hay que estar muy cercanas a esta historia, que desde los 17 años, porque dicen que va a ser el nuevo Pelé, jugó la final de Copa del Mundo a sus 7 años y fue campeón del mundo, Mbappé. 4 años después vuelve a llegar a una final y en la final le hace los 3 goles y todavía mete el cuarto gol en la serie de penales contra la selección de Argentina. Perdieron en penales la final, pero volvió a llevar a Francia una Copa del Mundo. Y en su tercer mundial y con la edad que tiene, ya se puso en 14 goles. O sea, ya está a 2 goles de ser también, junto con Messi, los máximos anotadores. Y el techo de Kylian Mbappé va a reventar la historia de los mundiales. O sea, ¿cuántos goles va a hacer Mbappé? Seguramente en este mismo mundial va a llegar a lo mejor hasta en 20 goles. Cuando esto pasaba muy difícil, tenemos a Jos Fontaine, un francés que se quedó en 13 goles en una sola edición, por cierto, la de 1930. Tenemos a Gerard Müller, el famoso bombardero, a Ronaldo Nazario de Lima, el famoso O Fenómeno, a Mivo Miroslav Klose, que eran los máximos goleadores y que era difícil superarlos. Pues esta historia de Leo Messi y de Kylian Mbappé va de la mano. Una locura, insisto, como te lo decía, lo que se vivió también ayer a nivel de cancha. Ver a estos extraterrestres está conectando, ¿no? Ayer fue un día lindo de la Copa del Mundo, Sebastián.
2: Y dime, para ya que estás en este recuento, Haaland también, este jugador extraordinario, que el 9 de referencia lo quería el Real Madrid, según las selecciones que estaban teniendo. Gran espectáculo también, ¿no?
5: Sí, Erling Haaland, este futbolista del Manchester City, de su momento de Borussia Dortmund. Se habló que Haaland y Mbappé, Sebas, iban a ser los sucesores de la gran batalla histórica de Leo Messi y de Cristiano Ronaldo, ¿no? Eso se anticipó hace 6 años, se intuía que iba a ser el gran futuro del fútbol. Lo son, porque realmente Haaland por fin ya ganó una Copa, una Champions con Guardiola, por cierto, con el Manchester City. Volvieron a perder también otra final y es una locura lo que ha sido Haaland con el City de Guardiola, pero también con, en su momento, con el Borussia Dortmund. Pero decían, va a ser muy difícil porque la selección de Noruega desde 1994 no llegaba, no regresaba a un mundial. Y gracias a la inercia Haaland, la selección de Noruega, hay que recordar, eliminó a la selección italiana en el grupo, ¿no? Los goleó, les metió 7 goles a la selección de Italia para dejarnos al repechaje y a la postre la historia que ya conocemos de que Italia no calificó por una tercera Copa del Mundo consecutiva. Y esto es en gran medida porque esta selección de Noruega conecta con este Haaland. Y ayer en el partido contra Irak hace 2 goles en el primer tiempo. Entonces veníamos de ver los 2 goles de Mbappé, golazos, y Haaland dice presente. En mi primer mundial, aquí estoy. La bestia de los goles, la bestia del área, para decir claro que soy uno de estos sucesores de los mejores futbolistas que hay en el mundo, no juega en una selección protagónica y la está haciendo protagónica. ¿No? Vamos a ver hasta dónde llega la Noruega de Haaland, pero lo que ha hecho ya este también vikingo es una locura. Y queda la duda de que, bueno, ya reaccionó Messi, ya reaccionó Mbappé, ya está Haaland. O sea, ya empezó el Mundial, hoy salen a escena las últimas 8 selecciones, vienen los últimos 4 juegos. Pero adivinen qué, amigos de Aristegui Noticias. Viene Cristiano Ronaldo, papichulo, 1000% guapo, Cris, CR7, también a su 6º Mundial. Porque ayer, pues claro que los argentinos con su narrativa decían el primer futbolista que juega minutos en 6 mundiales. Pues ahí viene Cristiano Ronaldo también para jugar 6 mundiales y hay que decirlo, Portugal sí hoy por hoy es un aspirante a ser campeona del mundo. Porque hoy ya no solamente depende de Cristiano Ronaldo, la selección de Portugal hoy tiene un equipazo. Hoy, de hecho, más allá de Cristiano Ronaldo, la selección de Portugal está repleta, tiene la base de los futbolistas que son multicampeones, bicampeones con el Paris Saint-Germain de Champions. Hablo de Vitinha, hablo de Méndez, hablo de estos tremendos futbolistas que van a acompañar. Están los de la Premier League, están los del City también, Bernardo Silva, Bruno Fernández, Manchester United. Hay un equipazo con la selección de Portugal que hoy juega a las 11 de la mañana contra la selección de Congo. Y vamos a ver si, acuérdense de esa batalla que tuvimos durante 10, 11 años. Si Leo Messi hacía 3 goles, en el siguiente partido Cristiano Ronaldo hacía 4. Si Cristiano Ronaldo hacía 3 goles, Messi hacía 4. No es mentira, así fue 10 años. ¿Será que todavía a sus 40 años Cristiano Ronaldo pueda decir presente en esta Copa del Mundo? Hoy contra la selección de Congo, Sebastián, vamos a ver si despierta también Cristiano Ronaldo.
2: Qué maravilla de mundial, qué maravilla que podemos hablar del fútbol, luego hablaremos de los boletos, de la política, de la FIFA. Para cerrar, Enrique, y en esta pregunta es de hoy, de los jugadores de hoy, si tú tuvieras que elegir a un estandarte para tu equipo en el presente, no estoy hablando de 2015, de lo que sea, ¿con quién te quedas para que sea el estandarte de tu equipo? ¿Con Ronaldo, con Messi, con Mbappé o con Haaland? ¿A quién eliges para que sea el estandarte de tu equipo?
5: Híjole. Qué dura pregunta. Me sentí en estas preguntas que hacen afuera de la cancha, de los tiktokeros, ¿no? Así de Messi, Cristiano, ¿no? Yo Kylian Mbappé. Hoy Kylian Mbappé, por el techo que tiene el futbolista. Creo que Kylian Mbappé, cuando decíamos que nadie va a poder superar a Cristiano y a Leo Messi, creo que lo va a hacer Mbappé. Mbappé tendría que salir rápidamente del Real Madrid para no quedarse con Mourinho, con esta nueva narrativa de Florentino Pérez. Él debe buscar irse al fútbol de Inglaterra y estaríamos hablando, porque por hoy en donde se juega el mejor fútbol es en la Premier League, y estamos hablando de un futbolista que ya tiene unos 8 años para hacer cualquier cosa con este deporte. Kylian Mbappé para mí sería hoy por hoy el mejor futbolista, pero... No puedo negar lo que si tú me preguntas, si directamente, Cris, porque tú abriste el abanico de los 4 jugadores. Uh-huh. Pero si me preguntas en esta batalla que de nuestros tiempos, el famoso Roger Federer contra Rafa Nadal del fútbol, pues claro que siempre fue, o el famoso LeBron contra Curry, el Hamilton contra Verstappen, de nuestros días, el Messi contra Cristiano Ronaldo, soy Team Messi, porque para mí Messi es mucho mejor futbolista. Un futbolista mucho más completo, con una facilidad tremenda para hacer una gambeta, para hacer un túnel, para hacer una definición de sombrerito, de pierna derecha, izquierda. La final que jugaron entre ellos de Champions la ganó el Barcelona con 2 goles de Leo Messi al Manchester United de Cristiano Ronaldo. Creo que además ya es campeón del mundo, me quedo con Leo Messi.
2: Pues ahí está, nos despedimos con esta coincidencia. Yo también me quedaría con Lionel Messi. Gracias, Enrique Beas. Los invitamos a que sigan toda la cobertura.
5: Además de los barrios argentinos, ¿no? Sí, o sea, Leo, grande Leo. Y oye, nada más rápido, porque también ya nos lo platicamos rápido lo de Colombia. 3,500 colombianos ayer en el Ángel de la Independencia. Dime cuándo habían visto una imagen de esas, amigos de Aristegui Noticias. O sea, fue una locura ayer la Ciudad de México. Y también va a ser Guadalajara con los colombianos la próxima semana que vengan acá a jugar, de hecho, contra Congo. Pero es una locura lo de Colombia. ver el ángel de la independencia tapizado de los colores colombianos fue muy peculiar, ¿no? O sea, el lugar de celebración del fútbol nacional. Y ayer los colombianos lo tomaron y se le pegaron también varios mexicanos. Y esta también es la fiesta de esta Copa del Mundo. Hoy se calculan y se estiman más de 30,000, 35,000 colombianos que van a estar en el Estadio Azteca. Una auténtica invasión cafetalera la que se va a vivir para el partido contra Uzbekistán. Para los equipos de la Conmebol les ha costado, quitando a Argentina. No ganó Uruguay, no ganó Paraguay, no ganó Ecuador, no ganó Brasil. Vamos a ver si la selección de Colombia en este primer partido, hay que recordar que la selección de Colombia está en el grupo justamente de Portugal y de Congo.

0: gran sociedad que vive acá en la Ciudad de México y en Guadalajara, que disfruten mucho el partido de hoy de Colombia contra Uzbekistán. También juega Inglaterra contra la selección de Croacia el día de hoy. El otro partido es Ghana contra Panamá, la actividad de esta jornada mundialista, Sebastián.
1: Pues ahí está, Enrique, muchas gracias y nos despedimos con este saludo a los colombianos, a los que ya viven aquí, a los que vienen para el Mundial, a los que nos escuchan desde allá. Les deseamos éxito en el Mundial y por supuesto aquí lo estaremos comentando. Enrique, muchas gracias.
0: Fuerte abrazo, amigos de Aristegui Noticias. Sebastián, como siempre, un placer.
1: Un placer saludar a Enrique Beas, director de la Octava Sports. Los invitamos a que vean la cobertura que están realizando tanto en radio. Si nos están escuchando en radio, pongan el programa a las 5 de la tarde. Están en las plataformas digitales y los invitamos a seguir toda la información con la mesa de expertos que han armado y en las diversas coberturas de la Octava Sports. Déjeme hacer una pausa y ahora volvemos con más información.
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1: 10 de la mañana con 24 minutos, seguimos en esta emisión de Aristegui en vivo y me da gusto saludar a Alfredo Figueroa. Alfredo, muy buenos días.
3: Sebastián, muy buenos días y por tu conducto saludos al auditorio.
1: Saludos al auditorio. Dime, ¿qué te pareció este reportaje de Mexicanos contra la Corrupción y la Impunidad que está documentando 252 mil transferencias a través de una institución pública y esto en pleno periodo electoral?
3: Bueno, primero de previo y especial pronunciamiento, como dicen los abogados, Sebastián, quiero celebrar el premio que ha recibido por parte del Confidencial, Aristegui Noticias, tú, Carmen y las demás compañeras y compañeros que participaron en ello. No puedo dejar de decir que la lucha por la libertad de expresión y la lucha por documentar en todos los ángulos cómo ha funcionado la relación de medios de comunicación y el poder hacen de este reportaje, me parece, una revelación que si bien no ha tenido en el país, por desgracia, la magnitud histórica que representa esta investigación, sí da cuenta de cómo se ha utilizado a una empresa durante muchas décadas para determinar, digamos, el clima, el rumbo social respecto a determinados actores y determinados intereses. Creo que lo que hoy sabemos respecto de eso que fue el Palomar, del comportamiento de Televisa, es un asunto que deberemos seguir avanzando, estudiando y conociendo para saber cuáles han sido las implicaciones históricas que una cosa de esta naturaleza tiene. Así que felicidades, Sebastián, felicidades a todo el equipo y como siempre, por esto y por una trayectoria y por una historia, para mí es un orgullo y un privilegio participar siempre en Aristegui Noticias.
1: Muchas gracias, Alfredo. Un abrazo para ti también, colaborador de este espacio durante ya varios años. Lo hacemos extensivo a todos los que participaron en la investigación de Televisa Leaks, por supuesto a Carmen y a Regina Díez Gutiérrez que asistieron a esta ceremonia. Y muchas gracias. Y sí, es una lucha por la libertad de expresión y por mantener la vigilancia sobre estos grandes corporativos que se venden como eso, como grandes comunicadores, pero que tenían este palomar para distorsionar y para envenenar la discusión pública en el país y que se conoció gracias a este reportaje. Gracias, Alfredo, por el comentario. Por supuesto, hacemos extensivo el abrazo para todo el equipo.
3: Muy bien. A ver, escuchaba ahora la nota. Déjame hacer algunas reacciones rápidas respecto de lo de Mexicanos contra la corrupción y la impunidad. A ver, me parece que es un primer trabajo periodístico. Tenemos todavía muchas cosas.

0: que deberíamos precisar. Hay incógnitas importantes para establecer cuál sería la magnitud de un asunto como este. ¿De qué se trata la fiscalización de los recursos de los partidos políticos? Bueno, siempre que tú consignas un gasto, Sebastián, lo primero que tiene que ver es, ¿se tiene documentado cuál es el origen de los recursos que emplea un partido político? ¿Se tiene documentado cuál es el destino de los recursos de ese partido político? ¿Y se tiene documentado cuál es el monto, digamos, implicado en el caso del gasto que realizó el partido político? Lo que presenta Mexicanos contra la Corrupción y la Impunidad en una primera revisión, lo acabo de escuchar, así que tomemos las salvaguardas del caso. Lo primero que yo te diría es, no parece estar claro, pero no podría no haberse, digamos, informado al Instituto Nacional Electoral un gasto ordinario o de campaña. Hay que revisar de qué tipo de gasto estamos hablando. Es decir, si está documentado que hay una relación con Morena, entonces es un hecho que debieron haberlo documentado, debieron haberlo, digamos, informado al Instituto Nacional Electoral. Los gastos ordinarios, Sebastián, tardan mucho tiempo en ser revisados por parte de la autoridad electoral. No así los gastos de campaña, que se reportan mucho más rápidamente porque tienen que ver con quién obtiene un resultado, una victoria, etcétera. El destino está claro en una parte que ha sido este convenio. No tenemos claro, hasta donde yo entendí, tú me corregirás, cuál es el monto implicado, pero lo que sí llama la atención profundamente es que si el destino fue dispersar apoyos sociales, o así se frasea, pues desde luego ahí hay, sin ninguna duda, si el significado de la palabra apoyos sociales es la que representan esas palabras, pues desde luego estaríamos potencialmente frente a una ilegalidad, pues muy importante, porque los partidos políticos reciben recursos públicos, pero no tienen la posibilidad de utilizar esos recursos para ofrecer apoyos sociales. Eso desde el punto de vista estrictamente de la fiscalización. Pero además, si se hiciera una cosa de esta naturaleza, evidentemente se tendría que abrir una vía de análisis de si esos recursos de apoyos sociales fueron utilizados para eventualmente, digamos, condicionar la libertad de sufragio o tratar de comprar la voluntad ciudadana. Creo que el centro de la discusión debería concentrarse en esos ángulos, Sebastián. Y creo que sería muy, muy, muy, muy importante. Ahora bien, si uno hace, digamos, un análisis más o menos rápido, porque yo no advierto, veo que hay un monto, digamos, que lo que está, digamos, consignado es un monto de lo que costaron las comisiones, ¿no? Según entiendo, serían comisiones cobradas por cerca de 3 millones de pesos, pero esas son las comisiones que se cobraron. La pregunta, 3 millones y algo más. La pregunta es cuál es la cantidad de montos dispersados, digamos, porque lo que se señala ahí, rápidamente te lo digo, es que se realizaron 140 mil pagos. ¿De cuánto fueron los 140 mil pagos? ¿De 100 pesos? ¿De 500 pesos? ¿De 1000 pesos? ¿De 2000 pesos? ¿De cuánto fueron las operaciones de esos pagos? Por ejemplo, si hubiera una operación de 2000 pesos por operación, bueno, pues estaríamos hablando de cerca de 300 millones de pesos, que ya no es un asunto nada menor, ¿no? En términos de lo que son los topes de gastos de campaña, hay que ver si son gastos ordinarios o gastos de campaña. Yo te diría que estamos, digamos, frente al inicio, a la puerta de entrada de una investigación a la que, por ausencias a lo mejor de información que ha brindado el Instituto Nacional Electoral, el propio Morena, necesitaríamos tener como un conjunto de mayores elementos. Sí resulta de entrada un tema que deberíamos seguir con lupa y deberíamos seguir avanzando en términos de la información. No sé si he sido claro en relación a las preocupaciones centrales que deberían haber. Está claro que no puede haber un destino como el que está planteado en el contrato que Mexicanos contra la Corrupción y la Impunidad han consignado, Sebastián.
1: Sí, me queda claro ese punto. Déjame hacerte una pregunta. El reportaje menciona, cita a un ex consejero electoral y dice que
0: No
1: esto.
0: soy yo.
1: Importante declaración. Bueno, pero a ver, lo que sí eres tú, eres un experto en el caso Monex. Y este ex consejero electoral dice que esto podría. Le huele a Monex. A ti, con esta información preliminar, digamos, estamos en una fase inicial. ¿Esto se te hace un caso Monex 2?
0: Mira, no necesariamente por varias razones. Es decir, sí, efectivamente, sí soy un especialista en el caso Monex. Me tocó arrancar esa investigación, luchar dentro del instituto con la información que originalmente reveló justamente ustedes, el equipo de Carmen Aristegui en otra época de la historia, y pelear pues duramente por llegar a una investigación al respecto. El tema en aquella época es que las reglas de fiscalización eran distintas a las de ahora. Hay una diferencia muy, muy relevante. Lo que ocurrió entonces fue que no había un reporte todavía del Partido Revolucionario Institucional para este proceso de dispersión, que no había claramente, y hubo claramente una constitución ex post de contratos para, una vez que se encuentra, digamos, el recurso, se ponen a subsanar para hacer reportes, etcétera, ¿no? En este caso no es de esta naturaleza, aunque el paralelismo tiene que ver con la dispersión de recursos. Ese es el único que habría, digamos. La pregunta es, ¿un partido puede dispersar recursos? Sí, sí puede. ¿Un partido puede hacer un convenio con un organismo público que se dedica a dispersar recursos? Bueno, en determinados tiempos, en determinadas circunstancias, habría que, digamos, establecer que sí, sí es posible. Digamos, si hay por ello un cobro, si no hay un favor, o sea, si no hay un hecho que favorece al partido político, si cualquier partido político puede hacerlo. Todos estos son distinciones con el caso Monex. Y la tercera cosa que creo que importa mucho, aquí lo que está es, digamos, importante y que el INE tiene que dar cuenta sí o sí. Sí o sí, es en qué se destinaron esos recursos, ¿me explico? ¿A cuánto fue por cada una de esas transacciones lo que se transfirió? ¿Quiénes fueron las personas beneficiarias de esos recursos? ¿Para qué propósito concretamente? Y tener todo esto por acreditado en términos de la auditoría. Entonces, ¿hay algún paralelismo en términos de dispersión? Nos hace recordar aquello, pero hoy las reglas son completamente distintas y de hecho, buena parte de modificaciones que se realizaron en torno a la legislación electoral provienen de aquel caso, en muchos sentidos paradigmático, que realizamos de investigación del caso Monex, Sebastián.
1: Pues sí, tendremos que darle seguimiento a este caso para ver si crece, para ver si Morena, igual Morena da una respuesta y con eso soluciona todas las dudas que hayan sobre este tema, pero si no estaremos observando la actuación de las autoridades del INE y de quien decida sumarse a este caso hasta aclarar al 100% de dónde viene el dinero, para qué se utilizó y por qué no aparece en los sistemas de transparencia que tenemos a la mano. Alfredo, estás planeando analizar el caso Rocha Moya y la reacción de la presidenta, ¿es verdad?
0: Sí, me sigue sorprendiendo, Sebastián. Yo no sé si a ti, al auditorio, pero me sigue sorprendiendo muchísimo escuchar a la presidenta con frases como que esto es un asunto que no tiene que ver sino con una pequeña oficina en los Estados Unidos, que no se trata de una acusación formal, de hacer afirmaciones, Sebastián, que pues carecen de verosimilitud en muchos sentidos. Lo que quiere decir que el caso Rocha Moya y el eje de coordenadas desde donde se está reconstruyendo la relación, digamos, no solo con Estados Unidos, sino además el relato político del oficialismo hoy sigue teniendo un hilo, déjame decirlo así, de incongruencia, de enormes dificultades. Para poder sostener esta posición, que a todas luces es una posición, me parece, insostenible. ¿Cómo puede uno aceptar sin más, Sebastián, que haya frases tales como las que hemos escuchado por la presidenta de la República, relativas a que no existe una acusación formal en el caso de los Estados Unidos? Es decir, evidentemente no hay un juicio finalizado, no hay una condena, digamos, hay o no una acusación en los Estados Unidos de culpabilidad, Sí, la hay, y la presidenta insiste en decirnos que no, sí es formal esa acusación. Hay una acusación que además ha pasado por un control judicial en los Estados Unidos. La respuesta es sí, sí ha pasado por un control judicial. Sí hay un gran jurado, sí hay, está la fiscalía implicada, sí están implicados, digamos, un juez en el Distrito Sur de Nueva York. Y la presidenta de la República insiste en quitar todos los méritos respecto de todos estos elementos para sostener, digamos, o un proceso de defensa que ella atribuye a la soberanía, pero que me parece que evidentemente no le está funcionando desde el punto de vista del relato político, porque ese elemento de defensa carece de las bases jurídicas suficientes para poder afirmar lo que ella afirma, que en muchos casos son abiertas mentiras y en otros casos son ambigüedades o usos de lenguaje propios que permitan, digamos, matizar, disminuir, etcétera, la preocupación que hay a este respecto. Incluso en el ánimo, digamos, que hoy es mundialista y que la gente está implicada, digamos, en las quinielas del fútbol. Lo que hoy tenemos sigue siendo un desprestigio muy importante del oficialismo, de la presidenta, de su partido, del círculo cercano al poder, en un ejercicio de defensa que me parece no tiene otro destino sino la colisión y la caída subsecuente de la credibilidad pública de la presidenta Claudia Sheinbaum, quien ha decidido desde el momento y sostiene esto en cada instante, no colocarse como le correspondería, me parece, como la jefa del Estado mexicano y actuar en función de los méritos del caso, empezando por dar una explicación clara de qué es lo que está en juego aquí. Hay una acusación que no solamente es contra el señor Rocha Moya, sino que es prácticamente contra todos los niveles de gobierno dentro del Estado de Sinaloa como un Estado subnacional controlado por el narcotráfico y por el crimen organizado. Y el conjunto de declaraciones que hemos estado escuchando de parte de distintas instancias norteamericanas indican sin lugar a duda que no sería el fin de las acusaciones y que esta relación con el vínculo de los Estados Unidos hoy sí investigando ya no, digamos, a los narcotraficantes conocidos, típicos, al Chapo, al Mayo, etcétera, sino a los vínculos del poder político con el crimen organizado, en qué medida hay subordinación de los políticos al crimen organizado, o en qué medida hay sociedad entre los políticos y el crimen organizado, o en qué medida hay subordinación de los narcotraficantes al poder político, es algo que está en el centro de, digamos, el destino político del país, dadas las condiciones hoy de tránsito de drogas tan graves como es el caso del fentanilo y que han provocado tantas muertes en los Estados Unidos y tantas muertes también en el caso de México y todo lo que representa este, digamos, suerte de lugar, no solo de producción, sino de tránsito mundial que representa el país, esta gran central de abastos, diría yo, en cierto sentido. Que cuyo núcleo, cuyo corazón en muchas partes es el caso de Sinaloa. Entonces, me sigue sorprendiendo, digamos, la insistencia en la deriva de defensa que ha hecho la presidenta de la República y me parece que si somos justos con los hechos y somos justos con la evidencia que hay en el país, es claro, es muy claro que Claudia Sheinbaum está dispuesta a no decir la verdad y a sostener, digamos, por una razón, parecería de partido, parecería de subsistencia, e incluso, digamos, uno puede especular si hay una implicación del expresidente de la República en todo esto, que se da todo ello en su periodo, o si la propia presidenta tiene alguna preocupación en lo individual respecto de todo lo que podría revelar potencialmente lo que los Estados Unidos están planteando. Ojo, vuelvo a decir algo que me parece importante siempre consignar. Hay presunción de inocencia hasta que no se compruebe lo contrario, pero hasta que no se llegue al juicio y las personas implicadas establezcan un nivel de defensa, escuchen de lo que se les acusa, y puedan tener el derecho a ser escuchadas y a ver, y entonces sí, conocido todo el conjunto probatorio que está en su contra y todo el conjunto de elementos que ellos plantean para probar su inocencia, e incluso, Sebastián, para probar que hay dudas razonables, si vemos el sistema de los Estados Unidos, bueno, entonces estaríamos claramente ante la posibilidad de entender a cabalidad qué es lo que ocurre con un caso como el que estamos hablando.
1: Pues sí, pero nada más, déjame decirte una cosa que hace un ratito tuiteó Enrique Insunza, el senador morenista, que no planea solicitar licencia y en lo que dice en su tuit es que planea quedarse en el cargo hasta 2030. Así que así están las previsiones de uno de los 10 acusados junto a Rubén Rocha. Y como nos dices, ahí estamos observando también la actuación de la presidenta que se mantiene en esta defensa a Rubén Rocha, pese a los señalamientos de Estados Unidos. Alfredo, muchas gracias por habernos acompañado el día de hoy.
0: Sebastián, un fuerte abrazo por el Televisa Leaks y saludos al auditorio. Que México gane mañana a los
1: Ah,
0: coreanos.
1: ahí está.
0: ¿Eh?
1: ¿Cuál es tu pronóstico para cerrar?
0: No recuerdo, sabes que tengo un pronóstico formal y
1: Ah,
0: entregado,
1: ajá.
0: pero así, si me lo preguntas ahora,
1: Abuelo.
0: por cómo veo las cosas, yo creo que un 2-0 vamos a ganar por un 2-0.
1: Ahí está,
0: Con todas las sorpresas que hemos tenido. Y más allá de todo, con el formidable espectáculo que nos dio ayer Leo Messi, que me parece que entusiasmó no solo a los argentinos, Buenos Aires, Argentina misma debe estar en ebullición, pero el mundo entero viendo pues la hermosura del juego y las potencialidades que tiene Leo Messi, que nos hace dudar a mí a veces en el ateísmo que me caracteriza.
1: bueno. Pues ahí está, sí, maravilloso el mundial. Ahí está, te agradezco muchísimo el enlace de este miércoles y estaremos, por supuesto, escuchándote la semana que viene ya con Carmen Aristegui. Gracias, Alfredo, buenos días.
0: Un fuerte abrazo.
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1: 8 de la mañana con 4 minutos. Déjeme presentarle más información importante. Ayer una jornada importante en Madrid para este medio de comunicación, para nuestra directora fundadora Carmen Aristegui, que viajó precisamente a Madrid, España, para recibir este premio de El Confidencial en su categoría de premio internacional por la investigación Televisa Leaks. Y bueno, además de nuestra fundadora Carmen Aristegui, nuestra fundadora y directora Carmen Aristegui, estuvieron en esta ceremonia diferentes periodistas muy importantes del ámbito nacional español, por supuesto, y del ámbito internacional. Y entre ellos estuvo Regina Díez Gutiérrez. Regina Díez Gutiérrez fue parte de la investigación de Televisa Leaks, es coautora de la investigación y de los diversos reportajes. Y quiero saludarla para que nos cuente precisamente cómo fue esta ceremonia. Regina, ¿cómo estás? Muy buenos días.
4: Hola Sebastián, ¿qué tal? Un gusto saludarte a ti y a la audiencia de Aristegui Noticias. Un gusto, gracias por tenerme aquí.
1: Cuéntanos, ¿cómo fue esta ceremonia ayer en el Hotel Ritz, si no me equivoco, de Madrid? Cuéntanos los principales detalles.
4: Sí, correcto. Fue una ceremonia celebrando los 25 años de este medio digital, el Confidencial Español, que empezó en 2001 y celebran su primer cuarto de siglo. Y dentro de este contexto crean los premios de investigación, celebrando un premio nacional, un premio internacional y un premio de trayectoria, en el que nosotros tuvimos la fortuna de ganar el premio de periodismo de investigación internacional. Y la noche empezó con una ceremonia presidida por los reyes de España, donde hablaron tanto el rey Felipe VI como el director del Confidencial. Después presentaron los premios, los ganadores. Carmen, en este caso, como directora del medio, subió a recibir el premio al lado de Leticia y Felipe. Y bueno, recibimos muchos aplausos y muchas felicitaciones por parte del jurado y de todos los miembros del Confidencial que estaban presentes. Y después hubo un cóctel en el que pudimos platicar más cercanos con sus majestades, los reyes de España, en los que nos hicieron preguntas sobre la investigación, donde celebraron nuestro trabajo, donde celebraron la valentía de lo que escribimos, de lo que investigamos, de lo que publicamos. Y querían saber más de Televisa Leaks. La reina Leticia había leído varias piezas de la investigación, nos hizo preguntas puntuales y celebró específicamente la valentía de escribir sobre Televisa, sabiendo el poder que tiene y la reacción que ha tenido este medio y este reportaje en México.
1: Así es, déjame escuchar contigo, Regina, parte de lo que dijo el rey ayer en esta ceremonia, que fue, por cierto, una intervención, un discurso del rey Felipe VI basada en el periodismo. También habló sobre el uso de la inteligencia artificial, pero ante todo sobre la importancia que reviste el ejercicio periodístico en este mundo ya dominado por la inteligencia artificial, por la tecnología, por el consumo rápido de noticias y de todo tipo de contenidos. Y bueno, el rey en esta conferencia que engalanó este gran evento en Madrid, hizo una reflexión sobre la importancia del periodismo, sobre la importancia que tiene en detenerse a analizar los temas con esta tranquilidad y con esta paciencia que implica el oficio para poder presentarlos al público, por supuesto, seguramente haciendo mención de los diversos temas que se viven en España, que no escapan a la polarización, a la desinformación, a los choques de versiones informativas. Y en ese contexto, y hablando, por supuesto, de lo que implica el periodismo en materia regional e internacional, el rey Felipe VI hizo esta reflexión. Vamos a escuchar.
5: Habéis querido además celebrar vuestro aniversario instituyendo los premios el Confidencial al periodismo de investigación. Quizás permitidme también el término, el más romántico, el más cinematográfico y vigilante de todo poder, ya sea político, económico, mediático, social o de cualquier naturaleza, siempre tan necesario para preservar las libertades. Son tres categorías: el premio a la trayectoria profesional, el gran Dean Baquet, not sure if I say that correctly, el premio internacional a Ariztegi Noticias y el premio nacional a La Marea. Enhorabuena a los tres, congratulations, and thank you for being here. Gracias por venir.
1: Pues ahí está, Regina, parte de lo que se vivió ayer. Por supuesto, felicidades a ti, a Carmen Aristegui y a todos los coautores de esta investigación, de este premio que se repartió ayer, que, como lo mencionamos en la cápsula que presentamos el lunes, los premios son un recordatorio más de la misión de este medio de comunicación, que es ejercer el periodismo sin importar la plataforma. Y este premio representa eso, la oportunidad de detenernos a recordar los temas que presentamos aquí y la importancia que podemos representar para nuestras audiencias a los que presentamos estos hallazgos. En el caso de Televisa Leaks, como la compañía que se presume como la más importante en materia de comunicación en el mundo de habla hispana, operaba este equipo para desinformar y para alterar la conversación pública en diferentes niveles. Bueno, Regina, cuéntame con qué te despedirías, con qué te quedas de este premio, no solo con la gala de ayer, sino con la reflexión que seguramente se ha vivido entre tú, entre Carmen, entre Manuel, entre los compañeros que se hayan podido encontrar ayer en Madrid. ¿Con qué te quedas de esta gala y, por supuesto, a estos meses de Televisa Leaks?
4: Pues creo que el reconocimiento internacional de una investigación de este tamaño es importante, sobre todo porque la respuesta en México ha sido silencio y ha sido complicidad. Creo que hay un reconocimiento del más alto nivel en España y a nivel internacional. Reconoce nuestro trabajo como periodista, pero también de los periodistas mexicanos, especialmente de nosotros seis, de Carmen, de ti, Sebastián, de Juan Omar, de Lilia, de Brandon y el mío, que en este caso trabajamos en Televisa Leaks y que nos planteamos la pregunta si publicar o no y lo hicimos bien, hicimos nuestro trabajo y al final dieron estas 26 piezas, 26 investigaciones de Televisa Leaks que hoy fueron premiadas aquí en España. Entonces, celebrar que se reconozca internacionalmente, pero también reconocer que en México falta reconocimiento y falta que se tomen acciones por parte de las autoridades, por parte de las víctimas de este fenómeno mediático y de desinformación, y reconocer, bueno, nuestro trabajo y muchas felicidades a todo el equipo, y ha sido un gusto trabajar con ustedes en esto.
1: Muchas gracias a Regina Díez Gutiérrez por haber contado esto con nosotros. Gracias, Regina. Te mandamos un abrazo y, por supuesto, felicidades a todo el equipo de Televisa Leaks, tema que, por supuesto, seguiremos tocando en las siguientes emisiones y, por supuesto, a través de nuestra multiplataforma. Pero bueno, era importante para nosotros contarle al público sobre este premio que nos llena de orgullo y, por supuesto, esta conexión importante con una periodista como tú que está en España y que pudo asistir a esta gala. Muchas gracias, Regina.
4: A ti, Sebastián, un saludo.
1: Un abrazo y un saludo a Regina Díez Gutiérrez. Y bueno, informarles cómo fue que lo presentamos ayer en nuestra multiplataforma, esta ceremonia realizada ayer en Madrid, España.
6: Y recoge el premio su fundadora, Carmen Aristegui.

0: La periodista Carmen Aristegui recibió este martes el Premio Internacional de Periodismo de Investigación otorgado por El Confidencial en nombre de Aristegui Noticias. El motivo es Televisa Leaks, una investigación basada en documentos inéditos que expuso las entrañas de la desinformación en México y la cual provino desde la compañía más grande en el mundo de habla hispana en materia de comunicación. El galardón es una escultura exclusiva del artista Lita Cabellut, el cual fue entregado a Aristegui por los reyes de España, Felipe VI y Leticia, durante una gala celebrada en el Hotel Ritz de Madrid. En esta primera edición de los premios también se celebró los 25 años de El Confidencial, además de figuras clave de la información. El estadounidense Dean Baquet fue galardonado por su trayectoria de 5 décadas en medios como The New York Times, donde lideró la cobertura del movimiento Me Too y las exclusivas sobre los impuestos de Donald Trump. Por su parte, la revista cooperativa La Marea se llevó el Premio Nacional por su independencia y estricto periodismo de datos. En su discurso, el rey Felipe VI defendió el rigor y la reflexión de la palabra escrita. Afirmó que el verdadero oficio de informar está siempre en las antípodas de la desinformación, la polarización y la crispación.
1: Sin perjuicio del formato, que va cambiando como es lógico y tiende a ser cada día más híbrido, vuestro instrumento, el de los periodistas, sigue siendo el mismo, la palabra escrita. Y os obliga, incluso en tiempos de algoritmos, al rigor, a la minuciosidad, a la reflexión, a esa dedicación casi artesanal que se esconde detrás de todo periodista cabal. Hay mucha vocación detrás de lo que hacéis.
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0: La DEA, la Agencia Antinarcóticos de Estados Unidos, regresa o regresará a Bolivia después de casi dos décadas. Esa noticia ha llamado la atención en los últimos días y posiblemente ha generado también controversia en algunos sectores. Eso por un simbolismo que repercute no solo en las difíciles relaciones de Bolivia y Estados Unidos de las últimas décadas, sino también en la política interna boliviana. Lo cierto es que la presencia de la DEA en Bolivia estuvo acompañada de fuertes polémicas durante los años de Evo Morales entre 2006 y 2019. El expresidente expulsó a la DEA hace 18 años tras acusarla de espionaje e incluso de conspiración. Esa hostilidad se tradujo también en la ruptura de relaciones diplomáticas entre Estados Unidos y Bolivia y está enmarcada en una desconfianza histórica de gran parte de la izquierda latinoamericana hacia Washington por acusaciones de una injerencia que casi encarnaban organizaciones como la DEA, la CIA o incluso la Agencia de Cooperación de Estados Unidos, USAID. Ahora el gobierno de Rodrigo Paz retoma la cooperación con Washington en la lucha antidrogas, en momentos de expansión del narcotráfico en la región. Recordemos que Bolivia sigue siendo el tercer mayor productor de coca del mundo. ¿Puede la cooperación con Estados Unidos ayudar ahora a Bolivia a combatir el narcotráfico? ¿O es ese simbólico regreso de la DEA, sobre todo, parte de la disputa ideológica y de la polarización en momentos de fuertes protestas sociales en Bolivia? Ese es nuestro tema de hoy, miércoles 17 de junio de 2026, en este programa, DW Actualidad en Análisis. Mi nombre es Isaac Risco y hoy me acompañarán aquí Ana Solís, investigadora y docente de la Universidad de las Fuerzas Armadas en Hamburgo, aquí en Alemania, y buena conocedora de la realidad política de su país de origen, Bolivia. Y por otro lado, Carlos Malamud, investigador principal de América Latina del Real Instituto Elcano en Madrid y catedrático de Historia de América de la Universidad Nacional de Educación a Distancia en España. Bienvenidos a ambos y voy a empezar directamente contigo, Ana. Hablábamos un poco en la introducción de la DEA, está regresando, ya regresó. Ayúdanos a aclarar eso un poco. ¿Está la DEA ya operando en Bolivia?
1: Teóricamente no está operando. Ya se ha firmado el acuerdo de cooperación entre Estados Unidos y Bolivia. Y la idea de esto es que comience con una cooperación con Bolivia bastante más bien limitada. Ellos hablan de un soporte a las instituciones bolivianas. Esto tendríamos que interpretarlo como una forma de lucha contra la corrupción en Bolivia y además el compartir información, informes de inteligencia. Por lo tanto, no se está hablando de un intercambio necesariamente personal. Se decía que van a haber tan mínimo como dos personas, una oficina en La Paz. Pero eso, bueno, no sabemos cómo se va a ir desarrollando realmente, porque esto puede tener efectivamente un impacto negativo social dentro de la sociedad boliviana por cierta historia, pero definitivamente es necesaria la cooperación internacional, como lo hace Bolivia con otros países, con Brasil, con Argentina, y en este caso sería con la DEA, frente al desarrollo y cambios que se ve en cuanto a la producción de cocaína en Bolivia.
0: Lo mencionabas tú, también lo mencionábamos un poco en la introducción de este tema, es una historia controvertida, la relación entre la DEA y Bolivia. Y vamos a pasarle la palabra a Carlos, que es historiador, para que nos cuente un poco de esa historia problemática, más detalles de esa relación problemática de la DEA en Bolivia y quizá por extensión también en América Latina.
2: Bueno, en realidad más que una relación problemática de la DEA, la relación problemática es con Estados Unidos, con el imperialismo americano, ¿no? Y la DEA se ha convertido en el malo de la película porque tiene una presencia muy connotada en determinados problemas, como se vio en México, por ejemplo, en algunos incidentes con operativos de la DEA presentes en el país en su día. Pero lo cierto es que a efectos del relato de Evo Morales cuando estaba en el gobierno, a partir de 2008 con la expulsión de la agencia, pues la DEA fue de alguna manera la receptora de todas las invectivas en contra de Estados Unidos, ¿no? Es decir, la DEA es más un símbolo del imperialismo que el problema que supone la lucha contra el narcotráfico en sí, ¿no?
0: Vamos a intentar trasladar esto un poco a la actualidad. Ana, para hacer esa lectura política actual, ya hablabas tú de una operación limitada, quizá por temor un poco a a que se encienda eso por esta historia con la DEA. Rodrigo Paz, pasemos primero un poco a la historia con el expresidente Morales, ¿no? Rodrigo Paz, el actual presidente boliviano, acusó en mayo, si no me equivoco, al expresidente Morales de financiar las actuales protestas sociales contra el gobierno, que ya cumplen 50 días, si no me equivoco, de financiar esas protestas con dinero del narcotráfico. ¿Es esa una acusación plausible o es solo parte de la disputa política interna librada en este caso con este tipo de acusaciones?
1: Mira, te lo voy a responder de esta manera. Son 47 días ya de paro, de bloqueo en 6 de los 9 departamentos en Bolivia. Eso tenés que tener de alguna manera los recursos para poder sostenerlo, definitivamente. Y otro aspecto que hay que tener en consideración es que Evo Morales viene precisamente, su carrera política lo hace desde dirigente cocalero, dirigente de este sector del Chapare, y que ahí hay que distinguir, hay 4 tipos de hoja de coca, pero la principal hoja de coca, que es para el consumo, y esa todo el contexto cultural que tiene la hoja de coca viene de la región de los Yungas, que es en el norte de La Paz. Y lo que se produce en el Chapare, más del 90% de esta hoja de coca, pues va destinada a la producción de...

0: hacer una afirmación directa y afirmativa, ¿no? Lo están realmente financiando con la producción de cocaína, porque no tengo la evidencia, pero hay ciertos elementos que te llevan a preguntar, bueno, ¿de dónde viene el financiamiento para estos 47 días de bloqueo?
1: Un tema peleagudo, al menos. ¿Cómo lo ve usted, Carlos? ¿Qué hay detrás de esas acusaciones del presidente Paz?
2: A lo que ha dicho Ana, se podría agregar otra cosa. Hay quien está estudiando, por así decirlo, la geografía de los bloqueos, ¿no? ¿Dónde se instalan los piquetes que centran la actividad de los bloqueadores, ¿no? Y aquí lo que se ve claramente es que hay rutas esenciales para el tráfico de mercancías, para el contrabando e incluso para el narcotráfico, que son claves en todo este proceso de bloqueo que, como se decía, lleva 47 días, 14 víctimas mortales, 2.500 millones de dólares en pérdidas para la economía del país, ¿no? Yo creo que sí que es bastante plausible que la afirmación de que el dinero del Chapar, el dinero del narcotráfico, esté detrás de alguna manera de estos bloqueos. Recientemente Morales insistía en que no va a haber cansancio de los bloqueadores, aunque el desgaste ya es evidente, y que no iba a haber desgaste de los bloqueadores porque se iba a recurrir a una política de turnos, es decir, establecer 3 turnos a lo largo del día para que los bloqueadores pudieran descansar, pudieran reponer fuerzas. Y esto evidentemente se tiene que financiar con dinero, con mucho dinero. Son muchos los puntos de bloqueo, inicialmente fueron más de 100, y aquí el número de personas en cada uno de estos puntos es elevado, es considerable, y hay que estar atentos precisamente a ese dato, ¿no? Es decir, como se dice en relación generalmente con el narcotráfico, el rastro del dinero siempre es importante, ¿no?
1: El rastro del dinero, la presencia del narcotráfico en la política. Entiendo que aquí no podemos no queremos hacer una acusación directa porque simplemente nos faltan las pruebas. Pero vamos a hablar del narcotráfico en la política y de otro actor político central, Ana, que es el vicepresidente Edman Lara, que se ha convertido en estos meses gobierno casi un opositor más. Él se mostró crítico con el regreso de la DEA, sugiriendo incluso en sus declaraciones que eso podría alimentar la corrupción, ¿no? o ayudar a esto, ¿no? ¿Puede haber algo en las acusaciones de Lara sobre la presencia del crimen organizado en el aparato estatal boliviano hoy en día?
0: Bueno, sabemos que el crimen organizado, el narcotráfico en Bolivia está hace décadas, desde la época de Evo Morales. Eso definitivamente que está ahí presente. Ahora, el tema de Lara es que es un populista que se ha convertido en oposición dentro del gobierno y que no se ha dado cuenta que ya su rol no es hacer TikTok o videos para tener cierto apoyo, sino que el éxito que tenga el gobierno también será parte de su éxito. Si él sigue apoyando de alguna manera a esta situación ahora en Bolivia, haciendo oposición, en vez de apoyar al gobierno, pues está fallando. No sé cuál es su estrategia o cuál es su fin, ya que sabemos que estos grupos radicales que son minoría y que están bloqueando Bolivia, lo que están pidiendo es la renuncia del presidente Paz. Si su cálculo es quedar como vicepresidente, Bolivia entraría en un caos. Por lo tanto, estamos hablando de grupos radicalizados que están pidiendo la renuncia de un presidente constitucional bajo un proceso democrático, y que cualquier renuncia solamente llevaría al caos. Eso no significaría una automáticamente que Lara asumiría la presidencia. A eso me refiero, que tal vez está haciendo mal sus cálculos. Y por lo tanto, vos ves este tipo de declaraciones que no hacen realmente sentido con lo que está pasando en Bolivia y con lo que debería ser su responsabilidad como vicepresidente del país.
1: Lara parece que juega su propio partido aquí en la política boliviana, ¿no? Desde hace varios meses. Me gustaría ampliar un poco la perspectiva hablando de este simbólico.

0: No sé, este acto tan simbólico del regreso de la DEA a Bolivia, Carlos, y ponerlo un poco en el plano de lo que ha ido ocurriendo en los últimos meses, que es el regreso o el restablecimiento de la cooperación de Bolivia con Estados Unidos, también en lo que se llama el Escudo de las Américas, esa iniciativa de Trump, sobre todo con gobiernos afines en todo el continente para luchar contra el crimen organizado. ¿Puede eso, esa iniciativa, esta cooperación, renovada cooperación con Bolivia de Estados Unidos, ayudar de verdad a la lucha contra el cultivo de coca y contra el narcotráfico en Bolivia?
1: Bueno, si el eje de la pregunta es de verdad, ahí hay un gran interrogante, ¿no? Es decir, la lucha contra la droga tiene mucho tiempo de duración, con resultados bastante limitados, aunque lo que es obvio es que el narcotráfico, que hasta hace poco era un problema básicamente nacional, hoy se ha convertido en un problema regional. Incluso la nueva estrategia de seguridad nacional presentada por Donald Trump a finales del año pasado con su famoso corolario Trump-Monroe, establece que una de las grandes preocupaciones hemisféricas de Estados Unidos es precisamente el narcotráfico, y esto se vio reflejado precisamente estos días pasados con la eliminación quirúrgica, podríamos decir, del gran jefe del Tren de Aragua en Venezuela, ¿no? Y esto lo que está demostrando es el interés renovado de Estados Unidos por su política antinarcóticos en toda América Latina. Bolivia es una pieza más, esencial obviamente, pero es solo una pieza más de un rompecabezas más grande que incluye a otros países productores como Colombia sobre todo, pero también Perú, que incluye a otros países de tránsito, Brasil, Argentina, Ecuador, inclusive Uruguay. Y esto obviamente nos pone en un panorama o en un escenario en el cual, desde la perspectiva de Estados Unidos, se considera que la presencia en Bolivia es importante, pero también desde Bolivia, con el cambio de gobierno a partir de las últimas elecciones ganadas legítimamente por Rodrigo Paz, se abre un compás de espera en donde los cambios de alianzas después de el largo periodo de gobiernos del MAS son necesarios, donde hay que renovar los vínculos con Brasil y con otros países vecinos como Argentina, pero también donde hay que renovar los vínculos con Estados Unidos, ¿no? Y esto aparece capital en un momento en el cual la economía estaba pasando por un deterioro bastante serio. Recordemos que en los meses previos a la convocatoria de las elecciones, la crisis económica era sumamente aguda, falta de alimentos, falta de dólares, falta de combustibles, inflación, todo lo cual llevaba a una situación límite. La llegada de Paz supuso un ligero, muy ligero, una ligera recuperación económica, pero hoy las estimaciones del Banco Mundial para 2026 hablan de un retroceso de 3,2 puntos del PIB, lo que contrasta con el crecimiento estimado para toda la región del 2,2, ¿no? Es decir, la economía boliviana sería la de peor desempeño en América Latina a lo largo de este año, y en parte esto va a estar en el debe, perdón, en el haber de los impulsores materiales e intelectuales de todo este movimiento de bloqueo.
0: Ana, te paso también esa misma pregunta. ¿Cómo ves, ya no solo hablando de la DEA, sino también de la cooperación con Estados Unidos, también en el marco ese del escudo de las Américas, qué tanto sentido tiene para Bolivia esa cooperación en este ámbito en particular, la lucha contra el crimen organizado?
2: Hace bastante sentido. Es necesario un cambio en Bolivia porque hemos visto entre las cosas que ha ido cambiando actualmente. Es que Bolivia era más que todo productor de pasta base. Estamos hablando de lo más básico de lo que es para después la transformación en clorhidrato de cocaína, que tiene otro valor. Tenemos presencia de mafias o grupos productores extranjeros, sobre todo se habla del Comando Verbelo en Bolivia y otros, donde se han instalado laboratorios mucho más sofisticados, donde Bolivia ha pasado a ser también productor de clorhidrato de cocaína, se han abierto nuevas rutas también de exportación de la droga, ves una expansión en el territorio boliviano de la producción de coca, ya no solamente en el Chapare, sino que también en zonas más al este de Bolivia, donde estamos hablando de zonas protegidas, parques nacionales, también en Tarija. Las rutas tradicionales que tenían era de Chile, Brasil, Argentina, ahora también por el Paraguay, rutas hacia el Caribe. O sea, estamos hablando de una mucho más especialización y no queda ahí, sino que todo lo que significa como crimen organizado, ¿no? Todo lo que va a significar que hay muchas más ejecuciones, ajustes de cuenta, una criminalidad mucho más grande en Bolivia. Y por lo tanto es necesario una mayor cooperación internacional, y en este caso con la DEA, para frenar esta situación, ¿no? O esta tendencia hacia donde está yendo Bolivia.
0: Carlos, mirando otra vez a Estados Unidos, decimos, bueno, esto tiene sentido como para la lucha contra el crimen organizado a nivel regional, pero no es ese sesgo ideológico que le parece estar dando Donald Trump a esta alianza, a esta lucha contra el narcotráfico, un impedimento más. Decimos, si Colombia es un actor central, estamos de acuerdo que es un actor central en la lucha contra el narcotráfico, tiene un gobierno izquierdo, bueno, eso puede cambiar ahora después de las próximas elecciones, pero partamos de la realidad actual. Y si el gobierno de Trump no pacta por motivos ideológicos o por discrepancias o por peleas directas con Colombia, eso merma al final el potencial de la cooperación. ¿Es así, Carlos?
1: Bueno, lo que hay que tener presente, por un lado, es que más allá de la retórica, la cooperación, sobre todo en materia de lucha contra el crimen organizado, especialmente el narcotráfico, aunque hay otros mercados ilícitos a los cuales vale la pena no perder de vista, entre Colombia y Estados Unidos, continuó en estos años con algunas dificultades, pero continuó. Recordemos que en un momento determinado el presidente Petro elevó el tono de voz contra Trump, pero luego rectificó y se reacomodó toda la relación. Y esto a partir del domingo 21, cuando tenga lugar la segunda vuelta entre Iván Cepeda y De la Espriella. Todas las encuestas le dan la victoria a De la Espriella, inclusive las más próximas a Iván Cepeda. Esto evidentemente cambiaría, y sobre todo en el contexto de ese giro a la derecha tan generalizado que estamos viendo en estos momentos en América Latina, ¿no? Es decir, si se confirma la victoria de Fujimori, y todo el escrutinio parece que va en esa dirección. Si se confirma, lo veremos el 21, el triunfo de la Espriella, y pendientes de lo que pueda ocurrir en octubre próximo en Brasil, ese giro a la derecha en América Latina tendría un vigor renovado, lo cual sitúa la posición de Bolivia en el marco del escudo de las Américas en un contexto obviamente más complicado, por así decirlo, ¿no? Es decir, pero pensemos que en ese escudo de las Américas no solamente están presentes gobiernos como el de Daniel Noboa o el de Nayib Bukele en El Salvador, sino que inclusive gobiernos de centroizquierda, como puede ser el de Alvarado de Guatemala, también tienen una presencia ahí en función de sus propios intereses nacionales, ¿no? Es verdad que la presencia de Trump ideologiza absolutamente este debate, pero es un debate que tiene raíces en la realidad mucho más complejas que la propia ideología de Donald Trump.
0: Pero también hay cierto pragmatismo dentro de las Juegas Américas con el caso este que nos mostrabas como de Guatemala, ¿no? Quiero terminar volviendo a Bolivia y el caso boliviano. Es una pregunta que dirigiré a ambos. Empiezo por ti, Ana. ¿Puede esa cooperación reforzada o renovada con Estados Unidos, ya sea solo como narrativa, alimentar esos conflictos sociales o esa polarización que estamos viendo en Bolivia ahora?
2: puede alimentar exactamente la narrativa de una minoría, de esta minoría interesada en el Chapare, ¿no? De que no regrese la DEA. Tienen negocios muy grandes allí y por lo tanto están directamente interesados en que no regrese la DEA. Yo creo que es importante por parte del gobierno de Rodrigo Paz mostrar esta cooperación como una cooperación pragmática por parte de Bolivia, que no se trata de una cooperación ideológica, sino pragmática, necesaria, y que además se hace en el marco de otras cooperaciones que se hace con el resto de los países. La lucha contra el narcotráfico no es solamente local o nacional, sino también regional, pero es un problema global. Y por lo tanto, las cooperaciones, y en este caso con la DEA, es necesaria para el país.
0: Ana hablaba de esa oposición localizada en el Chapare, pero que es una oposición bastante fuerte, Carlos, ¿no? Políticamente fuerte también y socialmente. ¿Puede esa cooperación con Estados Unidos alimentar esos conflictos?
1: Bueno, coincido con Ana que la lucha contra el narcotráfico no es una lucha ideológica, ¿no? Y eso me parece un elemento central a sacar a relucir. Ahora, sobre tu pregunta, Isaac, sobre cómo puede afectar esto la lucha política e ideológica y si avivar o no conflictos sociales en Bolivia, yo creo que va a afectar el relato, y cómo va a afectar la realidad va a depender en buena medida de cómo se dirima, cómo se solucione en los próximos días, aparentemente, toda esta situación creada por los bloqueos. Si efectivamente la posición de la Confederación Obrera Boliviana, de los sindicatos campesinos y mineros, de los sindicatos jocaleros, es de debilidad y tienen que abandonar los bloqueos, ya de hecho la COB, la Confederación Obrera Boliviana, ha presentado un pliego de condiciones para negociar donde retiraba la renuncia del presidente Paz. Si esto se confirma y si los bloqueos se levantan en los días inmediatamente siguientes, pues lo que veremos es un fracaso generalizado de estos movimientos sociales, a los cuales les va a costar enormemente rearticularse y volver a tener una centralidad en la vida política boliviana, ¿no? Es decir, de alguna manera lo que no hay que perder de vista es que este bloqueo es una jugada desesperada de Evo Morales por resistir a su pérdida de influencia, por resistir a lo que puede ser un sometimiento ante la justicia, de que sea llevado ante la justicia, rendir cuentas por los diversos cargos que tiene, no solamente de tráfico agravado de personas y de estupro, sino también de incitación a la violencia, terrorismo, etcétera, etcétera. Entonces, la situación de Evo Morales, que está desde octubre del año 24 refugiado en el Chapare, es delicada. Solo mirar lo que le ocurre a su amiga Cristina Fernández de Kirchner, que lleva un año prácticamente en arresto domiciliario en Buenos Aires, es un llamado de atención para su propia persona. Yo creo que Morales está pasando un momento de declive muy agudo, casi permanente, y que este es de alguna manera el último coletazo que está intentando dar para no perder el poder y sobre todo intentar de alguna manera la inmunidad que le podría dar, llegado el caso, la convocatoria de nuevas elecciones, que es lo que está buscando en definitiva.
0: Seguro que en las próximas semanas. ¿Y quieres agregar algo, Ana?
2: No, efectivamente, concuerdo muy bien con el análisis que hace sobre el rol que está jugando aquí Evo Morales con los bloqueos en Bolivia.
0: Seguro que en las próximas semanas o meses veremos un poco cuál es el futuro político de Evo Morales y también vinculado con eso posiblemente de las protestas sociales en Bolivia. Estaremos seguro que muy pendiente de esas propuestas en este canal, posiblemente en este programa o en otros. Me encantaría volver a saludarlos en algún momento a ambos. Por ahora me despido agradeciéndoles mucho esta charla de hoy. Ha sido muy interesante. Gracias a ambos, a Ana Solís y a Carlos Malamud. Y les recuerdo brevemente a nuestro público al despedirnos que este programa programa también es un podcast y que se puede oír en Spotify, Apple Podcasts o en otras plataformas en donde escuchen sus podcasts. Ahí los esperamos. Muchas gracias a ambos y hasta una próxima ocasión.
2: Muchas gracias, Zach.

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14: Son las 6:00 a.m.